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3: ¿Sabías que Emiliano Dibu Martínez se convirtió en uno de los arqueros más decisivos de la historia mundialista? Especialista en penales y partidos de alta presión, sus atajadas en momentos claves definieron títulos, como el de Argentina. ¿Cómo olvidar la pelota que le saca con su pie izquierdo a Randall Colo Muani al minuto 123-33 del alargue de la final de Qatar? 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

0: banda.
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1: ¿Y qué

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1: En la vida tenemos que caer para saber lo que es estar arriba y sentir la soledad para saber valorar una buena compañía, ¿no cree usted? Hola, Griselda, ¿qué tal? Buenos días, ¿cómo estás, Griselda?
2: Bien, bien, gracias, padre.
1: ¿Dónde está tu mamá, Griselda?
2: En Chihuahua.
1: En Chihuahua. ¿Qué quieres decirle en su cumpleaños?
2: Pues que la quiero mucho y que gracias a Dios por estar otro año con nosotros y ojalá Diosito no la deje por muchos, muchos años más.
3: Mi madre, desde que me vio nacer, ha sido el ángel de mi guarda, que recorriendo su vida me cuida. Su infinito amor no termina nunca, porque es un don que Dios regala a toda mujer, a la medida de sus corazones y de su tiempo. Si ustedes aún tienen una mamá, cuídenla. Luchen por verla feliz. Ámenla. Díganle palabras que en su cara formen una sonrisa. Ellas merecen todo el amor de la vida y nunca las insultes, porque en sus ojos verás lágrimas, las lágrimas que más tarde te tocará llorar a ti. Acepta sus regaños, son por cariño. Acuérdate que después de darlos se vuelven consejos. Y da gracias a Dios que hoy tienes quien te regañe, porque algún día estos regaños te van a hacer mucha falta. Tú sabes que ellas siempre quieren mirar que sus hijos vivan mejor. Acuérdate que ella te enseñó a dar tus primeros pasos, al igual que ha luchado para que seas un buen hijo. Siempre seremos unos niños para ellas, no importa los años que tengamos. Las madres son y serán siempre así. Su amor es para toda la vida. Gracias, mamá. Doña Socorro, buenos días. ¿Y cómo era Griselda cuando estaba en la casa? ¿Era traviesa, era tranquila, era risueña? ¿Cómo la recuerda cuando era niña, Doña Socorro?
4: Ah, pues era muy tranquilita ella, muy buena niña.
1: Y lo sigue siendo porque se sigue acordando de su mamá preciosa.
4: Ay.
1: Griselda, ¿algo más que le quieras decir a tu mamá?
4: No, pues que la quiero mucho y que se cuide mucho.
1: Y que Dios
4: espero verla mucho, muy pronto.
1: Ojalá y así sea, que sus deseos se conviertan en realidad. Felicidades, Doña Socorro. Gracias, Gris, por invitarnos a tu fiesta.
4: Gracias, muchas gracias, gente, gracias.
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0: Oiga, si usted cree en los signos zodiacales, entonces ponga mucha atención para no terminar con una persona que no le corresponde. Estas son las combinaciones peligrosas en el amor. Aries con Piscis definitivamente no va a funcionar en lo más mínimo. Tauro y Aries. Géminis y Tauro. Oiga, ¿usted sabía eso? Digo, porque si ya se casó, por ejemplo, un Cáncer con un Géminis, eso no va a funcionar. Y si ya se casaron y tienen muchos problemas, he de ahí la razón. Un Leo con un Cáncer tampoco funciona. Un Virgo con un Leo. Un Libra con un Virgo. Un Escorpión con un Libra. Un Sagitario con Escorpio. Capricornio con Sagitario. Acuario con Capricornio. Y Piscis no se lleva con Acuario. Agua con agua no funciona. También sabe que no funciona. Muchas veces dejar ir sola a la esposa al gimnasio. Escuche por qué.
1: Siguió a su esposa al gimnasio solo para darse cuenta que ella, en lugar de entrar, se subía al carro del amante y se iban de ahí.
2: Lo único que les puedo decir es de que no dejen a sus esposas ir solas al gimnasio. Yo me confié y pues la encontré subiéndose al carro de otra persona. No entraba ni al gimnasio, se iba con otro hombre. Ella llegaba, estacionaba su carro y la otra persona llegaba y se parqueaba, se estacionaba a un lado de ella. Y pues ella se subía al carro y se iba. Y yo ya sospechaba porque llevaba un año yo pagándole el gimnasio y pues decía, bueno, llega sudada, llega cansada, agitada y pues no veo los resultados después de un año. Y hasta que un día pues quise ir a seguirla, la seguí sin que ella se diera cuenta, me estacioné y así donde ella no me mirara, miré que se estacionó su carro, llegó un hombre. Y ella se subió al carro del hombre y pues lo seguí. Y pues da la sorpresa de que me estaba viendo la cara todo este tiempo, todo este año. Ya solicité los videos en el Planet Fitness y ya allá aparece en la cámara. Ahorita estamos en el proceso de divorcio. Ya los abogados están viendo todos esos videos y pues la verdad les digo, no dejen ir a sus esposas solas al gimnasio porque ellas no entran al gimnasio, se van con los hombres y pues que tengan cuidado que no les va a pasar lo mismo que a mí, porque pues no se vale que le hagan a uno esto, uno paga sus gimnasios, uno trata de estar ahí y para que pues le paguen a uno de esta manera.
0: Como dice el señor de la radio, Jaime Piña, no se vale. Si es que pues tú quieres que tu esposa esté bien, se sienta libre, independiente, pero hay una gran diferencia que mucha gente no entiende. Confunden libertad con libertinaje. Y definitivamente así no se juega. Dijo, yo nomás digo.
3: Los grandes.
0: Vamos a despedir a Liz Vega como se lo merece.
4: Un beso grande, corazón. Un gusto a toda la gente. Muchísimas gracias.
0: Por último, Johnny, tu pronóstico para el partido del domingo.
5: Bueno, como siempre, me gusta dar pronósticos, pero como no soy Juan Manuel Márquez, y le mando un saludo a toda la gente que escucha el show del Genio Lucas.
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0: Oiga, si le gusta la buena música, no se vaya. Ahora vendrán estos artistas.

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Estoy a sus órdenes. 1-877-354-3646. Oiga, si le gusta la buena música, no se vaya. Ahora vendrán estos artistas.

0: 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Estoy a sus órdenes. 1-877-354-3646.
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1: Guapísima y de mucho dinero. Hoy lunes, ay, ya está con nosotros la Diva de México.
2: Gracias. Yair Alcalá es un chavo de Monterrey, muy, muy talentoso. Y él produce esta canción a la hija de Gustavo Ángel. Es la chamaquita de Priscila y...
1: Ah, Sara Ángel, Diva.
2: Sara Ángel lanza el clásico de Temerarios, tu infame engaño.

0: hoy no más.
1: Pero hoy se termina.
0: ¿Cómo dice?
1: Nunca hubiera descubierto tu infame engaño.
0: Ahí está su papá. En los coros es Gustavo.

0: Bien, Diva, está bien. ¿Se acepta su respuesta?
1: Grupo Máximo Grado, que a mí me encantan estos chavos. El video está tan económico. Y mira que los dos tienen mucho dinero. Pero Thalía, ahí sí te viste en pobrecita. En parece un video de los que hacen los chavos de la escuela para presentar.
0: Yo pienso, Diva, clase. Yo pienso, Diva, que Thalía no estaba ahí, ni él estaba ahí.
1: Obvio,
0: yo pienso
1: no,
0: que
1: no,
0: eso
1: no.
0: Es.
1: No, no, no, lo grabaron en un croma, en una pantalla verde, y nada más, es todo.
0: Qué chafa, ¿no, Diva?
1: No me gustó.
0: Pero oigamos la música, a lo mejor ahí está el éxito.
1: Yo ya la escuché, pero vamos a ponerla un poquito, público gentil.

0: decían, voltea como para un lado.
1: Como que está ahí, como que está la ves.
0: Ay, no, ni la canción tampoco me gustó. Voy con Dianita Reyes, que me encanta, junto con la señorita Silvia Cepeda, a dueto. Hay video, estilo película de los años 50.
1: Ah, estoy viendo, hay producción, hay trabajo, ahí hay creatividad, sí. Hay luces, hay banda diva de México.
0: Ahí sí hay producción, no como Thalía, perdón, Thalía. Y ándale.

0: A mí me encanta Diana Reyes, canta muy bonito. Ahora nos vamos a los 80. ¿Se acuerdan de Valeria Lynch cantando Señor Amante? Ella nunca se hizo viejita.
1: No, lo que estoy viendo, diva. Hace la receta, Valeria.
0: Con sinfónica y todo, ella no la hundes.
1: Corazo, diva, miren nada más cuántas personas ¿todo? En el coro.
0: Esta misma versión la grabó Kika Edgar, Señor Amante.

0: busquen estos videos, están en YouTube. Kika Edgar, señor amante. Créanme que está muy bonita la versión. Y el vestido de Kika bien padre, porque ella está flaca y puede lucir lo que le dé la gana, mira.
1: Claro.
0: Flaquísima.
1: ¿Qué recomendaciones para iniciar la semana con flaquísima. La diva de México? Guapísima y de mucho dinero.
0: Mucho dinero.
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1: Bien, bien, bien, bien. Ahora busca un lugar apropiado y acomódate, muchacho.
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3: Buenos días, habla Alex Lucas. ¿Con quién hablo?
4: Con María Victoria.
3: ¿Qué pasó? ¿La criada bien criada?
4: Ay,
3: o,
4: no.
3: ¿O la criada mal criada? ¿Qué pasó, Vicky?
4: Quería ver si le podías marcar a mi papá, que como ayer lo asaltaron y entró en una depresión muy, muy fea y me dio tristeza verlo cómo se puso.
3: Ay, ¿cómo se llama tu papi, amor?
4: Se llama José de Jesús.
3: Dame su teléfono, por favor.
4: 476-132. Bueno.
3: Buenos días, ¿dónde anda don José de Jesús?
5: Déjeme ver.
3: Ándele pues, aquí le espero.
6: Bueno.
3: Buenos días, don José de Jesús, ¿cómo está?
6: Aquí estamos.
3: Qué bueno, me da mucho gusto. Le habla Alex, el genio Lucas, aquí de la radio.
6: Sí, diga.
3: Me estaba platicando su muchacha que nos lo asaltaron, chihuahuas, y pues ella está preocupada, dice, dile a mi papá que lo material como quiera se recupera, qué bueno que no le hicieron nada, porque eso sí sería muy triste, y pues... estuvieran ahora hablando de otras cosas, pero bendito sea Dios que nada más fue lo del susto y aquí estamos, don José de Jesús.
6: No, pues muchísimas gracias, que se preocupe por uno, pero estamos bien.
3: Qué bueno, me da mucho gusto. ¿Y qué fue lo que pasó, don Chuy?
6: Pues nada, nomás me salieron unos chavos y pues me quitaron lo que traía, pero fue todo.
3: Ah, pues le voy a poner este mensaje para que levante ese ánimo y olvide ese mal trago de la vida, ¿eh?
0: Una noche, un hombre tuvo un sueño. Soñó que él estaba caminando por la playa al lado del Señor. A través del cielo pasaban escenas de su vida. En cada escena, él veía dos pares de huellas sobre la arena. Un par era de él y el otro del Señor. Después de que vio la última escena de su vida, el hombre se volteó para mirar las huellas en la arena. Notó que muchas veces a lo largo del sendero de su vida había solamente un par de huellas. También notó que esto pasaba en los momentos más tristes y penosos de su vida. Esto le preocupó mucho y le preguntó a Dios: Señor, tú me dijiste que una vez que yo haya decidido seguirte, tú me acompañarías para siempre. Pero me he dado cuenta que durante los momentos más difíciles de mi vida había solamente un par de huellas sobre la arena. No comprendo por qué, Señor. Cuando yo más te necesitaba, tú me abandonaste. El Señor le respondió: mi muy apreciado y querido hijo, te amo mucho y nunca te dejaría. Durante tus momentos de prueba y dolor, cuando tú veías solo un par de huellas sobre la arena, era cuando yo te llevaba cargando.
3: Así es que Dios nunca nos deja solos, ¿eh, don Jesús?
6: No, sí, tiene mucha razón y no por eso se va a caer la moral o vamos a dejar de creer en lo que creemos.
3: Claro. Amiga, ¿algo más que le quieras decir a tu papá?
4: Que lo quiero mucho y que Dios nos lo deje muchos años, porque sin él no somos nada.
3: Bueno, complacida con tu llamada. Cuídeseme mucho, don Chuy.
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0: Saludos a la gente que trabaja de noche, pero quiero hacerles una pequeña recomendación. ¿Cuál pequeña? Diría yo, gran recomendación. En cuanto puedan, búsquense un trabajo de día. Trabajar de noche altera el ritmo circadiano y aumenta el riesgo de problemas cardiovasculares, entre ellos diabetes, obesidad, problemas digestivos, problemas de salud mental, ansiedad, depresión, ciertos tipos de cáncer como el de mama, color rectal, además de fatiga, insomnio y accidentes. Es que el cuerpo humano está diseñado para la actividad diurna y el descanso nocturno. Y si no es así, afectan la producción hormonal llamada melatonina y el metabolismo. Dormir menos de 8 horas está destruyendo la salud física y mental del ser humano. Hay una solución sencilla. 10 minutos de luz solar es muy necesaria. Todas las mañanas se reciba la luz del sol durante 10 minutos, salga a hacer una pequeña caminata. Establezca nuestro ritmo circadiano, lo que facilita conciliar el sueño por la noche cuando usted hace eso, o durante el día si usted trabaja de noche. Cuando coma alimentos, el termostato interno de su cuerpo se calienta, pero su temperatura corporal necesita bajar para conciliar el sueño. Deje de comer 3 horas antes de acostarse para mejorar la calidad del sueño y la salud hormonal. No importa si duerme de día o de noche, pero es importante seguir estos pasos. Pero vuelvo y le repito, trabajar de noche es lo peor que puede hacerle a su cuerpo.
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0: Oiga, y ya que estamos hablando de cosas muy intensas, la siguiente información puede ayudar a muchos niños y niñas a no ser abusados. Y muchas veces los mismos padres provocamos eso. Escuche por qué.
2: La noticia de un grupo que se llama La Princesa de Papá.
3: Ah, sí, sí, sí, claro.
2: De más de 20 mil miembros, donde, para quien no lo sepa, creo que es importante que lo sepa, usualmente nosotros tenemos a nuestro niño, a nuestra niña, y le tomamos la foto poniendo el arbolito, donde se ve la niñita que estamos cargándola, para poner la estrella, donde se le ve el cuerpecito. Vemos al niño que está amasando, ¿no? La masa para las galletas, y se nos hace muy chistoso, y entonces lo subimos, o ponemos al Papá Noel con el niño sentado en las piernas, y subimos estas fotos. Y entonces este grupo es de criminales, abusadores de menores, donde se comparten material, pero son más de 20 mil miembros, donde en una de los mensajes que había o hay en este grupo, decía: alguien que tenga imágenes de una menor de 10 años, y otro le contesta: sí, yo tengo, y el otro le dice: pues pásamela, y le dice: sí, es de mi hija. Y eso es lo que podemos ver. Entonces, decirle a los papás, a las mamás, a los tíos, a los primos, a los amigos: no expongan a los niños. No necesitamos estar enseñando a nuestros hijos, de verdad.
3: Sí, ¿no?
2: Hay gente muy enferma, y toman estas fotografías que pueden ser súper inocentes y las van a poner en un contexto, e imaginen a su hijo en ese contexto por un error que nosotros no supimos cuidar la intimidad de nuestros niños.
0: Importantísimo eso, ¿eh? Entonces, que quede claro, por favor, señor, señora, no suban a sus hijos a las redes sociales, sobre aviso, no hay engaño.
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4: Hablar sobre armas con los demás puede resultar incómodo, pero podría salvar una vida. Aquí tienes una forma de iniciar la conversación. Tu familia irá a cenar en el hogar de tus vecinos por primera vez. ¿Cómo preguntarías si hay armas de fuego sin asegurar en el hogar?
7: Hola, estamos muy emocionados por esta noche. Oye, antes de llegar, ¿te puedo hacer unas preguntas?
8: Por supuesto.
7: Ay, gracias. Oye, primero, ¿tienen mascotas?
8: Sí, tenemos un perro.
7: Genial. Otra cosa, ¿tienen una piscina afuera?
8: Ah, no, solo un patio grande.
7: Oh, está bien. Para salir a caminar va a estar fantástico. Oye, otra pregunta. ¿Tienen armas de fuego en el hogar?
8: Sí, pero las guardamos en una caja fuerte, fuera del alcance de los pequeños.
7: Excelente. ¿Genial?
8: Por supuesto.
7: Bueno, ahora, hablemos de qué podemos llevar de postre.
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0: Dice que un señor le llama por teléfono a su esposa y le dice: oye, amor, fíjate que el jefe, el patroncito, me pide que lo acompañe a pescar a Canadá. Vamos a ir con unos clientes muy importantes. Nomás te aviso que nos vamos a ir una semana. Y esta va a ser una muy buena oportunidad, vieja, para conseguir mi tan ansiada promoción que necesito, pues, para tus gastitos, ya sabes. Así es que te voy a encargar que no olvides meter mucha ropa para una semana. Además de la caña de pescar y la bolsa con anzuelos que tengo allá arriba del closet. Quiero que por favor la pongas ahí y dentro de ella me pongas mi pijama de seda azul, esa bonita que me compré no hace mucho. La señora se quedó pensando, pues, que esto sonaba un poquito extraño y que lo que más le llamaba la atención, que para qué necesitaba una pijama tan lujosa para una excursión de pesca con su patrón y los socios. Pero la señora, como buena esposa, hizo lo que el marido le pidió. Y una semana después, regresó el marido un poco cansado, pero contento. La señora le da la bienvenida y le dice: ¿y cómo te fue la pesca, mi amor?
1: Vieja, no dejamos un solo pescado ni para muestra. Canadá nos ha de odiar porque nos acabamos sus pescados.
0: Oye, vieja, pero ¿por qué no metiste mi pijama de seda azul como te lo pedí?
1: La señora le respondió: sí lo hice, mi amor, sí lo hice. Nada más que si te hubieras dado cuenta o hubieras abierto la bolsa donde iban los anzuelos y las cañas de pescar, ahí la hubieras encontrado.
0: Moraleja: la inteligencia es algo que se adquiere poco a poco y con sacrificio. Cuando un hombre va por la fruta, créame, la mujer ya viene con la mermelada.
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4: Si a veces le pienso dos veces antes de comer tacos dorados, pambazos, sopes o enchiladas porque se bañan en aceite, en grasa, no le pensaría ni un segundo en rechazar una hamburguesa que fue cocinada y sumergida en grasa. Grasa que tiene más de 100 años. De acuerdo a los habitantes de Memphis, Tennessee, restaurantes como McDonald's, Wendy's, Burger King, entre otros, se la... Teres Prado a las famosísimas hamburguesas de Dyer's Burgers.
5: We're at 205 Beale Street in Memphis, Tennessee, the home of the original deep fried hamburger, Dyer's World Famous Hamburger.
4: Pues este lugar tiene una forma peculiar para cocinar sus hamburguesas, pues usan exactamente la misma grasa para cocinar desde 1912.
6: ¿Qué dices?
4: Y todo empezó por un error. Pues en 1912, cuando el restaurante iba agarrando vuelo, a uno de los cocineros se les olvidó cambiar el aceite donde cocinan la carne. Al día siguiente, un cliente probó la primera hamburguesa del día y le dijo a los dueños que cómo habían cocinado esa hamburguesa, cuál era...
7: la más rica que había probado en su vida.
4: Tras esa respuesta, los dueños decidieron dejar esa grasa, ese mismo aceite, para cocinar todos los días. Y así, desde 1912 usan el mismo aceite. De hecho, hay ingratos que piden que su hamburguesa sea doble bañada, sí. Literalmente. Después de ser cocinada, la vuelven a sumergir con todo y pan en la grasa. Hombre, con esto digo, raza.
8: El chico no es malo, le hace falta cariño.

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2: Si tienes comida en tu mesa y te la hizo tu mamá, eres doblemente bendecido. ¿Por qué? Porque tienes comida para alimentarte y sobre todo mamá a quien apreciar por todo lo que hace por ti.
3: Dos amigos del ejército llenaron su auto de hileras, pantalones cortos y playeras y pasaron frente a la sombría policía militar en la entrada principal de aquel fuerte. Armados con pases de fin de semana y con los bolsos llenos de dólares, producto de la paga de su primera semana en el campamento de verano, se dirigieron rumbo a Florida. El ejército era lo último en lo que pensaban en ese momento. Felices por no haber encontrado sus nombres en la lista de guardia, decidieron que pasarlo en la playa era justo lo que necesitaban para recuperarse de 4 días de comida de lata y mosquitos en las colinas del oriente de Alabama. Así es que con el auto descapotado y el estéreo a todo volumen, cruzaron hasta las playas. De pronto, decidieron detenerse para llamar a sus mamás y desearles un feliz Día de las Madres antes de continuar su viaje hasta el sur de la Florida. Uno de los muchachos encontró a su mamá en casa y le comentó que acababa de regresar del supermercado. Aquel muchacho, por el tono de voz de su madre, comprendió que estaba molesta de que él no fuera a pasar el Día de las Madres con la familia. «Que tengas un buen viaje y cuídate mucho, hijo. Te vamos a extrañar», dijo la mamá. Cuando aquel muchacho regresó al auto, se dio cuenta por su rostro de que tampoco a su amigo lo dejaba en paz el mismo sentimiento de culpa que a él. Entonces, se les vino una gran idea a la cabeza: enviarles flores a sus mamás. Se detuvieron en el estacionamiento de una florería en el extremo del sur de la ciudad y cada uno escribió una nota que iría con las flores que les absolverían del sentimiento de culpa por pasar su fin de semana en la playa en lugar de estar con sus queridas mamás. Aquellos jóvenes esperaban impacientes a que el encargado terminara de atender a un niño que estaba escogiendo un arreglo floral, obviamente para su mamá. Ya impacientes, ansiaban pagar aquellas flores y seguir su camino hacia la playa. Rebosante de orgullo, el niño se dirigió hacia los muchachos y mostró su arreglo mientras la encargada terminaba con su orden. «Estoy seguro que le encantarán a mi mamá estos claveles. A ella siempre le gustaron. Los voy a poner con algunas otras flores en nuestro jardín antes de llevarlas al cementerio a la tumba de mi mamá». Aquellos jóvenes voltearon a ver a la encargada, quien en ese momento dio la espalda para tomar un pañuelo. Después los jóvenes se miraron y ambos vieron salir de la tienda aquel pequeño con su valioso ramo, para después acomodarse en el asiento de atrás del auto de su papá. «¿Ya decidieron, muchachos?», preguntó la empleada casi sin poder hablar. «Creo que sí», respondió uno de los jóvenes. Arrojaron sus notas al bote de la basura y se dirigieron al auto en silencio. «Paso por ti el domingo por la tarde como a las 5», señaló uno de los muchachos, deteniéndose frente a la casa de su amigo. «Estaré listo», respondió el otro muchacho, mientras forcejeaba con su maleta en la lona para sacarla de la parte de atrás del auto. La playa podría esperar, pero la celebración con su madre, no. Dios bendiga a los buenos hijos que saben apreciar y valorar a sus padres.

0: Oiga, señor Andy Valdés, ¿cuántos años tiene usted?
1: Voy a cumplir ya 49 años.
0: Desde hace 19 años ya huele usted anciano, ¿eh?
1: Sí, yo sé.
0: A partir de los 30 años de edad, uno ya comienza a oler a anciano, a señor mayor.
1: A formol.
0: Exactamente. No, y esto es serio, ¿eh? Comienza uno a agarrar una especie de humores, pero hay humores agradables y humores desagradables, como lógica. Hay día, hay noche, hay negro, hay blanco. Siempre hay un contraste. Hay personas que huelen bastante bien aunque no se pongan perfume. Y hay otros que aunque se pongan limón debajo de la axila, les chilla la ardilla, ¿no?
1: Mucho, no. Y luego cuando te levantan la ala...
0: ¿Sabía que el olor de su pareja le relaja? La familiaridad de su aroma le transmite seguridad. Olerlo en momentos de tensión ayuda a calmarse y a reaccionar mejor. Reduce su nivel de estrés. Por eso es normal que quieras oler la ropa de él o de ella cuando está lejos de ti. Pero si huelen mal, pues lo que menos quieres es olerle. Digo, yo nomás digo.
2: Hoy la policía de Los Ángeles ofrece, escuchen bien, una recompensa de $50,000 por información del atropello mortal de José Melesio, de 65 años, quien estaba caminando sobre la calle Figueroa cuando de repente un carro lo atropelló y se dio a la fuga. Hoy sus familiares piden justicia.
3: Por favor, si saben algo acerca del accidente que pasó el 27, por favor, déjenlo saber, puede ser anónimamente, no tienen que dar su nombre. Nada más queremos asegurarnos de que se haga justicia para nuestro primo y que por favor tengan más cuidado cuando estén manejando, que eso es muy común y está pasando mucho en nuestra comunidad.
2: Genio, tras los debates de los candidatos a la alcaldía de Los Ángeles, muchos ciudadanos no quedaron contentos con las respuestas de muchos de los candidatos. Carlos Perea es uno de ellos.
4: El debate fue muy decepcionante. No creo que ninguno de los candidatos para gobernador realmente ofreció una postura clara y consistente en cómo van a defender los derechos de los inmigrantes y expandir los derechos de inmigrantes.
5: ¿Por qué dices eso? ¿Por qué?
2: Y es que en el condado de Los Ángeles, Riverside, Orange County y San Bernardino, el 61% de la población dice que conoce a alguien que ya fue detenido o deportado por ICE. El 48% sale siempre con prueba de inmigración y el 33% evita salir por temor a redadas.
4: Yo creo que va a ser muy, muy importante en poner atención en las próximas semanas cómo es que los candidatos a la gobernatura presentan una plataforma consistente pro inmigrante y que si realmente van a enfrentarse a ICE, ver que tengan un plan.
2: Y bueno, genio, eso es lo que está pasando en My Beautiful Los Angeles.
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0: Hay personas que dicen, yo pensé que nunca me iba a curar. Estoy cansada de usar todo. Así decía la señora Lupe después de años luchando con hongos en sus uñas. Ella probó cremas, gotas, pinceladas, de todo. Y nada le funcionaba. Las uñas le seguían feas, gruesas, deformes. 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
1: Yo siempre he dicho que la vida es una escuela donde nunca dejas de aprender. ¿Es usted de los papás o mamás que le grita a sus hijos para todo? Los gritos generan frustración, ansiedad y estrés en el cerebro de los niños. Los gritos hacen que les sea más difícil entender y recordar lo que les dices, porque los niños están más atentos al nivel de tu voz que a tus palabras. Esto hace que repriman y oculten sus emociones por miedo a tu reacción, en lugar de aprender a expresarlas de manera saludable. Todo comportamiento en tu hijo que te molesta o frustra es una señal de una herida que necesitas tú sanar, y es el momento perfecto para que ambos puedan aprender y crecer juntos. Pero si no entendiste el mensaje y le sigues gritando a tus hijos, tendrás un niño con miedo y ansiedad, baja autoestima, problemas de comunicación, comportamiento agresivo y más tarde, problemas de salud mental.
2: Mami, no me grites. No entiendo por qué mi mami me está gritando. Yo solo quiero que me abrace, se decía a sí mismo el niño de tan solo 2 años, mientras que su cruel madre le gritaba. El niño comienza a llorar y esto hace enojar más a la mamá, hasta que ocurre lo peor. Enloquecida de rabia por el llanto del niño, lo levanta sobre sus hombros y lo estrella contra el suelo, mientras descarga sus gritos y odio hacia el niño. El niño, adolorido en el suelo, se levanta y le dice: mamá, ¿qué está pasando? Y comienza a llorar aún más fuerte. Eso hace enojar más a la mamá, lo vuelve a levantar y lo azota contra el piso. El bebé solo puede sentarse con dificultad, sangrando, con una pierna y un brazo roto, y vuelve hacia su madre con un leve llanto. La señora, al ver la terquedad del niño, le vuelve a gritar y lo lanza por tercera vez contra el piso. Después del tercer impacto, ya no hay ruido, no hay llanto. El niño se queda en silencio e inmóvil, sangrando de la cabeza y la nariz. Ya no me duele nada, mamá. Tengo mucho sueño. Me voy a dormir. Te quiero mucho. Ese es un acto tan cruel que hizo llorar hasta la misma muerte. Entonces, el niño se levanta y mira a su alrededor. ¿Y mi mami? Ella no está aquí. Ya no podrá hacerte daño. El niño voltea y se sorprende al ver este ser tan extraño. Con una cálida sonrisa, le extiende sus brazos para cargarlo. Ella lo levanta. El niño ahora está feliz. Ya no tiene sueño ni siente más dolor. Te llevaré a un lugar donde podrás ser libre y jugar todo lo que quieras. ¿Mi mamá va a venir con nosotros? Al escuchar esto, comienza a salirle fuego de las cuencas negras y vacías de la muerte. No te preocupes, muy pronto vendré a buscarla, pero ya no podré estar contigo. La llevaré a otro lugar, y es mejor que ya no sepas de ella. Y así los dos desaparecieron, mientras las moscas se daban un festín con el cuerpo del niño ya muerto. Señores, quien hace daño a un niño no merece ser llamado humano, ni mamá, mucho menos papá.
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0: ¿Por qué estoy hablando así? De repente me sentí como robot, Chihuahua. Los hijos se van, el dinero se acaba, los amigos se van, el cuerpo cambia. Pero una persona que te ama, nunca, créemelo, nunca te dejará.
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0: Mister Noticia.
3: ¡Y ándale! ¡Hijo de la rayada! ¡Qué bonito día para empezar la semana, de veras! Oiga, pues allá en el juego ese, los Pumas en verdad me decepcionaron. Qué mal jugaron, el mismo sistemita, pum, pum, pum y nada, pero bueno, al final ganaron, ahora la llevan fácil.
0: Y las Chivas no le decepcionaron de pura casualidad, señor Jaime Piña.
3: Señor, eso queda para los anaqueles de la historia.
0: Ah, bueno.
3: ¡Y ándale! ¿Qué está pasando? Esto es alarmante. Los índices de aprobación del presidente Donald Trump se están derrumbando. Las encuestas de aprobación se caen. El problema de inflación, los conflictos internacionales y la polémica política le están pegando duro a la imagen del señor presidente y su terquedad, y esto lo hace enfrentar uno de los niveles más bajos de popularidad de la carrera política del mandatario. En las encuestas más recientes, 36% de aprobación, imagínese usted. Bueno, y ándale, narcolaboratorios. ¿Qué narcolaboratorios ni nada? La verdad son unos chiqueros de marranos. Nomás vean las fotos o los videos de estas porquerías, de los mañosos a piso tierra. Tienen todas las cochinadas para fabricar el fentanilo y todo ese mugrero con que los narcos preparan el veneno con el que han asesinado a millones de seres humanos. Bueno, aquí está la historia. La Marina confisca pues 5 narcolaboratorios en Sinaloa, Jalisco y Nayarit. ¿Cómo la ven desde ahí? Y ándale, en Tehuicingo, Puebla, arriba un comando armado con metralletas a un rancho de pum, pum, pum. Y así como lo ve usted en las películas de narcos armados hasta los dientes, descienden de camionetas y ¡arre! Volaron las balas acabando con toda la familia y los invitados. Total de muertos, 6 hombres, 3 féminas y un pequeñito de 2 meses de nacido. Como siempre, los malandros huyeron. Esto ocurrió amaneciendo ayer domingo. La policía está investigando. ¡Y ándale! Acapulco, Guerrero, y una tienda de abarrotes fue el escenario donde un mal hijo llegó a la tiendita de la cual era dueña su abuelita. Iba como animal, todo drogado. Ahí están las consecuencias. Y exigió a su abuela de 70 años y a su tía de 69, y ahí estaba un niñito de 7, que le diera el dinero la señora, a lo que la abuela divina, así se llamaba, en paz descanse, se lo negó. Y Carlos Daniel Guzmán, con un enorme cuchillo, se le fue encima a la ancianita abuela y la agredió a puñaladas, ¡pum!, y la mató. Enseguida también asesinó a su tía y la dejó moribunda, y al pequeño de 7 años también. El asesino fue encontrado más tarde con la ropa empapada de sangre. Para el programa de mi amigo Alex, el genio Lucas, temprano en la mañana, ¡y ándale!
0: ¿De casualidad no tiene viajes en este 2026 hacia la vergüenza, señor Jaime Piña?
3: La pena.
0: Yo porque no sé si sepa, pero el día sábado, Cruz Azul 2, Chivas 1.
3: Pero usted, señor, esa noticia es vieja.
0: Hable
3: de lo que viene, o sea, el juego que viene, una máquina cementera enfrentando a los Pumas. El pasado es el pasado, señor.
0: Ah, bueno, entonces, mejor vámonos al presente y al futuro. 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
3: Y ándale.
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0: Oiga, pues qué poca de los promotores en la ciudad de Las Vegas que no le dieron sus boletos a mis ganadores. Se lo juro que yo mandé la lista y les dije, ahí les encargo a mis ganadores. Sí, genio, sí, así como nos has ayudado, te vamos a ayudar. Y qué vergüenza, yo bien dormido a las 6, 7 de la tarde, pues ya ve que la gente mayor se duerme temprano, señor Andy Valdés.
1: Sí, pues sí.
0: Sí, y una disculpa, pues yo estando en mi casa ya después de las 6, pues ya me olvido del celular y esas cosas porque pues... No puede ser uno esclavo toda la vida del teléfono. Yo soy de esos que le gusta dejar descansar la mente, porque si estás en el teléfono, ya andas viendo qué más pone ahí la gente de mitote, ya andas buscando noticias. No, déjenme en paz tantito, por favor. Déjenme disfrutar la victoria del Cruz Azul. No sé si sepan, ¿verdad? Pero ganó a las Chivas y va a la gran final. Y le aseguro una cosa, no la va a Cruz Azulear. Pumas son clientes.
1: Sí.
0: ¿Verdad? Usted, no, señor del América, ¿qué puede decir al respecto, señor del América?
1: Que esa sí es noticia, mi querido Alex.
0: Ah, bueno. Vale, vale. A ver, quiero escucharlos cantar su himno de los dos. 1, 2, 3, 4.
2: América, Águilas. América.
0: Ya. No se les vayan a romper las medias, disculpen ustedes. Volviendo a lo demás, caray, y es que a mí me da vergüenza porque pues tengo que anunciar otros eventos donde regalo boletos y yo siempre me aseguro, y había gente que me decía, no, pues yo quiero pasar a saludar a John Milton en Las Vegas. Si no estoy yo ahí, nomás no nos hacen caso, entonces por eso donde yo sé que voy a estar, me comprometí a que los iba a pasar, porque ya sé que si los mando solos, ya sé cómo son algunos cuates, entonces... Pues por eso mejor ni me comprometo. ¿Qué sé yo? ¿Qué cosas de la vida? Un saludo para la gente que le gusta la música de Los Panchos.
1: ¡Wow!
0: ¡Qué música, señoras y señores! Los Panchos. 21 de mayo en el condado de Orange, en el Fountain Valley Shire. Ah, no, es Fountain Valley, California, en el Shafir Center. Los Panchos. 22 de mayo en Sacramento, en el Crest Theater. 23 de Fresno, William Saroyan Theater. 23 de mayo, 24, 23 de Fresno. ¿No les digo? No. Luego se ve que uno es de San Pendécuaro, Chihuahua. Mayo 23 en Fresno, en William Saroyan Theater. Así pasa cuando pasa, pero no debería de pasar. Ahí está la invitación para que no se pierdan a Los Panchos. Rápidamente voy a unos mensajes. Regreso con la parodia de Gastón Mascareñas. No se vaya, por favor.
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0: Ese es un aplauso. Para los graduados 2026. Señor, señora, ¿tiene usted un hijo o una hija que acaba de obtener su diploma de la high school o la universidad? ¡Felicidades! Lo fácil, créame, ya pasó. Ahora viene lo difícil: enfrentarse al mundo real con sus múltiples desafíos. Usando la canción La Puerta del Colegio de Magneto, hoy, lunes, este es el trabajo de Gastón Mascareñas. Buenos días, Gastón, lo escuchamos.
1: Hola, muy buenos días, genio. ¿Cómo estás, amigos? ¿Qué tal? La canción que les voy a cantar a continuación fue escrita por un estudiante universitario recién egresado. Y es que ya se terminó de convencer que lo único que sabe es que no sabe nada.

0: Si usted está esperando su cuchi, cuchi, cuchi, le vamos a quedar mal. El del cuchi, cuchi, cuchi, anda enferma la criatura. Oiga, cuchi, cuchi, tan enfermo que avienta. Adelante, maestro.
1: Cuchi, cuchi, cuchi, cuchi, cuchi.
0: Más intenso.
1: Cuchi, cuchi, cuchi, cuchi.
0: Ese cuchi, cuchi, está malito.
1: Muy malita. Pero no, no, aquí tiene su cuchi, cuchi, cuchi.
0: Amigos de la Z93.7 en FM, en la ciudad de Milwaukee, la invito, porfa, para que nos acompañe. Voy a estar con usted este sábado en el Teatro de la Escuela San Agustín con las reflexiones que usted escucha en este su programa. Ojalá y nos pueda acompañar. Y pues ahí le vamos a aventar un cuchi cuchi, por favor, como petición para que nos acompañe. A lo mejor ese es el toque mágico.
1: Claro que sí, no va a faltar. Así es que anímense.
0: ¿El cuchi cuchi?
1: Está cuchi cuchi cuchi cuchi.
0: Ah, qué cuchi cuchi tan cateado, pero bueno, peor es nada. Peor es nada. Va a estar la señora Bárbara Cosío, que les va a orientar en cómo hacer niños artistas. El autor del libro Salvado por una bala, José Luis Solórzano, y para la diversión, el mejor imitador de Juan Gabriel y Ann Valentín. Maestro de ceremonias Alex Preciado, sábado 23 de octubre, boletos en tiquetón.com. Amigos de Milwaukee, los esperamos con toda la familia. Puertas abren a las 3, todo comienza de 4 hasta las 8. La fiesta será, como dice la diva de México, a lo grande. Y les saludo con el grito ametralladora de ¡La Chica Sexy!
1: No, se puede. Ahora no hay grito ametralladora, lo siento mucho.
0: Uy, no vamos a dormir, no vamos a comer. Qué mala onda, no hay grito ametralladora.
1: No, no, no.
0: Esta es la radio en la que trabajamos para todos ustedes. Buenos días. Mi teléfono, 1-877-354-3646.
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1: Ya es lunes, 18 de mayo del año 2026. Y como cada mañana estamos a sus órdenes para sus peticiones musicales. 1-877-354-3646. Pero yo sé que no me va a llamar para pedir una canción, porque pues si quisiera una canción, usted solito la toca en su teléfono. Pero si quiere mandar un saludo, tiene algún cumpleañero, cumpleañera, o celebra alguna fecha importante en su vida, nosotros para eso nos pintamos solos. ¡Llámenos ya!
2: ¡Hola, muchachos!
1: ¡Vámonos a la gorra! Porque a la gorra ni quien le corra. Señor Andy Valdés, ¿dónde hay fiesta el día de hoy?
3: Mi querido Genio Lucas y familia, feliz inicio de semana, 18 de mayo del 2026, en el Día Internacional de los Museos. Qué importantes son los museos. Iniciamos con el cumpleaños de Joe Brooks, cantautor británico cumpliendo 39 años de edad, la gran leyenda de las artes marciales, Zhou Yun-fat, actor chino, está cumpliendo 71 años de edad el día de hoy. La guapa Laisha Wilkins, a quien vimos en Muchachitas y en Soñadoras, está cumpliendo ya 50 años de edad. ¿Y qué creen? Ya llegamos donde está la alfombra roja para que camine la chaparrita, la guapísima Adamari López, ya cumpliendo 55 años, gran actriz y presentadora puertorriqueña. En un día como hoy estuviese cumpliendo el gran Papa Juan Pablo II, el gran Carl Joseph Wichelá estuviese cumpliendo años, él fallece en el año 2005, estuviese cumpliendo años el cantautor Albert Hammond, 82 años hubiese cumplido. En la historia, en 1541, en un día como hoy, Genio Lucas y familia, era fundada la ciudad de Valladolid, hoy Morelia, Michoacán, capital del estado mexicano. Con saludos para el señor Hernández, que siempre escucha a todo volumen en Los Ángeles, California, el show más familiar de la radio en español, y que su inicio de semana sea genial.
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1: El día que entierres a tu padre, ese día te vas a dar cuenta que perdiste al único hombre que quería que fueras mejor que él. Porque créame, ningún padre quiere absolutamente nada malo para sus hijos. Y muchas veces se nos olvida ser agradecidos con papá, que hizo tanto por nosotros. Se nos olvida que los padres son prestados y no debemos dejarlos en el olvido estando vivos.
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1: Muchacho, muchacha, quiero recordarte algo. Cuando estás soltero o soltera, primero tu madre, tu padre y después tus amistades o tu novio o tu novia. Una vez que te casas, la prioridad ahora es tu pareja. Pero aún así siguen siendo importantes tus padres. Porque es muy triste y a ustedes les va a tocar vivir lo mismo, ¿eh? Recuerden que lo que siembran cosechan. Si ustedes son muy ingratos con sus padres, sus hijos terminarán pagándoles igual.
6: Ser padre es el papel más difícil de la vida. De niños, tus hijos te aman y no quieren separarse de ti. En la adolescencia, te rechazan. Y cuando son adultos, rara vez te buscan. Y cuando ya no estás, es cuando te quieren, te buscan y te lloran.
1: En pocas palabras, una gran verdad. ¿Es cierto, señores?
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0: El otro día conversaba una pareja y le dice a la muchacha: siento que últimamente ya no me pones atención. ¿De qué hablas?, dijo el muchacho. Pues antes me decías cosas bonitas, eras más atento y me dabas chocolates cuando te acordabas de mí. Ah, bueno, si quieres chocolates, te traigo chocolates, dijo el muchacho. No, es que no me refiero a eso. No me estás entendiendo, dijo la muchacha. Ay, por todo quieres pelear y ahorita no tengo tiempo para esto. Sale. Es que no quería pelear, lo que quiero es cariño, dijo la mujer. Caray, esto parece ser el pan nuestro de cada día. El amor es como una planta. Si no la riegas, se seca. Es difícil estar en una relación en donde sientes que ya no hay amor, que no hay compañía. Te sientes solo o sola. Por lo que hay que saber irse a tiempo, ya que tu salud mental es mucho más importante que una persona. Y muchas personas deciden vivir en la rutina, en la monotonía y perderse la parte más bonita que es la vida, la felicidad y la tranquilidad. Digo, yo nomás digo.
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0: Porque si lo pides y te lo dan, ya así no funcionan las cosas, ¿verdad, doctora?
2: Definitivamente, genio, creo que el amor fluye y es natural, pero definitivamente también cuando la relación es más tóxica, por amor propio a uno mismo, se tiene uno que retirar.
0: Pero a veces nos da miedo el qué dirán. Ay, una divorciada, un divorciado más. La sociedad te juzga, doctora, pero no juzgan tu infelicidad.
2: Es correcto, y eso no va a dejar de pasar, genio, pero uno tiene que buscar la vida de sus sueños, la vida que lo haga feliz, y tenemos que entender que los demás, su opinión, pues te va a tener que dejar de importar si realmente quieres ser feliz y estar en armonía y en amor contigo mismo.
0: Si una señora anda con un muchacho, pues muy su gusto del muchacho y de la señora.
2: Si se enamora, viceversa.
0: Exacto, si anda una muchacha con un señor, pues muy sus gustos de ellos. Ya cada uno pagará sus deudas o sus emociones.
2: Claro, aparte creo que el amor nunca tiene edad, genio. Hemos visto que se casan adultos de 70, 50, 40. Lo importante es que sea ese amor genuino, ese amor que tengas ganas de volverlo a tocar, abrazar, de besar, de sentir, eso de que sientes esa necesidad, pero no enfermiza, sino porque hay amor y se complementa la pareja. Creo que todos lo hemos vivido. Hay que luchar, si no lo tiene, sálgase de ahí y enamórese, porque vale la pena amar.
0: La vida no es eterna, no existen otras vidas, o por lo menos no tenemos certeza de eso. Esta es la única vida que tienes y tendrás, y es muy frágil.

0: acabar en cualquier momento. No sabes cuándo va a ser el último amanecer, ni tu última taza de café, tu última sonrisa, tu último abrazo o tu último beso. Por eso disfruta de cada día y valora los detalles en vez de estar sufriendo por cosas que no tienen sentido. Ahí está entonces la invitación para ser feliz en la sección de la doctora Giselle, que nos va a hablar acerca de los edulcorantes y el daño que le hace a nuestros niños, doctora.
1: No, definitivamente están sacando más estudios ahorita en abril de 2026 en Chile y en Estados Unidos, donde se demostró y la Organización Mundial de la Salud recomienda evitarlo porque está dañándoles la microbiota, les está haciendo daño a nivel hormonal y eso hace que les dé letargo. Por eso andan, dicen, generación de zombies y más lentos. Y ojo con lo que compran. Tienen que leer la etiqueta. Y aparte, las mujeres también que toman bebida de dieta están propensas a un infarto. Lo mejor, o sea, que digan ahora qué dulce podemos tomar, lo que es la stevia natural, la única que está permitida, y la fruta del monje, que es un azúcar, y la miel orgánica, compren la más cara, que no nos duele el codo, compren la más barata, porque no, es pura azúcar, y usted necesita nutrirse. Pero sobre todo estar conscientes, genio, que hay que tratar de que sea lo menos, y sí entender qué hace daño a nuestros hijos y a nosotros también.
0: Caray. Con eso de la modernidad y que todo quiere conservarse, pues le ponen tantas cosas a los alimentos hoy día que, mire, después vienen las consecuencias. Y sobre aviso no hay engaño. Cuide de su salud. ¿Tiene algún problema con la salud? Llame a la doctora Giselle. ¿Cómo la encuentran, doctora?
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0: Una vez más, doctora, no lo anoté. Adelante.
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0: ¿Y en las redes sociales cómo la encuentran, doctora?
1: Está como nutrióloga Giselle Hernández en el Instagram y en el Facebook me van a encontrar como Giselle Hernández.
0: Esta es nuestra información, esta es nuestra ayuda y esta, nuestra música. ¿Dónde?
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1: 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Vamos a pasar una tarde de sábado muy, pero muy agradable, y ya es este fin de semana. Hola, Meli, ¿cómo está? Buenos días.
2: Buenos días, ¿puedo hablar fuera del aire, por favor?
1: Claro, ¿de dónde llamas, Meli?
2: De Dallas, Texas.
1: De Dallas, Texas. No te vayas, por favor. ¿Me permites un segundo? Déjame ir con Mr. Noticia. Ah, y si usted nos deja solitos este fin de semana en Milwaukee, como dice el señor de la radio, ¡ya se vale!
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1: Mr. Noticia.
4: ¡No se vale! Amigos de Milwaukee, se la van a pasar maravillosamente con Alex. Créamelo, créamelo, pero hermoso. Vayan a verlo. Bueno, no se vale. Ahora algunas maestras les ha dado por acostarse con sus alumnos. A algunas, hago la aclaración, algunas. Ahora fue una profesora de Georgia de la materia de biología. Por cierto, una maestra muy guapa de 25 años. La profesora está acusada de tener relaciones sexuales, primero dentro de un closet del salón de clases y otro encuentro sexual en una camioneta Hummer negra estacionada al final de la calle de su residencia. Y donde vive la profesora, Mary Nicole, residente de Douglasville, enfrenta dos cargos de agresión sexual. Nicole fue arrestada el pasado viernes, quedó en libertad bajo fianza de $40,000 y espera sentencia. Esto está sucediendo en todos los niveles sociales y en la mayoría de los trabajos con niños. Caray, tal vez castigos más severos para frenar este flagelo lastimoso, porque pues, lo que está pasando, se queda uno sorprendido con gente intelectual y de cualquier círculo social. Y eso, ¿sabe qué? ¡No se vale!
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0: Meli, ahorita vas a escuchar algo de lo que me pides, ¿eh? Mientras tanto, quiero mandarle un saludo a la gente que se está graduando en este 2026. 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Hay muchas parejas que están cayendo en la rutina, y eso,
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0: como dijo el señor Jaime Piña, ¡no se vale! Ahora sí, hasta que lo dijo bien, hombre. Ay, Dios, al principio mucho amor, mucha alegría, algo que te tiene muy feliz al lado de tu pareja, y piensas que es la persona correcta. Pero conforme pasa el tiempo, poco a poco la rutina, la monotonía, y a veces hasta las tentaciones, te sacan del carril de la felicidad. Y esa alegría, todo de color brillante, poco a poco se va opacando, gracias a la rutina del amor.
2: Sara sentía que su relación estaba cayendo en una rutina. Después de 7 años, las cosas no eran igual. Así es que decidió escribir una carta a su esposo, la cual la dejó sobre la mesa de noche. La carta decía: Mateo, nuestra relación ya no es igual. La rutina nos ha consumido. Cuando llegas a casa todos los días, estás muy cansado y no quieres estar conmigo. Ya no salimos a divertirnos como lo hacíamos antes. Tú prefieres ver la tele. ¿Hace cuánto tiempo no me dices que me amas como lo hacías todos los días? Ya no me tocas ni me haces las mismas caricias de antes. Lamento mucho decirte que lo nuestro no puede continuar así. Me voy. Sara sabía que la carta era un riesgo, pues ella amaba a su esposo, pero necesitaba saber si él aún sentía lo mismo por ella. Con muchos nervios y angustia, se escondió bajo la cama y esperó a que su esposo llegara ese día. Cuando el esposo llegó a la casa, se extrañó, pues todo estaba muy silencioso. A pesar de que no vio a su esposa, pensó que había salido de casa sin avisarle. Cuando entró a la habitación, todo estaba apagado, excepto la lámpara de mesa de noche donde estaba la carta. Mateo tomó la carta y se sentó a leerla detenidamente. Al terminar de leerla, no dijo nada, se quedó callado. Luego, escribió algo y puso de nuevo la carta sobre la mesa. De repente, comenzó a saltar de alegría y decidió llamar por teléfono a alguien y dijo: Amor, ¿qué crees? Mi esposa por fin entendió que lo nuestro ya se acabó. ¿Y qué crees? Se fue de la casa. Ahora estamos libres para estar juntos tú y yo. Salgo inmediatamente a buscarte. Mateo colgó y se fue. Sara se mantenía aún bajo la cama sin decir nada. No podía creer lo que había escuchado, puesto que no sabía que estaba tan mal su relación y nunca pensó que podía haber una tercera persona en discordia, y de ahí la razón por su actitud de su esposo. Una vez que se fue su esposo, entre lágrimas, Sara salió debajo de la cama y empezó a leer la nota que había dejado su esposo. La carta decía: Hola, graciosita, te voy a dar un consejo. La próxima vez que quieras ponerme a prueba, procura que tus pies no sobresalgan de la cama. Estás loca, mujer. Te amo mucho. Fui a la tienda a comprar algo. Mujeres, muchas veces el miedo y la inseguridad pueden convertirse en el peor enemigo, ya que ambos pueden terminar con una bonita historia de amor.
0: Lo que yo digo es que a veces imaginamos cosas que puede que no existan. A veces en la relación de pareja no se puede mantener un romance intenso, el que los hizo que se enamoraran. A veces el estrés, las deudas, problemas en el trabajo, problemas de salud, pues hacen parecer ver las cosas como que ya no te interesa tu pareja. Ahí es donde el hombre o la mujer que se siente abandonado, solo, o que la rutina les ha ganado, despierta y dice: bueno, entonces, ahora el detallista voy a ser yo. Hay que ver cómo despertar a la pareja y decirle que aquí estás, que la rutina no les puede ganar. Y entonces es el momento de reavivar la llama del amor, porque el matrimonio es de los dos, no solo de él o de ella. Así es que ojalá y estos consejos les ayuden de algo, y después no ande uno llorando por no haber hecho nada y lo que tanto querías poco a poco se fue perdiendo.
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0: Un día salí de Zacatecas, pero Zacatecas nunca salió de mí. Ah, qué bonito. Quédame mal delante de la gente. Hazme batallar. Para que vean cómo tengo que lidiar con compañeros flojos en el trabajo. Esos que nada más se la pasan en el baño todo el día. Ahorita vengo, es que me anda del baño.
1: No voy a quedar mal con el grito hoy. Estoy malita de mi garganta.
0: ¿Habrá alguien que se haya quedado dormido en el baño del trabajo y te hayan ido a tocar y, hey, hey, hey? Y tú diciendo, es que fui a hipnotizarme el fin de semana con John Milton y no he despertado todavía.
1: Oh my wow.
0: Venga el grito ametralladora.
1: No puedo, lo siento, chicos. Pero cuchi,
0: se los doy. A ver, cuchi.
1: Cuchi.
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0: 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Tenemos llamada. Buenos días, Roberto, ¿cómo estás? Hola Roberto, aquí en la base. Ya se fue Roberto. Quería canción. A ver, Roberto, vamos a hacer de cuenta que tú eres Roberto. ¿Qué canción quieres escuchar, Roberto?
1: Ay, gracias. Mira, genio, quiero que me complazcas con una canción.
0: Va a decir Roberto, ¡épale! Yo no hablo así. Yo soy macho machín de principio a fin.
1: Ah, no, yo sé que no, pero...
0: Yo soy macho machín desde que nací hasta que me mollí.
1: Ah, sí, claro.
0: Este es el grupo que le canta el amor. Grupo Brinde.

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2: Buenos días, Ricardo de Sacramento. ¿Cómo estamos, jefe?
3: Muy bien. ¿Qué tal, genio?
2: Pues nada, aquí moviendo las carnes ya. Hoy lunes 18 de mayo, bendito sea Dios. Otra semana más, otro día más, otra mañana más, Ricardo.
3: No hay más, hay que darle, genio, con todas las ganas del mundo.
2: No hay de otra. Y dígame, ¿en qué le puedo ayudar?
3: Mira, genio, el motivo de mi llamada el día de hoy es, tengo una amiga que acaba de perder a su hija hace unos días en un accidente.
2: Sí.
3: Y pues, pasando algo mal, sí. Entonces, pues yo quería ver si hemos echado la mano tú, pues por medio de tus radioescuchas, a ver si hubiera, pues, algunas personas que quisieran apoyarla un poco. Ella estuvo haciendo rifas y haciendo, haciendo la lucha por conseguir lo más que puede para los gastos, pero pues tú sabes que es algo pues costoso.
2: ¿Tú crees que ella pueda hablar conmigo, Ricardo?
3: No le dije a ella de esto, pero igual se le podría marcar a su número de teléfono.
2: Sí.
3: A ver si ella,
2: ¿Cuál es su número, amigo?
3: Mira, pues el número es el área 916 549 5762.
2: ¿Cuándo pasó lo de su hija?
3: La semana pasada, hace unos días pasó esto. La muchacha pues iba con el novio en el carro y pues desafortunadamente esta muchacha no se puso el cinturón de seguridad y mira, acabó pues muy muy mal.
2: ¿Cómo se llama tu amiga?
3: Su nombre de ella es Betsy López.
2: En Sacramento, ¿verdad?
3: En Sacramento, sí, correcto.
2: Caray, bueno, quienes ya perdieron a un hijo saben el dolor tan fuerte que está pasando Betsy. Y yo le voy a llamar porque no hay nadie mejor que ella para hablar de su dolor y de la angustia que tiene por las deudas que se vienen ante esta situación. Y a ti como buen amigo te agradezco que te preocupes por ella, porque si no hubiera sido por ti, Ricardo, nosotros no tendríamos conocimiento de esta situación que vive tu amiga, y te agradezco por ser buen amigo. Yo le llamo para ver qué podemos recaudar para ella. Pero señor, señora, demos las gracias a Dios porque amanecimos bien y tenemos a la familia bien. Llamando a Betsy y decirle: oye, me avisaron que necesitas ayuda, aquí te mando $1, $2. Somos millones de hispanos que podemos hacer la diferencia. Gracias, Ricardo, yo le llamo más tarde a ella. Y el número lo repito.
3: Muchas gracias, señor.
2: Área 916, teléfono 549-5762. Gracias a ti, buen amigo.
3: Gracias, buen día.
2: Señor Gustavo Adolfo Infante, buenos días.
4: Genio querido, te abrazo con cariño desde la capital de la República Mexicana, ya rumbo a la chamba, pero con mucho gusto siempre saludarte a ti y a tu maravilloso auditorio de show más familiar de la radio en la Unión Americana.
2: Oye, después de las declaraciones de Verónica Castro sobre Cristian, que lo llamó idiota, güey, por haber negado a una novia regiomontana, ¿qué pasó?
4: Fíjate que, déjame te cuento, esto fue el jueves, el viernes lo estuvimos comentando al aire, y el viernes por la noche Verónica Castro fue la madrina para las 300 representaciones de una obra de teatro que hace el señor Juan Ferrara, No te vayas sin decir adiós, que es la despedida de Juan Ferrara de los escenarios. Entonces llegó Verónica Castro y estaba toda la prensa mexicana ahí reunida, obviamente para obtener alguna declaración de la señora Verónica Castro. Se armó un zafarrancho, pero de aquellos, entre empujones y demás, la señora Verónica Castro salió hasta hiperventilada, con un ataque de nervios. Pero bueno, es que Verónica 2 días antes hizo esas declaraciones que estaban muy candentes, y luego tiene una presentación pública, pues era lógico que la prensa aprovechara el momento para preguntarle. Hubo un actor ahí de la obra, que se apeda Lechuga, que salió a decir que la prensa, una bola de mercenarios y demás. Pues fuimos porque estábamos invitados. Y Verónica Castro es la que provocó ese tipo de reacciones de la prensa y finalmente ya no habló nada, pero se expuso re bueno el chisme y el escándalo.
2: Me imagino. Oye, en el disco de homenaje a Don Vicente Fernández, con duetos muy padrísimos como con Cristian Nodal, Ángel Aguilar, Yuri, Edén Muñoz, Jorge Medina, Josi Cuen, pero no estuvo ninguno de los hijos del potrillo Alejandro Fernández.
4: Fíjate que no, y están bien enojados, muy sentidos, incluso a Alex Fernández, el hijo mayor del potrillo, no mandó un comunicado, sino a través de redes sociales diciendo que él se deslinda de ese disco porque él no tiene nada que ver, no fue invitado. Y sabes que sí, me parece muy feo que hayan invitado a Yuri, hayan invitado a la MS, a Recoditos, al Recodo, a Ángel Aguilar, a Edén Muñoz, a Jorge Medina, y no hayan invitado a los nietos. O sea, se nota que hay ahí un hard feeling en la familia entre Vicente Fernández, hijo, que es quien lo hizo, y Alejandro Fernández y sus hijos, ¿eh?
2: Caray, qué cosas. Bueno, vamos a hablar de la familia de Michael Jackson. Jermaine Jackson, hermano mayor del ídolo de pop Michael Jackson, fue condenado a pagar $6.5 millones por supuestamente haber violado a una mujer. Bueno, ¿se busca castigo para el criminal o se busca dinero por la situación?
4: Pues yo creo que se busca dinero por la situación no, exactamente no sé cuál es el criterio a través del cual un juez determina que Jermaine Jackson, hermano mayor de Michael Jackson, tenga que pagar esa cantidad, pero se le encontró culpable de haber violado a una mujer, y luego de un juicio, el hermano mayor de los Jackson Five y el hermano mayor de Michael Jackson salió culpable y se determina que pague $6.5 millones. Así las cosas, Michael muerto, pero el escándalo con la familia Jackson continúa.
2: Y así, los espectáculos, al estilo de Gustavo Adolfo Infante.
4: Un abrazo, hermano, muchas gracias, buenos días.
1: Una buena alternativa

0: comienza su semana. Espero que con el pie derecho y no haya diferencias en la familia. Es triste ver a familias que están divididas por un malentendido, ya no se buscan, ya no se hablan, hermanos que se criaron juntos enojados y se dejaron de hablar. Muchacho, muchacha, la vida es muy corta. Ama a tu familia, olvida los errores y pide a Dios que te quite todo rencor de tu corazón. Perdona y ama. ¿Por qué los hermanos con el tiempo se separan? A veces me pongo a pensar en algo que de niño jamás imaginé. ¿Cómo es que los hermanos, aquellos con quienes compartimos la infancia, los juegos, las risas y hasta la misma cama y a veces hasta la misma ropa, con el tiempo parecen convertirse en extraños? De pequeños éramos inseparables. No había pleito que durara más de una hora, ni diferencia que no se olvidara con una carcajada. Comíamos a veces en el mismo plato. Compartíamos los secretos, las travesuras y nos jurábamos sin decirlo que siempre estaríamos juntos. Pero después llegó la vida, cada quien tomó su camino y sin darnos cuenta, esa unión que parecía eterna se fue desgastando entre el paso de los años. Los silencios, los malentendidos y el orgullo nos ganaron. Ya no hay aquellas tardes de juegos, ni las pláticas hasta la medianoche, ni los te quiero que antes se decían sin miedo. Ahora parece que todo se mide, que todo se interpreta y que todo duele. Me he preguntado muchas veces qué fue lo que pasó. ¿Por qué cuando crecemos empezamos a ver en el hermano un rival y no un compañero? Tal vez la vida nos cambia, tal vez los problemas económicos, los celos o esas comparaciones que los padres a veces hacen sin querer, dejando heridas que el tiempo no cura, o quizás sea el orgullo que nos divide. Ese muro que se levanta cuando ninguno quiere dar el primer paso para acercarse. A veces pienso que los hermanos se alejan no por falta de amor, sino por excesos de silencio, por no hablar a tiempo, por no pedir perdón, por no aceptar que todos cambiamos. La vida nos va haciendo duros y esa dureza se mete también entre la sangre. Ya no decimos te extraño, ni cómo estás, ni te necesito. Fingimos que no importa. Pero en el fondo, sí nos duele, porque la sangre llama, y aunque el orgullo grite más fuerte, el corazón siempre recuerda que somos hermanos. He visto familias que se separan por tonterías, por dinero, una palabra, una indiferencia, que con un abrazo pudo haberse borrado, pero no, preferimos que gane el orgullo antes que la hermandad.
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1: Viva, tiene una llamada de Michael Johnson. Porque ese señor no era difunto ya.
2: Que está ahorita con más de 101 millones de seguidores en el Spotify. Ya le ganó al Conejito Malo, ya le ganó a la Taylor Swift, que se adjudicaban como que los más en Spotify. Pues, fíjate, alguien que tiene muchos años de muerto, ahora, gracias a la película, ya alcanzó más de 101 millones, amigos, de seguidores en el Spotify. Que, por cierto, Spotify cambió el logotipo por unos días porque está celebrando... Pues de que hay un aniversario más y la fregada de 20 años o quién sabe qué. Y total, que ponen el mismo logo, pero en una bolita de música disco, amigos. Como la que tu abuelita bailaba y en los 70s así. Y con el churro y todo, bien padre. Pero el churro que se ponía en el pelo, ¿eh? No piense el mal. Porque ya los conozco como son, ¿eh? Sí, sus cairelitos.
3: ¡Qué cosas!
2: Es verdad, es gente buena. Entonces...

0: Entonces, a mí la verdad el logotipo no me gustó. No sé si ya lo hayas notado o andes por la vida desapercibido y ni te pongas a pensar en eso. Pero ahorita todo el mundo está criticando ese logotipo. Y bueno, hablando de después de Michael Jackson, la película y todo, que me espere, o sea, es su sobrino que quiere hablar con mi hijo. Guapísimo, mucho dinero. En pura fan estaba Lucerito canticante, amigos. Así como cuando vas tú a ver, pero a Capaz de la Sierra o a Juicillos, que te pones en loca a gritar. Y ya sabes, ella viendo a Miguel Bosé junto con su hija Lucero, ahí en el Auditorio Nacional, donde presentó su gira importante. Así se llama la gira de Miguel Bosé. Y ahí estuvo Lucero canticante como una niña.
1: Oiga, diva de México, no cabe duda que las mujeres son más emocionales porque se jalan los cabellos y gritan ¡ah! Sí, y nosotros claro. Los hombres no. Cuando vemos una cantante guapa no andamos haciendo eso.
0: No, ¡ah! No, pero se les tuerce el cuello como la chamaquita del Exorcista. Ah, bueno. Cuando ven a una muchacha guapa.
1: Eso sí.
0: La verdad, entonces, por favor, chicos, a lo mejor ustedes no chiflan. Luego por eso dicen, ¡ay, qué aburrido estuvo el público! Pues chiflen. Yo he escuchado varios que dicen, bien aburrido el público de tal. No, ustedes griten, muchachos, cuando vean ahí algo, por favor. Bueno, algo interesante, a eso me refiero, porque ya los conozco, bribones. Ok, diva. Como son con el algo.
1: Sí, pues estaba yo pensando, ¿cuándo debemos de gritar?
0: Por favor. Oye, Brandon Peniche, el hijo de Arturo. Ay, te juro que trae ahorita a las redes, dice, diva, impactante foto, casi nos pique el ojo. Que cállate. Y no traía el gotero. No sé qué me va a echar gotas.
1: ¡Épale! ¡Qué fuerte, diva de México!
0: Entendió, entendió. Y no me estén preguntando más. No me estén preguntando más. Chicos, hay un chisme que trajeron el fin de semana con el conductor de Ventaneando, que es Pedrito Sola. Que, ay, ¿qué le pasó a Pedrito? ¿Qué trae seguramente? No. Simplemente fue al hospital y ya incluso hizo videos desde el hospital, porque luego inventan. Seguramente, ni modo que se estire la cara, pues ya se la conocemos como la tiene. Está como la Galilea. Es que se hizo, ¿cómo se dice? Cirugía plástica. A lo mejor usted no sabe, pero para que te haga una cirugía plástica y luego te tienen que poner un mes en reposo, literal. Así como ponen los frijoles en el agua para que remojar. Así, en reposo.
1: ¡Diva! Y ahí está uno reposando.
0: Reposando, tu operada u operado. Y luego te ponen una malla que es para que te junte la mandíbula y el pedazo de pellejo que te estiraron. Y es la verdad, es así. ¿Así, así le hacen? Claro, yo tengo una amiga. Yo, gracias a Dios, no he necesitado, pero tenía... Tengo una amiga en Monterrey que un día llegué a su casa y le digo, que me va saliendo así con una cosa así de la cabeza como vendas. Digo, ¿y tú qué traes? Dice, fui a que me dieran un estirón.
1: Una restiradita.
0: Ah, muy bien. Entonces, fue cuando yo vi a alguien en vivo y a todo color de cómo te dejan después de la cirugía, que te asustas. Yo sí. Dije, ¿todo eso? Sí, dijo. Te estiran todo y para que se junte todo... Tienes que traer eso prácticamente, amigos, pegado, pegado. Y yo pienso, ¿cómo para qué? Si ya sé que estás viejita.
1: Diva, ¿qué ánimo le dio después de tanto sufrimiento que se aventó la criatura?
0: Y me dice, ay, qué mendiga. Le digo, es que está muy bien. Si tú te quieres ver el cutis así en pura crema Ponce anunciada en los 80s, ódiame por ser bonita, pero... La gente sabe que estás grande. Nada más van a decir, ay, mira la doñita, le quedó bien bonita la cirugía.
1: Así de plano, diva.
0: Somos muy mendigos. Sí somos, ¿eh? Sí somos así de criticones. No se hagan, no se hagan. Si criticamos, mira, ¿ya viste cómo va aquella? Mira cómo lleva los tacones. No sabe ni andar, parece vaca espinada. Lleva la otra, camina y camina como para adelante. No sabe andar en tacones. O criticamos al que se pone la camisa.
1: Hoy, talla... Ahí va caminando con sus tacones, diva.
0: Parecía Pancho Villa ese con las espuelas. Ay, ese parecía Pancho Villa. Entonces, el panzón que se pone la camisa y te sientas enfrente de él y tienes miedo que brinque el botón. ¿Ya viste el esposo de San Juana? ¿Ya lo viste?
1: Panzón y todo eso, diva.
0: No, decimos así. decimos, yo tenía un miedo que me saltara el botón y que me picara un ojo. Ya me voy, gracias, con permiso. Allá en tu colonia pobre dicen comper.
1: La guapísima y de mucho dinero. ¿Cómo dicen, Diva?
0: Comper. Ridículas.
1: Buenos días, así arranca la semana con la guapísima y de mucho dinero. La Diva de México, más adelante
0: es
1: con
0: lunes.
1: El... ¡Charas basta!
0: ¿Quién canta el colombiano?
1: Los Rieleros del Norte, directamente de Chihuahua, para todo el mundo, Diva
0: ay,
1: de
0: qué
1: México.
0: ¡Qué bonito! ¡Arriba, Chihuahua!

0: Señor, señora, llegó hoy lunes la abogada Leti Valencia de la firma unida a la Liga Defensora. ¿Cómo estuvo su fin de semana, abogada?
1: Hola, genio, buenos días. Muy bien, muy relajante. Estuve con la familia. ¿Cómo estuvo usted?
0: Todo perfecto. Y eso de la familia es siempre tener la unidad. Creo que una de las metas más importantes que tenemos en este país. Y hablemos de una visa humanitaria y una gran oportunidad. Hablemos de cosas verdaderas o falsas, abogada.
1: Sí, por supuesto. Estamos hablando de una visa muy conocida que se llama la visa U, que también es una visa generosa, que puede perdonar muchísimas cosas y te ayuda a arreglar tu estatus legal adentro de los Estados Unidos, aunque hayas entrado de manera ilegal.
0: ¿Verdadero o falso, abogada? Para calificar a la visa U, ¿el inmigrante tuvo que haber sufrido un ataque muy grave o con arma, abogada?
1: No, esto es totalmente falso. No es necesario que hayan heridas físicas graves para que una persona pueda calificar para la visa U. Se tiene que demostrar que sí fueron víctimas de un delito grave, pero no tienen que haber sufrido lesiones personales o físicas para poder calificar. Se tiene que demostrar daños, pero los daños también pueden ser psicológicos, pueden ser emocionales. Con que puedan demostrar algún tipo de daño debido al incidente, pueden calificar para visa U.
0: 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Abogada, ¿verdadero o falso? ¿Una víctima puede obtener esta visa aunque la policía nunca logre atrapar al criminal?
1: Sí, totalmente verdadero, y esto suele suceder mucho con personas que son víctimas de la violencia doméstica, que luego hacen un reporte a la policía y cooperan con la investigación. La persona que fue a... El agresor no tiene que haber sido condenado por la policía para poder calificar para visa U. Lo que tienes que comprobar es que hiciste un reporte a la policía de un delito calificado, sufriste algún tipo de daño y también que cooperaste durante una investigación.
0: 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Abogada, ¿cierto o falso? ¿Una víctima puede obtener esta visa aunque la policía... esa ya se la hice. Me voy nuevamente con otra para usted, abogada. ¿Aplicar para esta visa pone en peligro de deportación a los familiares indocumentados que viven con la víctima, sí o no? ¿Verdadero o falso?
1: No. Totalmente falso. Y yo sé que a muchas personas le dan miedo hablarle a la policía cuando son víctimas de delitos por lo mismo, porque piensan que la policía local, en vez de ayudarlos, los va a perjudicar y llamarle a ICE. Pero recuerden que no tienen por qué dar su estatus legal a la policía cuando están haciendo una investigación. Solamente tienen que reportar el delito. Ni usted ni su familia se pone en peligro cuando hacen un reporte a la policía. Por eso siempre animamos a víctimas de delitos que llamen a la policía si sufren de algún delito en los Estados Unidos. No se van a meter en problemas y pueden ayudar a obtener estatus legal en un futuro.
0: 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Abogada, ¿la visa U tiene el poder de limpiar el récord de una persona que ya había sido deportada antes?
1: Sí, totalmente verdadero. La visa U y la visa T, que son visas humanitarias, tienen ese poder. Son muy generosas. Pueden ayudarte para aplicar para la residencia, a pesar de que tengas cosas en tu historial que de otra manera te hubieran descalificado, como una deportación, el castigo permanente por varias entradas ilegales, usar documentos falsos, decir que eres ciudadano. Te puede perdonar muchísimas cosas. Por eso siempre animamos a personas a que pidan la visa U si no califican para la residencia por medio de una petición familiar.
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0: gente del condado de Orange que nos escuchan a través de José. Este 21 de mayo en el condado de Orange, en Fountain Valley, California, para ser más exactos, en el Teatro Shafir Center se presentan Los Panchos. Tengo un par de boletos para la llamada número uno. 22 de mayo en Sacramento, California, en el Crest Theater. 23 de mayo en Fresno, Williams Arroyan Theater, llegan Los Panchos. Y ya llegó desde Hermosillo, Sonora, México, Michelle Rivera, con lo último en información de la presidente, la señora Claudia Sheinbaum, que hay una posible remoción de alguna situación que está complicando las leyes. Exactamente, ¿de qué hablamos, Michelle Rivera?
1: Querido Alex, qué gusto saludarte a ti y al auditorio. Muy buen día, excelente semana. Nos vamos a quedar en casita esta semana, querido Alex, debido a que nos estamos recuperando y queremos retomar mucha energía para los siguientes días que se vienen, donde habrá que hacer coberturas importantes de eventos políticos. Pero eso no me impide platicar contigo y con el auditorio. Déjame contarte algo de última hora. Ustedes recuerdan que se llevó a cabo la elección judicial, ¿no?, en la que el año pasado se eligió a jueces y juzgadores supuestamente electos por el pueblo, aunque ya supimos que hubo una operación millonaria por parte del gobierno de Claudia Sheinbaum para colocar a sus jueces y magistrados, sí, los de la 4T, incluyendo los que se les colaron, crearon algunos acordeones para que la gente sepa por quién votar, porque no tenía ni franca idea de a qué iba a votar, pero tenía que ir a votar, porque si no, también los amenazaban en algunos lugares que les quitaban los programas sociales. Pero bueno, viejitos, adultos, corrieron a votar y no tienen idea en manos de quién es el Poder Judicial. Y tan sabe la Cuarta Transformación qué tipo de Poder Judicial, mira, hasta el subconsciente me traicionó, ¿saben qué tipo de Poder Judicial tenemos? Que van a tener que recorrer las elecciones. Este 2027 iba a haber elecciones al Poder Judicial, es decir, la otra mitad que falta de jueces federales y de otro tipo iban a ser cambiados en una elección. Imagínate, en medio del caos de narcotráfico, de señalamientos, de política desgastante, todavía una elección que nos va a costar mucho dinero a los mexicanos. Ya, por favor, presidenta Sheinbaum, ocupe ese dinero para otras cosas y deje de llenar también los juzgados de personas que ni siquiera valen la pena. Lo bueno es que cabe la luz en la mandataria y acaba de anunciar esta mañana que se traslada del 2027 al 2028 la elección al Poder Judicial. Quiere decir que todavía tenemos un año más para convencer a la presidenta de que no necesitamos una reforma de nueva cuenta al Poder Judicial. Ni necesitamos cambiar la elección de jueces y magistrados, porque ya los que pusieron en la pasada no están sirviendo de nada, porque la impunidad sigue imperando en México. Ojalá la mandataria se dé cuenta del grave daño, que alguien con buenos números, buenas luces y sobre todo confianza le diga cómo está la situación en México, porque no son personas como yo nada más hablando hacia Estados Unidos, son personas en México que están viviendo día con día los errores del gobierno. Sí, aunque no les guste que se los diga, del gobierno de la Cuarta Transformación. Por mí es todo, querido Alex. Hasta mañana.
0: Eso está pasando en México. ¿Qué pasa en Los Ángeles? Regreso con eso con Omar Fierros.
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1: Un saludo para la gente de Los Ángeles, California, que nos hacen el favor de escucharnos a través de José 97.5 y 107.1. El que manda en Los Ángeles. Queremos asarle carne a su mamita preciosa en cualquier parte de Los Ángeles, California, para ella y sus invitados este miércoles 27 de mayo. ¿Me permite ir a la casa de su mamá? ¿Me permite atenderla como la reina que lo es? Entonces llame ahora y regístrese al 1-877-354-3646. ¿Qué más pasa en Los Ángeles, Omar Fierros?
2: Hoy la policía de Los Ángeles ofrece, escuchen bien, una recompensa de $50,000 por información del atropello mortal de José Melesio, de 65 años, quien estaba caminando sobre la calle Figueroa cuando de repente un carro lo atropelló y se dio a la fuga. Hoy sus familiares piden justicia.
3: Por favor, si saben algo acerca del accidente que pasó el 27, por favor, déjenlo saber, puede ser anónimamente, no tienen que dar su nombre. Nada más queremos asegurarnos de que se haga justicia para nuestro primo y que por favor tengan más cuidado cuando estén manejando, que eso es muy común y está pasando mucho en nuestra comunidad.
2: Genio, tras los debates de los candidatos a la alcaldía de Los Ángeles, muchos ciudadanos no quedaron contentos con las respuestas de muchos de los candidatos. Carlos Perea es uno de ellos.
4: El debate fue muy decepcionante. No creo que ninguno de los candidatos para gobernador realmente ofreció una postura clara y consistente en cómo van a defender los derechos de los inmigrantes y expandir los derechos de inmigrantes.
5: ¿Por qué dices eso? ¿Por qué?
2: Y es que en el condado de Los Ángeles, Riverside, Orange County y San Bernardino, el 61% de la población dice que conoce a alguien que ya fue detenido o deportado por ICE. El 48% sale siempre con prueba de inmigración y el 33% evita salir por temor a redadas.
4: Yo creo que va a ser muy, muy importante poner atención en las próximas semanas cómo es que los candidatos a la gobernatura presentan una plataforma consistente pro inmigrante y que si realmente van a enfrentarse a ICE, ver que tengan un plan.
2: Bueno, genio, eso es lo que está pasando en My Beautiful Los
1: Ángeles. Bueno, ya escucharon, políticos de Los Ángeles, el pueblo está despierto y necesita de su apoyo. Gabriel de Los Ángeles, ¿en qué le podemos ayudar, Gabriel?
6: Buenos días, genio.
1: Buenos días, Gabriel. ¿En qué parte de Los Ángeles nos escuchas?
6: Soy de Los Ángeles, pero soy camionero y ando en California, Arizona, Nuevo México, Nevada, Texas.
1: Y a donde quiera que llegues, diles, hey, escuchen el show del genio Lucas, porfa.
6: Pues a eso es mi comentario.
1: ¿Qué pasó?
6: Oiga, sobre la muchacha señora de las noticias de México.
1: Ajá.
6: Siempre le está tirando a la 4T.
1: Sí.
6: Yo pienso que debería ser más neutral y pues, más que nada neutral, ¿no? O sea, yo pienso que también el gobierno de antes era muy malo, ¿no?
1: No, es que no es el de antes, ni el de ahora, es el de siempre, Gabriel. Por eso hay millones y millones de inmigrantes en este país, porque pues no vemos nuestra suerte en nuestro país y tenemos que rascarle donde haya. Y todos los años, cada sexenio, no cansamos de jalarles las orejas, pero pues ni asombrarse, ¿se entienden, Gabriel? Entonces, ¿cómo le hacemos? Mejor vámonos a otra cosa, mariposa. Gracias, Gabriel de Los Ángeles, California. ¿Sabía que el IRS le va a cobrar multas e intereses muy altos si le debe dinero a ellos? 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
7: 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Gracias, Alex.

0: Y con ese sabroso movimiento de carne, saludamos a la gente de la Ciudad de México. Porque un día salí de la Ciudad de México, pero la Ciudad de México nunca salió de mí. Chale, chale, chale. Nomás porque fue para los de la Ciudad de México. No hubiera sido Rosarito porque... desgañita la criatura.
1: No puedo ahorita, soy malita de mi gargantita.
0: ¿Y aventarte el cuchi, cuchi, cuchi?
1: Ah, no, sí, claro que sí, el cuchi, cuchi, por supuesto, de mil amores.
0: One, one, two, three.
1: En español, por favor, que no hable inglés.
0: Ah, entonces mejor voy al aire, ahorita vengo, oiga, no se vaya.
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0: Hoy nomás, no, que andabas enferma, que no puedes cuchicuchi, de que 8 cuartos.
1: Ah, no, no, claro que puedo el cuchicuchi, por supuesto.
0: A ver, venga, bien intenso, voz de topollillo.
1: Cuchi, cuchi, cuchi, cuchi, cuchi.
0: A ver, di.
5: ¡A la camita!
1: ¡A la camita!
0: Eres topollillo. A mí no me engañas, tú eres topollillo.
1: Ya me descubrieron.
0: Y ahora voy a pedir el besito de las buenas noches.
1: ¡A la camita! ¡A la camita!
0: Yo soy topollillo, tú eres tu... Bueno, mejor lo topollilla. Dejo de ese topollilla, sí, exacto. No iba a decir ni una mala palabra. Dios guarde la hora que de este programa salgan sandeces. Su casa es el reflejo de su vida. Si su casa está limpia, eso es usted. Si su casa está sucia, siento decirle que, tristemente, eso es usted. Tienda cada mañana su cama. No hay nada más horrible que llegar a una casa y ver la cama toda destendida ahí. Sacudan cuando menos los malos aires que salieron de ese cuerpecito.
1: Ah, no, claro, sí, sí, sí.
0: Mantenga su baño siempre limpio. Es desagradable llegar a un baño donde están todos los papelotes ahí con toda la mayonesa. ¡No!
1: ¡Ay, qué feo y qué horror!
0: Nunca deje platos sucios en el fregadero. Siempre anda uno diciendo, ¡ay, porque hay cucarachas en la casa! Pues ya, si no, con todo el cochinero que queda en la noche.
1: Ay, sí, sí, sí, qué feo es ese, qué feo que huele también, no, no.
0: Limpie su mesa después de comer. Hay gente que no limpia la mesa, deja ahí los platos sucios. ¿Sabía usted que muchas veces en algunas casas se oyen ruidos extraños porque son espíritus chocarreros que piensan que usted los invitó a comer, eh?
1: Ay, Dios santo, qué feo, qué horror.
0: Mantenga su cocina limpia antes de irse a dormir para que no se levante con hormigas o cucarachas por toda la casa. Y saque la basura todos los días. Como decían en México en los 80s, ponga la basura en su lugar.
1: Sí, manito, yo la pongo.
0: Chale, en el DF no hay como tú.
1: Claro que sí, manito. Ya conocí yo a algunos.
0: ¿A poco, a poco, a poco? A ver, ¿cómo, a quién? Suelta nombres, suelta nombres.
1: Al Pipi Cigañas.
0: Al Pipi
1: Cigañas. A la señora. A la loca. A la chuti.
0: No, si parecen gremlins, se reproducen de volada. La verdad.

0: quiero mandarle un saludo a la señora Maribel Flores, a nombre de su esposo Kiri. Llevan 18 años de casados y precisamente los cumplen el día de hoy. Muchas felicidades, Maribel, y también para Kiri, que nos escuchan en Salt Lake City, Utah. Ojalá y lo hubiese encontrado para ponerle en vivo un mensaje y decirle lo mucho que le quiere su pareja, señora Maribel Flores. Tampoco me contestó Areli Vences, o mejor dicho, su muchacho Eduardo Vences, quien se graduó de la universidad en el sur de California, en la USC. Él estudió medicina y me encantaría que le hable, por favor. Es un joven muy esforzado, a pesar de que me lo traje muy niño desde México. Y con el programa, pues, DACA salió adelante. Qué bueno, un aplauso para todos los graduados en este 2026. 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
0: Hola, Jorge, saludos en Mexicali, ¿cómo estás?
2: Sí, buenos días, genio Lucas.
0: Un gusto saludarle. ¿En qué le puedo ayudar, amigo?
2: Igualmente, mira, está muy bueno tu programa. No nos lo perdemos. Nunca nos hemos perdido el programa desde que comenzaste. Lo único... Ahorita el señor que habló de California, que te iba a decir de la 4T, lo paraste en seco. ¿Qué pasó ahí?
0: No, todo el mundo puede expresarse. A ver, dígame usted, yo solamente le dije que desgraciadamente contamos con muy malos partidos políticos, no tan solo en este, sino en todos los anteriores. Hagamos plática desde López Portillo hasta acá, desde que comenzó a devaluar el peso frente al dólar. Luego vino Salinas de Gortari, que se quedó con gran parte de los negocios del país. Enseguida vino Vicente Fox, que nos vendió al narco. Después Felipe Calderón se hizo el loco, y no se diga de Peña Nieto. Y pues con lo que estamos viendo, a no ser que usted viva muy en paz en su Mexicali, me daría mucho gusto saber eso.
2: Sí, fíjese, yo estoy muy feliz con la 4T, porque nunca se había visto haberle quitado todos los beneficios a los corruptos del PRI, PAN,
0: sí,
2: y dárselos a los pobres.
0: Eso es bueno, claro.
2: Muy bien. Claro, entonces, ¿qué hicieron los PRIistas, los panistas? Más que robar.
0: Pero los de la cuarta transformación, qué bueno que ayudan a los mayores, pero a los jóvenes hay que darles mejor oportunidades de trabajo, porque a la gente en Estados Unidos suele darse mucho. Si los acostumbras a que les das casita, les das comida, les das dinero, pues no los obligas a trabajar, y los jóvenes necesitan trabajo y oportunidades.
2: Sí, pero si no les dan nada de eso, él va a estar en la casa rascándose nomás. Entonces, eso no es una chance que le den sus becas. Y al que quiere estudiar es porque...
0: Entonces, qué bueno que les dan también a los jóvenes, ¿verdad, Jorge?
2: Sí.
0: Ahora, dime una cosa entonces, Jorge. Si ya le están ayudando a los jóvenes, ¿por qué hay tantos jóvenes metidos en el delito? Platícame, Jorge.
2: Porque siempre ha habido, el que están los priistas, el gobierno estaba de acuerdo con ellos y ahora es diferente, el Obrador puso orden.
0: Ah, por eso ya no tenemos tanta delincuencia, Jorge.
2: No, es que la delincuencia comenzó hace muchos años, genio.
0: Ajá.
2: Hace años. Entonces,
0: pero muchos de los zampones, de los ladrones, de los malnacidos ya están viejos. ¿Y dónde está la juventud ahora?
2: Pues ya dejaron la escuela, es como todos los maestros, de una vez se murieron, pero lo que estudiamos y lo que no, o sea, yo la miro de esa forma, ¿verdad? Pero yo pienso que esta cuarta transformación nos ha servido mucho, nos ha hecho mucho beneficio en el país, simplemente recuperó cosas que ya estaban vendidas, recuperó cosas que estaban perdidas, que ya habían vendido a diferentes gentes para enriquecerse ellos. Entonces yo pienso que está muy bien la cuarta transformación.
0: Bueno, entonces, si así está para usted, le agradezco su comentario. Y se dio cuenta que nunca lo paré en seco, Jorge. Solamente tenía yo que pasar a otra cosa.
2: Ah, porque mire que dijo el señor, digo, no, mire que la cuarta, te digo, ah, bueno, es que siempre ha sido así, o sea, siempre ha sido así, pero hay una transformación buena hasta ahorita, ¿verdad?
0: Ojalá y todo el mundo piense igual que usted. Gracias, Jorge. María en Santa María, buenos días. ¿Cómo estás, María?
3: Triste, Alex.
0: Mande, María. A ver, dígame.
3: Mi hermano murió el martes pasado, mi hermano mayor.
0: Ah, caray.
3: Y andamos por muchos. Oh, toda la familia está triste.
0: Pues no es para menos, Mari. Un cualquier ser querido que se nos va de este mundo, pues tristemente nos va a afectar,
3: tenía,
0: preciosa.
3: Tenía 70 años, estaba yendo por mucha depresión, porque en 2009 su hijo se mató en un accidente de carro.
0: Ah, pues por eso, Mari. ¿Quién se va a reponer de un golpe tan fuerte? Te va a dar mucha tristeza saber que tu niño, pues ya no lo vas a ver, ya no lo vas a abrazar. Y ese mensaje es importante para quienes tenemos hijos, de nunca decirles lo mucho que los queremos y lo orgullosos que estamos de ellos, porque uno nunca sabe cuándo pasarán cosas. María de Santa María. ¿Cómo se llamaba tu hermanito, Mari?
3: Crino Sánchez.
0: Crino Sánchez, Dios te bendiga.
4: El duelo no tiene límite de tiempo. El reloj del dolor es más lento. No existe un calendario que diga cuándo dejarás de extrañar o de llorar. No existe un manual que indique cuándo dejarás de buscar su aroma o guardar su ropa. Habrá días que estarás en paz, pero habrá días que pesará más su ausencia, como el primer día. Y otras veces, el dolor regresará con una canción o un lugar. Hoy, si quieres llorar, hazlo, porque cada emoción honra la memoria de quien ya no está contigo. Cuando era niño, siempre le preguntaba a mi mamá, ¿qué vas a querer de regalo, mamá? Ella me decía, hijo, quiero salud y que no falte nadie el próximo año. Yo le contestaba, no, mamá, un regalo de verdad. Con el paso del tiempo, me doy cuenta de la razón que tenía mi mamá. Los regalos no son nada si las sillas están vacías. En memoria de los que ya no están con nosotros.
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0: Sí, niña, ya te dije que sí.
3: ¡Qué viejo, tan bonito!
0: Ahí viene la diva, ahí viene la diva. Buenos días, diva de México.
4: Gracias a Dios, ya es lunes. Muy buenos días a todos. Hoy, desahoguen sus penas, ya que en su casa nadie los escucha. Nosotros sí en el Ya Basta, ¿eh? Nosotros sí los vamos a escuchar.
0: Hoy en el Ya Basta vamos a hablar acerca de las nueras que le salieron malas a las pobres suegras que ven a su hijo sufrir porque la niña... pues nomás no hace de comer, no tiene limpia la casa.

0: los niños son un desastre. ¿Cómo le fue con sus nueras, señoras suegras? Hoy lunes, de esa manera, vamos a arrancar el ¡Ya basta!
1: Creo que nunca se percató que nunca fui feliz. Yo creo que nunca se percató que nunca fue una mujer de hacer un desayuno. Nunca fue una mujer de una caricia sin un intercambio de regalo.
0: Ah, caray. Pues que no supo con quién se casó, ¿o qué?
2: Bueno, ahí se me hace tan ridículo, y lo voy a decir en voz alta, que un hombre hable así de una mujer con la que según estuvo casada. Porque a lo mejor si nosotras las damas hablásemos de ustedes, los hombres también quedarían mal parados. Pero terminamos en un chisme de lavadero, y eso es muy barato y muy vulgar. Entonces, a mí me parece muy, muy patético, porque esa es la palabra, Alex, y lo voy a decir. Tú buscaste una pareja, no una criada, no una cocinera, no una sirvienta. Eso en aquellos años donde tú estabas casi en una chica doméstica, que te casabas igual a ser criada. No, ya no. Ahora hay un equilibrio, Alex. Trabajamos los dos, vivimos los dos. Para ordenar la cama. Ah, te levantas y no tiendes tu cama. No, los dos la tendemos. ¿Sí me explico? ¿O difiere con eso usted?
0: No, yo estoy seguro que sí. Así es el rol, Diva de México. El equipo hoy es importante en el trabajo, sobre todo en Estados Unidos, donde, bueno, pues, tanto el hombre como la mujer tienen que trabajar, pero creo que carga más el trabajo a la mujer porque todavía tiene que llegar a hacer de comer, atender la tarea de los niños, lavar, planchar, o sea, eso, hay mucho trabajo.
2: Usted lo ha dicho, carga más a la mujer. Entonces, ¿por qué no un equilibrio? Si la mujer trabaja y aparte tiene que hacer todas esas actividades, ¿por qué no ayudar en la casa tú como esposo? ¿No se te van a caer si lavas un plato?
0: Pero también si se está quejando él es porque quizás no ha recibido lo que él espera. ¿Qué tal si él deja de trabajar al igual que ella? Entonces, ¿cómo va a vivir esa casa? Alex, ¿cómo va a sobrevivir esa casa, Diva?
2: Es que, ¿sabes qué? Yo siempre lo he dicho, las personas no te hacen daño. Tus expectativas sobre esa persona, tú la pusiste en un pedestal, yo creí que era lo mejor. Pero tus expectativas sobre ella es lo que te rompen, no ella. Ella siempre fue así, o él siempre fue así.
0: Entonces, ¿les faltó conocerse más, Diva de México?
2: Y faltó la realidad. ¿Quién eres tú y quién soy yo? Y viceversa. Entonces, en ese momento, no te hagas el llorón ni la víctima, porque en lugar de hombre pareces un viejo nahualudo, es lo que parece.
0: Pero no tiene derecho a quejarse el hombre cuando no le claro, salen las cosas como las esperaba.
2: Tiene derecho a desahogarse todo mundo. Lo que no me parece bien, Alex, es que no era lo que yo pensaba, porque no sé qué. Entonces, ¿cómo eres tú?
0: No puede hacerse la víctima, entonces hay que hacer un análisis de los dos lados. Claro.
2: Es que no, es que ahí habla también de él. ¿No la conocías tú para saber a quién llevabas a tu vida, a tu casa? ¿No la conociste? Es que los dos tenemos que conocernos. ¿Qué te gusta? ¿Qué no te gusta? Dice, nunca me hizo un desayuno. ¿Y por qué no lo dijiste? Vamos a prepararlo juntos.
0: ¿Sí
2: me explico?
0: Sí, no, yo entiendo perfectamente y lo dije esta mañana. El matrimonio es de los dos, porque me llamó una señora y me dijo, es que ya se volvió muy frío, ya no hay detalles, ya no hay amor. Le digo, pues entonces usted hágalo por él. A lo mejor el tipo cayó en un estrés, a lo mejor tiene problemas en su trabajo, a lo mejor no le están saliendo bien las cosas y se olvida de la pareja. Entonces, aquí estoy yo para decirte, mi amor, ¿cómo te ayudo? Mi amor, te traje unos chocolatitos, unas flores, mira, para que te relajes.
2: Sí, pero aquí, usted pregunta, díganos cómo le salió su nuera.
0: Sí.
2: Y también el yerno. Porque también el yerno, Alex, deja mucho de qué hablar.
0: Pero ¿sabe qué es lo bonito de esto, Diva de México? ¿Qué? De que tanto el hombre como la mujer se pueden desahogar. Porque hay programas donde nada más dejan un solo lado y eso no está bien. Tiene que ser de los dos lados.
2: Por eso, a ver, la nuera. ¿Cómo te salió tu nuera? Pero tú también como nuera puedes hablar. ¿Cómo te salió el maridito para que hable así tu suegra de ti? ¿Sí me explico?
0: Sí, claro.
2: O sea, ese punto tenemos, porque si nada más vamos a echar como esos programas de los 2000s. ¿Cómo te salió tu nuera? Es una floja, es una esto. No me cuida, no lava. y empiezas a caer en el cliché de los programas de los 2000, donde eran machistas, donde eran misóginos, porque sí lo
0: eran.
2: Por
0: eso tienen boca y por eso tienen la oportunidad de hablar en este programa. Aquí no cerramos el pico a nadie, todo mundo puede expresarse.
2: Entonces que hablen al ratito, todos.
0: En el ya basta. ¿Qué pasó, Norma de Cathedral City? ¿Cómo está usted, Norma?
2: Buenos días, Normita.
3: Muy buenos días, ¿cómo están?
2: ¿Qué opinas de esto que estoy diciendo?
3: No, yo quiero hablar de la otra señora que habló de la periodista. Ay, mira, hoy descansé.
2: ¿Qué?
3: Tengo que limpiar, ir al banco.
2: Échale.
3: Pero dije, voy a llamar y digo, Laura, contesta, Laura. Mira, hasta el estómago me duele nomás de oírla.
2: Desahógate.
3: Yo no sé mucho de política.
2: Aquí te escuchamos.
3: Esta mujer siempre le echa tierra a la presidenta. Yo lo más, con mucha gente oye, gracias a Dios, que esta muchacha come donde la presidenta se sienta. Y si no la quiere, espero que le diga a su mamá, mamá, a partir del primero del día que te mandan tu dinero, dile, no, presidenta, no voy a agarrar tu dinero porque mi hija no te quiere. ¿Cuándo habló de los presidentes de antes? ¿Cuándo habló de Norma Piña, que robaban hasta para los lentes? ¿Cuándo salió hablando de ella? Que le dé gracias a Dios, porque si la presidenta no estuviera, ella no tuviera trabajo. Yo no la conozco hasta qué hora que sale aquí. Y usted, señor Lucas, personas como ella, usted no la necesita, porque usted bastante solito cumple con su trabajo excelentemente. Ya he hablado yo con usted, que yo estaba estresada porque usted ya no salía como antes, y ahora que está, pues estoy feliz. Son personas como ella, para mí, no sé política, pero también siento. Si de verdad le duele tanto, ¿por qué no corre para presidenta? Y yo voto por ella para que diga, ahora tú vas a hacer lo que tú le exiges a esta presidenta. Se lava los dientes de lo que hace la presidenta. Y si no le gusta, que se vaya a jondear gatos por la cola a donde ella quiera.
0: A jondear gatos, Norma. Gracias, Normita. Que tengas un excelente
2: qué padre
0: día,
2: que
0: Normita.
2: Que te desahogan, Norma. Aquí sí te dejamos.
0: Claro, y con todo el gusto. Gracias, Diva. Volvemos más adelante con el ¡ya basta!
2: Yo como la canción.
0: ¿Cómo?
2: Volveré.
0: Eso. En la próxima hora, ella es la Diva de México.

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1: Abogado, buenos días. ¿Cómo está usted? Feliz lunes.
2: Muy bien, aquí encantado de estar contigo y con nuestra gente, Alex.
1: Una pregunta para usted. Hola, genio. Pregúntele, por favor, al abogado Jorge Rivera. ¿Qué debo de hacer? Tengo un caso con un bufete de abogados y están siendo demandados por exclientes. Y yo apenas estoy empezando con ellos y ya pagué la mitad de lo que es el trato que tengo con ellos. ¿Qué puedo hacer, abogado? Preguntan.
2: Bueno, no puedes continuar con esos abogados, porque si ya comenzaste mal y tienen demandas y tienen problemas, mejor busca un nuevo abogado para comenzar bien, porque lo que comienza bien termina
1: y
2: bien.
1: ¿Y mi dinero que ya pagué, abogado?
2: Debes de pedir una devolución. Es importante pedir esa devolución para ver si te la devuelven y le inviertes con un abogado que sí te pueda resolver.
1: ¿Por escrito o con una llamada, abogado?
2: Bueno, ambos. Mira, básicamente hay muchas personas que tienen problemas con abogados. Hay muchas veces piensan que son abogados y resulta que no son. Entonces hay que buscar, encontrar a alguien con el cual tú confíes y te pueda salir bien el caso.
1: Ahí está la respuesta del abogado Jorge Rivera. Hoy lunes, ¿qué pueden hacer muchos inmigrantes que les han dicho que no califican para nada con inmigración? ¿Tienen alguna opción, abogado?
2: Alex, muchos inmigrantes sienten que se han aprovechado de ellos. Los han tratado mal y han terminado haciendo cosas que no han querido hacer en la casa o en el trabajo. Y esto puede ser la base para que califiquen por la visa T.
1: ¿Quién puede calificar, abogado?
2: Alex, la mujer que se siente presionada a cocinar, limpiar, tener relaciones con su pareja, el trabajador ilegal que se siente obligado por su empleador y no le pagan lo que deberían. Si alguien te ha presionado a ti a hacer algo que tú no has querido hacer en casa o en el trabajo, es posible que tú califiques.
1: Ok, vamos a decir, mi pareja me obliga a hacer cosas que yo no quiero. Pero si los dos no tienen documentos, ¿todavía se puede aplicar en ese caso, abogado?
2: Sí se puede, Alex, porque esta visa T no requiere, no es necesario que estés casado, no es necesario que tu pareja sea residente, sea ciudadano americano, puede ser tu marido indocumentado. Y fíjate que no tienes que haber hecho un reporte de la policía. El abogado hace ese reporte, lo hacemos por email y generalmente no responden las autoridades, Alex.
1: Caray, bueno, pues ahí está entonces una buena opción. ¿Cuáles son los requisitos, abogado?
2: Mira, no es necesario que hayas hecho el reporte. No tiene que ser tu esposo, no tiene que ser residente o ciudadano. Nosotros te vamos a hacer todas las preguntas acerca de tu experiencia en la frontera, en casa o en el trabajo para entender cómo tú te has sentido en estas situaciones y ver si calificas para la visa T que te lleva un permiso de trabajo y la residencia, Alex.
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0: Amigos de la Z93.7 en Milwaukee, voy a estar con ustedes este sábado. 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Ojalá y pueda acompañarnos. ¿Qué pasó, Raúl? ¿Cómo estás aquí en Indio, California? Buenos días.
1: Buenos días, ¿qué tal? ¿Cómo estás?
0: Muy bien.
1: ¿Cómo estás por tu programa?
0: Gracias a ustedes por hacerlo interesante. Platíqueme, ¿qué hay de Michelle Rivera?
1: Mira, Michelle Rivera es una persona, yo la admiro porque tiene la valentía, en esos tiempos, para tener la valentía de pararte en un micrófono y hablar todos los días de lo que sucede, de lo que realmente está sucediendo en México. La felicito a Michelle Rivera. Te voy a decir, esas personas que hablan en contra de ella, de verdad, en estos tiempos deberían de ponerle la cabeza dentro de una piedra, de esconderse. Porque ahorita, esto que está sucediendo en México, ¿cómo voy a creer que todavía haya personas que piensen de esa manera? Mira, no basta con lo que ha sucedido desde el primer caso, cuando se robaron tanto dinero del Obra, no me acuerdo cómo se llamaba ese caso, pero ahorita el más reciente de este de López Regena y este del cartel de Tabasco, ¿verdad? Adán Augusto López, de ahí se vino ahorita lo de este el gobernador de aquí de ¿cómo se llama? De Sinaloa, Rocha Moya. Mira, estas personas, ¿qué es lo que quieren mirar? ¿Qué esperan? Mira, esta señora, la presidenta que tenemos ahorita, que tiene México, se la pasa todos los días negando todo lo que está sucediendo. Todo lo que dices, pruebas. Le mandan las pruebas. ¿Qué más quieren? No necesitan que señale ninguna prueba. ¿Sabes por qué no necesitan? Porque las pruebas ya las tiene Estados Unidos y no necesita que mostrárselas. Lo que necesitan es actuar, ir por ellos y ya. No necesitan que señale pruebas, porque la señora es una hipócrita, porque todos los días defiende a los criminales. La gente es indefensa. Todos los días están desapareciendo personas. Ayer estaba mirando otro de Nayarit, un jovencito de 22 años que está desaparecido desde el 11 de mayo. Todos los días en diferentes partes de México. No hay sensibilidad de estas señoras. Apuesto que sí. No sé por qué la defienden tanto. Quizás a lo mejor en su casa están recibiendo un dinerito, un maicito que le avientan y con eso están entregando su alma a este gobierno. No hay comparación de ese gobierno a los gobiernos pasados. Yo sé que eran malos gobiernos. Por eso mismo escogimos a este gobierno, para que todo lo que dijeron que iban a hacer, todos lo están haciendo al revés. En vez de pelear contra el crimen, se unieron al crimen organizado. Y ahí están las pruebas. Todos los días están sucediendo cosas nuevas. Yo no comprendo. Por eso yo no sé qué capacidad intelectual de estas personas para poder mirar realmente lo que está sucediendo. Como decía Héctor Suárez, ¿qué nos pasa? Mira, mi esposa tiene un sobrino que cada vez que nos juntábamos por alguna una cosa, un cumpleaños o cualquier cosa en la casa, era el tema de todas las siempre él a favor de su cabecita de algodón, que le llamaba a López Obrador. Pues mira, el otro fin de semana lo miré el domingo y me pidió disculpas, me dice, ¿qué?
0: Caray, Raúl, se me emocionó tanto que se le perdió la señal ahí. Ahí está. Ay, mira, te voy a decir una cosa, Raúl. Michelle Rivera tiene 26 años. Básicamente, pues no tuvo nada que ver en los sexenios anteriores. Este es el sexenio que le tocó a ella y lo vive en carne propia en cada una de las investigaciones que hace. Porque ella sí es periodista de calle, ¿eh? No está en un escritorio viendo qué pasa en la computadora. Y se lo digo con conocimiento de causa, que ha sido atacada por políticos, porque ella, como lo dice Raúl, no se queda callada. Le voy a decir otra cosa referente a las cuestiones de la política. ¿cuál es la finalidad del dime y te diré? Es un jaloncito de oreja a los políticos para que por favor se den cuenta que el pueblo no está a gusto y hagan su trabajo de la mejor manera posible. Raúl, te agradezco.
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0: Amigos, ya regreso con algunos de estos artistas. ¡No se vaya!

0: Y por supuesto, si quiere mandar saludos, háblenos. Estoy a sus órdenes. 1-877-354-3646.
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2: Oiga, mis noticias, de todas las artistas que conoció usted en su momento, ¿con quién le hubiese gustado pecar?
3: Con todas. La verdad.
2: Las Jilguerillas, las hermanas Huerta, Chelo, no, está pesado, Mister Noticia.
3: No, había mujeres muy lindas, toda la vida.
2: Todas, mujeres. Doña Flor era muy guapa, Doña Flor Silvestre, Mercedes Castro. Yo creo que siguen siendo, ninguna mujer pierde la belleza. Sobre todo cuando son de carisma y de actitud bonita.
3: Esta señora era también muy muy sensual, ¿eh?
2: ¿Quién?
3: Invítame a pecar, Paquita.
2: Está bien, señor Piña, cada quien sus gustos. Ah, no, claro, sí. Claro, respetemos los gustos de cada ser humano.
3: Bájate, pues, súbete, pues, bájate, pues, por ahí andaba el asunto. Bueno, déjame trabajar, señor.
2: Por favor, adelante.
3: ¡Tómala! Ayer domingo, mitin cristiano en Estados Unidos, más bien fue en apoyo al presidente. Le llamaron Misión Divina de Trump. Miles de personas seguidoras del presidente se congregaron en el centro de Washington a lo que llamaron Día de Oración, acto que recibió recursos públicos. Misión Divina de Trump. Presente estuvo el presidente de la Cámara Baja del Congreso, un video de Trump leyendo la Biblia. Él estaba en uno de sus campos de golf. Estuvo el secretario de guerra Pete Hastings, Mar Rubio, secretario de Estado, y por cierto, Donald Trump enciende las redes tras compartir fotografía suya caminando con un alienígena en una base militar. Señores, el presidente se convirtió en tendencia en redes sociales luego de que compartiera una fotografía suya en donde aparece acompañado de un extraterrestre a través de su cuenta oficial. Según fuentes cercanas, el presidente se había preparado un discurso y supuestamente fue creado con inteligencia artificial, pero si usted ve esa foto, impresiona. ¡Tómala! Sale una nota que parece enseñarle a un cura el Padre Nuestro. A los 19 años, Verónica Castro se enamora de un hombre de 41 y el hombre casado. Es el romance que pocos conocían y de cuyos encuentros sexuales, de cuyos acostones ardientes, nació Cristian Castro. Y eso de que pocos conocían es un mito. Casi todo el mundo sabíamos de su relación con el loco Valdés. ¡Tómala! El pasado viernes, ojo, en Fontana, California, anda una banda de rateros que tienen preferencia por personas de la tercera edad, a las que sorprenden afuera de centros comerciales y tiendas y supermercados hispanos o bancos. Se acercan a ellas y les dicen: estamos armados, y que si no les dan tal cantidad de dinero van a matar a alguien de su familia, un hijo o una hija. Este fue el asalto que le ocurrió a un señor de 79 años que fue amenazado con matar a su hija y lo obligaron a ir a un banco Wells Fargo a retirar $25,000. La policía el mismo viernes en la noche detuvo a las ratas, tres zánganos: Reinaldo, 52 años, su hijo Jonathan, 29, y Kevin Bernal, 23 años, los tres de origen colombiano. Así que mucho cuidado, muchachos. ¡Tómala! Liguilla del fútbol, señores, la final está lista. Lo pasado quedó en los anales de la historia. El presente, Pumas Cruz Azul. Pumas, la verdad, no exhibió el fútbol que había mostrado, caray. Lo mismo, la sacada del balón del portero para un extremo y luego para el otro y luego para el centro, y ahí en el centro de la media cancha, dominada por el equipo rival. Así fue todo el partido. La verdad, a mí me aburrió. Yo ya no seguí viendo el juego, después ya supe el resultado, pero en fin, si no cambia el estilo, los Pumas van a perder y a mí me va a doler mucho.
2: Aunque lo cambien, Cruz Azul les va a dar pasos. Para sus campeonatos, no hace hable más del asunto. Es de la radio en la que trabajamos para usted.

0: ve que usted no sabe de la tecnología de hoy día, señor Piña. ¿Cómo va a caminar Trump con un marciano? Por amor de Dios, ¿en qué cabeza cabe, patrón?
1: Mi querido Alex, si usted ve esta fotografía, le va a impresionar. Fue creada con inteligencia artificial, pero dicen que tienen extraterrestres en las bases. Vea, busque esa fotografía donde está Trump. Y
0: desde que nació mi abuela lo dicen, pero nunca los han mostrado.
1: Pues ahorita se lo muestran ahí lo va a ver.
0: ¿Pero es real o no es real? Esa es mi pregunta.
1: Creada con inteligencia artificial. Entonces
0: es chafa, no existe eso. Pero, ¿no cree usted que ya lo hubieran mostrado por ahí? Bueno, lo vamos a dejar ahí porque si no vamos a seguir en lo mismo y no vamos a salir de ahí. ¿Usted quiere que la gente se vaya a Japón? Entonces, mejor hable de su viaje a Japón, ándele. Es más real eso.
1: Vámonos a Japón. Japón le está esperando con los brazos abiertos. Va a disfrutar usted de una cultura, de una comida, de unos edificios, de un paisaje hermosísimo, mi querido amigo y amiga.
0: Para más informes, llámele ahorita a Mister Noticia, área 626-858-2419. O váyase a Europa. Bélgica, Holanda, Inglaterra, Francia y España le esperan con los brazos abiertos. Su música, su cultura, su comida, qué sé yo, lugares hermosos y maravillosos. Para más informes, llámele a Mister Noticia. Área 626-858-2419. Ahorita, área 626-858-2419. Porque vacaciones se dice ¡Jaime Piña!
1: ¡Tómala!
0: Le ganaron a las Chivas.
1: Gracias, mi amigo.
0: Adiós, las Chivas. Como dijo Álvaro Morales, les hicimos el amor.

0: tacto, pero nunca los recuerdos. Los Acosta, el grupo consentido de México. Voy a llamarle a Juan Pedro Díaz de Carson City, Nevada, para que le pongamos sus mañanitas a nombre de su mamá Catalina. Ojalá y esté en casa o nos pueda contestar. Fabricio de Salt Lake City, Utah. Sus papás Ricardo y Blanca le desean feliz cumpleaños. Cumple 34 la criatura del Señor. Un saludo para todos los graduados 2026. 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
0: Les saludo desde el país donde más hamburguesas se comen en el mundo. El equivalente más o menos a 50 millones de hamburguesas al año, lo que viene a dar un promedio de 150 hamburguesas por persona cada año. Las hamburguesas, Omar Fierros.
2: Si a veces le pienso dos veces antes de comer tacos dorados, pambazos, sopes o enchiladas porque se bañan en aceite, en grasa, no le pensaría ni un segundo en rechazar una hamburguesa que fue cocinada y sumergida en grasa. Grasa que tiene más de 100 años. De acuerdo a los habitantes de Memphis, Tennessee, restaurantes como McDonald's, Wendy's, Burger King, entre otros, se la... Pérez Prado a las famosísimas hamburguesas de Dyer's Burgers.
3: We're at 205 Beale Street in Memphis, Tennessee, the home of the original deep-fried hamburger, Dyer's world-famous hamburger.
2: Pues este lugar tiene una forma peculiar para cocinar sus hamburguesas, pues usan exactamente la misma grasa para cocinar desde 1912.
4: ¿Qué dices?
2: Y todo empezó por un error. Pues en 1912, cuando el restaurante iba agarrando fuego, a uno de los cocineros se les olvidó cambiar el aceite donde cocinan la carne. Al día siguiente, un cliente probó la primera hamburguesa del día y le dijo a los dueños que cómo habían cocinado esa hamburguesa, cuál era...
5: La más rica que había probado en su vida.
2: Tras esa respuesta, los dueños decidieron dejar esa grasa, ese mismo aceite, para cocinar todos los días. Y así, desde 1912 usan el mismo aceite. De hecho, hay ingratos que piden que su hamburguesa sea doble bañada, sí, literalmente. Después de ser cocinada, la vuelven a sumergir con todo y pan en la grasa. Hombre, con esto digo, raza.
0: Omar Fierros y su reporte. Hoy, en el día del cumpleaños de Juan Pedro Díaz en Carson City, Nevada. Su mami Catalina le dice, hijo, te quiero mucho.
6: Por ti, sería capaz de dar mi vida entera, porque lo eres todo para mí. Desde que naciste, una parte de mi corazón te pertenece, y solo puedo ser feliz cuando tú eres feliz. Que la paz es muy bonita. Querido hijo, en tu cumpleaños y siempre.
0: ¿Cómo estás, Juan Pedro?
7: Sí.
0: Feliz cumpleaños, amigo.
7: Muchas gracias, muchas gracias.
0: Tu mamá bien contenta, bien orgullosa de ti. ¿Qué le quieres decir por tu cumpleaños, Juan Pedro?
7: Que la quiero mucho y que muchas gracias por ser una buena madre y que muchos años más con ella.
0: Qué padre que te cuidó bien, que te educó bien. Y que eres sobre todo agradecido con Dios, con la vida y con ellos. Muchas gracias, tus señores padres. Muchas gracias por recibir mi llamada aquí en Carson City. Pásatela bonito, Juan Pedro.
7: Gracias, igualmente.
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1: Diva, es ¿qué? Que me quiero ir a comprar ropa interior. Es que los míos ya tienen bastante agujeros.
2: Ay, pola, ¿y qué necesidad tiene la gente saber que tienen los calzones agujerados? Ya compórtate, ¿eh? Y el día que te cases, luego no te van a querer en tu en la casa de tu suegra, ¿eh? Que van a hablar mal de ti. Ahí anda toda agujerada de los calzones, mi nuera, van a decir. Chicos, de eso vamos a hablar hoy.
3: Sí, Alex. Hoy vamos a hablar de eso, Diva de México. Vamos a escuchar lo que clama un hombre que dice que pues él no le tocó buena pareja.
4: Creo que nunca se percató que nunca fui feliz. Yo creo que nunca se percató que nunca fue una mujer de hacer un desayuno. Nunca fue una mujer de una caricia sin un intercambio de regalo.
2: ¿Cómo ves? Pues, ¿de dónde la agarraste? ¿Que la agarraste de dónde? ¿De las que cobran o qué? Entonces, checa bien quién es esa persona. Yo le decía hace rato al público, si van llegando al Ya Basta, les decía que nunca se percató de que si fui feliz, vale. ¿Y tú te percataste de que ella era la persona que tú querías? No, tampoco. Ese es el punto, que te casas sobre

0: qué y sobre quién y con quién. Dos, algo muy importante. Tú te quejas de ella, y yo le decía al gentil auditorio, ahora los matrimonios, y no nada más aquí en Estados Unidos, en todos lados, un equilibrio. A ver, los dos tendemos la cama, vamos a ayudarnos. Tú cocinas, bueno, yo voy por los niños a la escuela. O tú haces esto, que haya un equipo en pareja. ¿Qué es que los dos trabajamos? Ah, bueno, entonces los dos somos responsables del hogar. ¿Buscaste criada? ¿Buscaste doncella? ¿Para que te haga los servicios? ¿O buscaste esposa? Y tú me vas a decir, es que yo soy el proveedor. Yo por eso, si no hace nada, mínimo que tenga la casa limpia. Esa parte ya me la sé y estoy de acuerdo. Si la dama no hace nada, según tú, pero y criar a tus hijos, los hijos, limpiar la casa y tal... Es un trabajal, chicos. Ay, que pa' cuando menos acuerdas, limpias y lavas un sartén y ya están sucios tres, como cosecha adrede. O ensucias un sartén y seis platos tienes que lavarlos. El trabajo de la ama de casa es muy difícil. Y si tú, también como esposa, no cooperas demostrándole cariño, limpieza, amor a tu marido, también no seas baquetona. Hay que ver los dos puntos.
1: Señoras y señores, vamos a escuchar su opinión al 1-877-354-3646. Este es el Ya Basta, donde a lo mejor no va a hablar ni el yerno ni la nuera, pero la suegra, ¿qué tal?
0: ¡Desahógese, suegrita! ¡Desahógese! ¡Desahógese! Aquí tiene amigos que le escuchan. No te...
1: Claro, y también las muchachas y los muchachos que desean hablar de cómo les fue a ustedes, jóvenes, con la novia, cómo les fue a ustedes, muchachas, con el esposo.
0: ¡Suelten el veneno!
1: Sí, caray.
0: Desahógense. También como les fue, por supuesto, con la esposa o con el esposo. También
1: o aquí, si se sacaron bastante. Un 10, diva de México.
0: O como decíamos en los 80s, con ella me saqué la lotería.
1: Exacto. Ay, tú. Hay gente que se sigue sacando la lotería, diva de México.
0: Y sin comprar boleto.
1: ¡Épale!
0: Cuéntenos, chicos, vamos a pelearnos.
1: Cortés Orozco, la familia presente en el show de su amigo de las mañanas con la diva de México.
0: ¡Y el genio Lucas! ¡Buenos días!
1: ¡Ah, se me cortó diva de México!
0: Vamos con la otra línea. Esto es en vivo, querido público. Si quiere hablar al Ya Basta, desahógese que estamos en vivo. En vivo y a lo grande.
1: Vamos a ver qué dice este señor. Dice que los locutores también. No le entendí, diva de México. ¡Buenos días!
0: ¡Buenos días, le de Dios!
2: Bueno, es que le está diciendo al genio que los 12 pasos no nomás son para los borrachos. Son también re buenos para los locutores y para toda la gente, nomás que me da risa, pues, porque pues cada quien se aguanta porque quiere y siempre la víctima, ay, es que yo, es que nadie tiene a nadie a fuerzas. Por eso falta mucho la honestidad.
0: La comunicación, la honestidad. ¿Verdad? Y la honestidad, obviamente.
2: La honestidad, pues si a mí no me gusta, pues ahí te miro.
0: Claro. Y acaba la relación, ¿para qué andas de llorón?
2: Exactamente, pero pues ya ven, es que ser víctima también ayuda bastante.
0: Pero fíjate que sí, lo estás diciendo muy bien, todo esto la gente que no agarra la onda. Es, Alex, por el audio que pusimos ahorita, del señor que dijo eso.
1: Sí, diva.
0: Entonces, el señor, ¿cómo se llama usted, buen hombre?
2: Lorenzo Castillo.
0: Lorenzo, ¿y qué opinas de esa gente, como el tema de hoy, de las que se quejan de las nueras? Es que mi nuera es esto, es que mi nuera mira cómo anda de cochina, mira cómo tiene la casa. ¿Qué opina usted?
2: Que no se deben de andar metiendo en lo que no les importa. Cada Exacto. quien escogió lo que escogió y que le toque lo que le toque, y si no le gusta, que lo mande, ya saben a dónde.
0: Exacto.
1: A Chihuahua al baile. Todo el mundo tiene derecho, y eso de andarse quejando, pues a veces,
0: ridículos.
1: Se oye uno mal, pero entonces nada más las mujeres pueden quejarse, diva de México.
0: No, ni tampoco. No, es que no es que te quejes, Lorenzo y Alex. Aquí es exponer el punto. Me estoy quejando, ahí te va. ¿Con quién me estoy quejando? ¿Con quién? ¿Me estoy quejando con mis amigas de toda la vida? ¡Qué padre! ¿O me estoy quejando en el Facebook para que todo el mundo sepa que tengo un marido flojo o una esposa bien floja y bien cochina? ¿Es donde te quejas, Alex?
1: Claro. Y vamos a escuchar las quejas de Teresa en Las Vegas. ¡Tenemos llamada Pola!
3: Sí, tenemos Pola 5002.
0: No te equivoques.
1: Le bueno, tocó de las caras a Teresa, diva.
0: Claro, pura 5000, Tere bonita.
4: Buenos días, Diva. Buenos días, Genio Lucas.
0: Hola.
4: Me gusta en hablarles.
0: ¿Cuál es tu
4: opinión? Quiero opinar porque se me hace ridículo.
0: ¿Ridículo?
4: Es que ese hombre está ridículo. Total. Sí, porque se queja. Y también una mujer que se queja, pues también se me hace ridícula, porque siempre andamos buscando, sí, siempre andamos buscando en la pareja alguien que a nosotros nos haga sentir bien, que, ay, es que yo quiero que ella me quiera, es que yo quiero que él me ame como soy.
0: Pero tú qué das para recibir eso, ¿me explico?
4: Sí, es que, sí, es un intercambio para mí, la pareja es un intercambio de todo. Sí. Tanto en el amor como en lo económico, como en el entendimiento. Y no esperar nada. Bueno, en parte sí esperar, porque es, como dices, un intercambio. Pero no quejarse, porque si la conociste y te gustó...
0: ¿No te la sacaste en una rifa y te tocó? ¿Tú la escogiste?
4: Sí.
0: ¿O lo escogiste?
4: Además, todos los seres humanos, sí, todos los seres humanos tenemos defectos y virtudes. Pero ya cuando... El problema que yo miro entre el ser humano es que no sabe amar.
0: Ajá.
4: Porque confunden que el amor es que me dé lo que yo quiero, que me dé lo que yo lo necesito. Y nada más muy, para mí, como tienen algo de esa gente que es primero yo, luego yo y después yo.
0: Mira, te voy a decir de algo, Tere bonita y amigos. Publiqué anoche en mis redes sociales... de la Diva de México, dice...
1: También
0: si algo,
1: síganme a mí, Alex, el genio Lucas, por favor.
0: Dice, si algo he aprendido es que la gente nunca cambia, solo se portan bien cuando quieren algo. Aplica también para la pareja, Tere.
1: Oiga, Diva de México y Tere, les voy a preguntar algo. Tere, ¿cuántos años lleva de casada?
4: No, yo me separé cuando tenía 20 años de casada, pero ya no vuelvo a tener una relación porque me enfoqué en mi vida.
1: ¿Por qué se acabó el amor, Tere? ¿Por qué usted se casó enamorada o la otra persona enamorada? ¿En qué momento se acabó el amor? ¿En qué momento dejamos de luchar por la pareja, por el matrimonio, por los hijos? ¿Qué pasó?
4: Para mí fue el egoísmo. Porque cuando el amor, como desde un principio lo dije, el amor lo confunde el ser humano.
0: Claro. En 20 años, entonces, Tere, hubo anécdotas, hubo fiestas, hubo alegrías, hubo navidades, hubo muchas cosas. ¿En qué momento ustedes, porque ahí en los dos, no nada más echar la culpa a uno, como dice usted, en los dos, ¿en qué momento deciden, esta es la última noche que dormimos juntos y aquí se acabó?
4: Bueno, eso fue poco a poco, no fue de un día para otro, obvio. Pero cuando fue empezando a los dos empezamos a mirar egoísmo. Pero yo sentí egoísmo por parte de él porque no me dejaba superarme. Yo soy una mujer que me gusta mucho buscar conocimiento, conversaciones de todo tipo. Me gusta disfrutar la vida, pero también cuando hay un tiempo de llorar por alguna muerte querida o por algún suceso que tenga que tener uno como incertidumbre y todo eso, hay que vivir todas las experiencias. Pero cuando solamente la otra parte quiere nada más satisfacerse, él.
0: Claro.
4: Y siempre tener alegrías, no, porque la vida trae de todo.
0: ¿De todo? Y fueron 20 años, nadie te lo va a contar.
1: Lo vivió en carne propia. Diva, pues, es difícil muchas veces mantener viva la llama del amor todo el tiempo. Es complicado porque hay responsabilidades y hay cosas que te van llevando a la rutina y cuando menos te das cuenta ya agobiaste a la otra persona. Decía yo cuando le dije acerca de las redes sociales, ¿cómo la seguimos, Diva, y cómo me siguen a mí?
0: @ la Diva de México, así en todas. Así puedes seguirnos. Y Alex, el genio Lucas, así de fácil.
1: Dice que cuando empezó todo eso de las redes, yo no supe guiar un solo nombre para cada una de las redes. Tengo un nombre diferente y eso fue un error grande, Diva.
0: Horrible, porque tú tienes, como decía Juan Gabriel, tienes que personalizarte desde el día uno, porque es como te vas a vender. Entonces yo, el día que me dijeron, ponle, a mí me alegaban una radiodifusora, que todos los que estaban ahí tenías que poner el nombre de la radio. Y yo les dije, no, no, porque yo no soy de, yo no voy a estar siempre en radio, claro. Entonces si yo estoy en Tepic y en otra radio, me dicen, muy bien. Entonces, @ la Diva de México. Y a ustedes les digo, señoras, pónganse ese nombre. Si te llamas Patricia, terminas poniéndote Patito XW-34. ¿Cómo te voy a encontrar? ¡Ay, qué bueno para no buscarte!
1: ¡Tenemos llamada, Paula!
3: Sí tenemos, Paula 8010.
1: Blanca de Nueva York. Hola, Blanca.
0: Ah.
1: Hable con la diva de México, Blanca.
0: Este tema te va a desarmar, Blanca.
1: ¿Por qué, diva?
0: Porque Blanca tiene mucho por contar.
1: ¿A poco es cierto eso, Blanca? Ya se fue.
0: ¡Blanca! ¡Blanca Nieves!
1: ¡Los dejo mal parados, Blanca!
0: Blanca, vuelve a marcar, por favor. Dile a Laura que se te cortó.
1: Hola, Martín. Buenos días. Estás con la diva de México.
0: Martín Estrada Contreras. Hola.
1: Un taur muy profesional, diva.
0: Muy profesional. ¿Sí sabes jugar a la baraja o nomás mover los dedos?
5: No, también se menean los dedos, también dominó.
0: ¿Y al conquián? A ver, ¿al conquián?
5: También, ah, bueno. Todo.
0: ¿Cuál es tu opinión en vato? En hombre, así en vato, embragado, pelo en pecho, con tu camioneta tundra y le pones un cojín para alcanzar, para que te alcance.
5: Fíjese, diva, que cuando yo tuve mi primera novia en México, siempre salía la suegra y me decía, mira, mijo, a ella no le gusta esto, no le gusta esto. Y yo iba tomando nota. Ajá. Porque es muy importante tomar nota. Entonces, lamentablemente, pues no me quedé con ella, no sé qué haya pasado. No,
0: pero
5: con
0: a lo mejor la suegra te decía eso porque quería que tú fueras el yerno, o porque a lo mejor te decía lo contrario, Sonso, para que lo hicieras y quedaras mal.
5: No, era porque era la realidad.
0: A ver, por ejemplo, danos un ejemplo al genio y a mí, y al público. Así como que, ¿qué te dijo la señora de que esto le gusta a mi hija?
5: No, es que ella me decía, oye, mira, ella aquí en la casa no le gusta limpiar, no le gusta hacer de comer. Dice, para que te vayas fijando, ¿dónde te vas a meter?
0: Para que vayas consintiendo que va a haber criada.
5: Y 20 años después... 20 años después lo descubrí, pero gracias a Dios, yo con la pareja que tengo somos 50-50, 50-50 para todos.
0: Ay, qué bonito, tú en gabacho, 50-50, todo. Pero ¿qué es 50-50? ¿De que cooperan los dos para la despensa?
5: Si ella cocina, yo limpio.
0: Va.
5: Si ella se va a lavar, yo trapeo. Si ella se va a hacer esto, yo hago otra cosa. O sea, es que no es tener una sirvienta, digo, es
0: No, es convivir. Pero no, la suegra otra te decía todo eso porque te ibas a buscar sirvienta tú, porque ya te dijo, mi hija no sabe hacer nada.
5: No, porque ella sabía yo que yo, a mí me gustaba ser independiente en todos los sentidos de la palabra, por eso me lo decía, porque ella decía, es que yo miro que tú haces esto y miro que me haces lo otro, y digo, sí, es que mira, me gusta estar esperando a que me quiten el plato y me lo vuelvan a poner. Por eso me lo decía, y 20 años después lo descubrí, que por qué me lo decía, y tenía toda la razón. A mí no me gusta que, por ejemplo, diga usted aquí, oye, dejaste esto allá, dejaste esto acá. No. ¿Dónde va la ropa sucia?
0: Aquí, ¿dónde va la ropa en sucia? El cesto, en este canasto, ahí. Ah, bueno, ahí deja.
5: Sí, entonces, ¿dónde va la escoba? Acá, si no me gusta agarrar una cosa que no ha tomado.
0: Claro.
5: Sí, ser organizado en todos los sentidos de la palabra, tanto en el amor, en el hogar y en el trabajo.
0: Pues sí, porque si no al rato, si no organizas tu vida en tu matrimonio, al rato también te van a decir, ¿y dónde va el Sancho?
5: Pero fíjese, Diva, le voy a decir una cosa para acabar el tema. En todos los sentidos de la palabra me gusta ser organizado, pero a la gente no le gusta ser organizada. ¿Y por qué? Porque aquí en el trabajo me sucede mucho de que yo les digo, oye, agarras esto de aquí, no, que no, te acabo de ver, déjalo donde lo agarraste. Y la gente dice, eso es ser fijado.
0: Es ser organizado, diles. Así sea tu esposa. Sí, si no, aquí van las tijeras.
1: La organización es muy importante. Vamos a la siguiente llamada. Tenemos llamada, Paula.
3: Paula 4001.
1: Ahora sí, Blanca, te escucha la diva de México. Buenos días.
0: Ay, Blanca, nos dejaste a media la palabra en la boca.
6: No, Diva, lo que pasa es que no era yo, era otra. Era otra tocaya de acá mismo, pero bueno, ya estoy llamando.
0: Dinos, Blanquísima.
6: Tenías mucha razón, Diva.
0: ¿Qué?
6: ¿De qué? Coincido con la otra señora, que uno no debe de quejarse, uno debe de actuar. Ya que dices que la persona no va a cambiar, porque ellos no cambian o uno no cambia.
0: Dame llorones.
6: Entonces, es huir. Yo, pues no, nunca llamé a nadie para quejarme. Yo me aguantaba solita porque yo a 19 años que empecé a tener los problemas con el papá de mis hijos, yo dije, pues aquí nadie me mandó, yo solita con mi pan, como dicen allá en el pueblo, cómetelo con tu pan. Me aguanté 5 años, a los 23 dije, no va a cambiar la situación.
0: Voy a decir algo fuerte, Blanca, y al público, ¿qué opinan ustedes? ¿Qué opinas de las madres que se quejan con sus hijos? de su propio padre.
6: Ay, no. No, eso es lo peor que puedes hacer. Mira, yo aprendí a mi corta edad nunca delegar como esas preocupaciones a los hijos. Ni siquiera cuando no tenía dinero, yo nunca usaba la expresión de no tengo dinero. Yo le decía a mis hijos, no todo lo podemos tener, hoy no se puede, tal vez mañana o pasado. Pero no, es cargar a los niños con esas cosas que no les
0: pertenecen. Es que tu papá no me da, es que tu papá no los procura, no. Mira cómo los tiene abandonados.
6: Eso no, no. Que se den cuenta ellos por sí solos, pero uno de madre nunca debería de poner esas cosas en la mente de los niños. Ellos se van a dar cuenta, tarde o temprano se van a dar cuenta.
0: ¿Y a poco los tuyos se dieron cuenta?
6: Claro que sí, se dieron cuenta. Tontos no son, ¿eh?
0: Claro.
6: Ellos son mucho, muy inteligentes. Sí. Ellos perciben. Ellos ni siquiera tienes que ser verbal. Ellos perciben incluso las emociones. Por más que uno a veces quiera disimular, ellos saben cuando las cosas
0: entonces,
6: no están bien.
0: Tu suegra no te quiso nunca.
6: No tanto. Ahora se arrepiente porque ve que su hijo desde que se fue de la casa no ha pegado una y ella sabe que era uno la que lo tenía de pie.
1: Bueno.
6: Con impulso, porque uno tampoco debe de, como mujer nunca debes de esperar que el hombre venga, por ejemplo, para que te baje el carro para ir a lavar. No, avienta la ropa, baja el carro cargando y ya después subes la ropa en el carro y te vas a hacer tus cosas. No esperes que el hombre venga.
0: Atenidas.
6: Porque si el hombre no puede, me fastidia eso, Diva. Yo no puedo. Yo tengo que hacer mis cosas. O las mujeres que esperan al hombre que venga del trabajo cansado para que las lleve a hacer compra. No, señora.
1: No, eso se llama dependencia y eso no es bueno, Blanca, ni Diva de México.
0: No.
1: La pregunta aquí de otra radio escucha dice, en el tema de hoy, ¿buscas mujer y compañera o sirvienta? Pero aquí hay una cosa que debe de quedarnos claro también, Diva de México. El hombre también va a mantener la casa, va a traer dinero, va a pagar la renta, va a pagar los biles y todo eso. Entonces, creo que debe de haber un trabajo de equipo, tanto la mujer hacer su labor como el hombre debe de hacer su labor. ¿O qué opinan al respecto,
0: Blanca y Diva? Yo lo dije hace rato, si la mujer no trabaja, que el hombre sea el proveedor 100% de ese hogar, pues tú mínimo granjea y dile, mi amor, mira que llegue el hombre y qué bonita la casa. Pero si los dos trabajan, los dos deben de aportar, los dos lavamos, los dos planchamos, los dos esto. ¿O qué dices, Blanquísima?
6: Claro, fíjate que años después,
0: ¿qué?
6: Lo sentí como una bofetada, pero años después el papá de mis hijos me llamó,
0: ¿qué?
6: Para decirme que él recordaba cómo yo siempre tenía cosas, la casa limpia, dicen mis hijos limpios, siempre movías los muebles para un sitio, para el otro, para que se mirara diferente, no les gustaba el refresco, pues agua fresca, de sandía, de pepino, de lo que fuera, porque y yo sí trabajaba, aunque sea en casa, yo trabajaba, yo cuidaba niños, o sea, yo no salía a la calle, pero sí trabajaba, nunca me gustó ser como dependiente.
0: Atenida, de alguien.
6: Entonces, yo creo en el trabajo en equipo. Y si el hombre gana, ahorra. Mira, nosotros llegamos a ahorrar muchísimo. Él nunca pudo ahorrar soltero, nunca. Nunca, nunca.
0: Pero contigo
6: cuando
0: nos
6: juntamos, ahorramos bastante. Porque yo le estiraba el dinero, yo no gastaba lo loco. No me gusta gastar a lo loco. Bueno, ahora que ya soy grande, pues a veces me doy un gustito. Pero cuando teníamos los niños chiquitos, no, porque había que pensar en ellos, había que...
0: Pero había equipo, escuela, Blanca. Ahorita ya muchos no quieren hacer equipo, nada más jalan.
1: ¿Qué está pasando? O sea, es por ambos lados, Diva de México. Es por ambos lados. Tanto las muchachas como los muchachos.
0: Ya ni se quieren casar.
1: Bueno, ahí le va esta frase. No sé qué tan real sea. Dice, cuando las muchachas eran jóvenes, querían cocinar como su mamá. Ahora que son grandes, toman como su papá. O sea, nos perdimos, en ciertos sentidos, ciertos roles, Diva de México. ¿No cree usted?
0: Aquella, por eso están bien panzonas, tanta caguama.
1: Vale.
0: Van a ver.
1: ¡Tenemos llamada, Paula!
3: Sí, tenemos, cabezonas, van a ver. 4001.
1: Antes de pasar con Jesús de Victorville, dice, fácil, genio, te casas pensando que te van a hacer feliz.
0: Oh.
1: Estás equivocado. Te casas para dar lo mejor de ti. Y si tú eres feliz, eso vas a proyectar, ser feliz para dar felicidad. Eso, ese es otro error, pensando que nos van
0: a ser felices.
1: No, ahí no deriva la felicidad, deriva de lo que tú des, de lo que tú crees, del equipo que hagas, Diva de México.
0: Sí, yo siempre se los he dicho aquí en el programa. No te cases, no busques una pareja para ser feliz. Busca una pareja para complementar tu felicidad. Aunque suene ridículo y cursi como novela, es la verdad. Yo ya soy feliz antes de conocerte. Voy a complementar mi felicidad con la tuya. Ya si el otro es bien amarguetas, pues...
1: Hola, Jesús de Victorville, te escucha la Diva de México.
0: Hola.
1: Aquí por la mejor. Ahí en Oxnard nos escuchamos en la mejor. En Santa María, en Merced.
0: Donde nos escucha Tere.
1: A través de la... Ah, sí. El terror de los locutores ahí de Oxnard.
0: Ay, Tere, te amo.
7: Mi palabra para un matrimonio feliz se llama armonía.
0: Ay, qué bonita palabra.
7: Y la armonía encaja en cada detalle, tanto de dar y recibir.
0: Bonita palabra.
7: Porque en una unión familiar lo más importante es dar y recibir. Cuando tú das el 100 y te dan un 80, está bien. Tú das un 50 y te dan un 60, está bien. Pero hay personas que son tan egoístas que nomás quieren recibir el 100 y nunca dar nada a cambio. Y como decían hace ratito, decía el poeta Machado, todo llega, todo cambia, todo lo nuestro es pasar. Pasar se va abriendo el camino y el camino que se queda atrás, atrás ha de quedar.
0: Atrás ha de quedar.
1: Ah, qué bonito, Dios, sí, eso.
0: Pero fíjate, hay algo bonito que dijiste y me gusta la palabra armonía, porque tú sabes lo que es una armonía. Es enlazar acordes.
7: Claro que sí.
0: Una armonía en la música, enlazas acordes. Eso mismo es la vida con la pareja. Enlazarte acorde a. Esa es la armonía, muchachos.
1: Sin duda alguna, muy bien, buena palabra, Jesús. Necesitamos entender nuestros roles dentro del matrimonio. Es como esperar que el hombre tenga hijos. No va a poder, o sea, sí los puede hacer, pero no los puede tener, que es muy diferente, Diva de México. Entender los roles es esencial. Vamos al WhatsApp a ver qué tenemos de
0: sí,
1: este lado.
0: Sí, buenos días.
1: Cuando dijo, todo pasa, todo cambia. Pensé que era Universal Estéreo en México. ¿Se acuerda de esa radio, Diva?
0: Sí, claro, Universal Estéreo. Años.
8: Genio, Diva.
0: Hola.
8: ¿A qué les va a hablar el voz de Bubucela ese que dice, usted diviértase?
0: Ay, no seas grosero con Pedrito, ¿eh? Pobrecito.
1: Ya nos vamos, Diva de México. Esto fue el Ya Vas.
0: Van a ver, ¿eh?
1: Con la guapísima y de mucho dinero, la Diva de México.
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0: aquí, señores, en el show de Pelín Paisano, porque vamos a divertirnos. Estamos en el lugar más feliz del mundo, Disneylandia. Imagínate qué chulada, papuchón, papuchona. Y tenemos una invitada especial aquí en el show. Identifícate, campeona.
1: Sí, hola, soy Carla. Bienvenidos a todos.
0: Carla, gracias. ¿De dónde eres, Carla?
1: De Guadalajara.
0: ¡Ay, con qué razón le va la chiva de Guadalajara!
2: Aunque perdieron, ¿verdad?
0: Ahorita no me toques ese son porque me pongo a llorar.
1: Pero con Mickey Mouse. Somos fanáticos. Ganen o pierden, fanáticos.
0: Gracias, gracias por defenderme. Miren, ¿cuánto tiempo tienes trabajando aquí en Disneylandia?
1: Ya 15 años. 15 maravillosos años.
0: Oye, Carlita, y entonces, platícanos porque se ven, no marches. Lo que a mí me encanta ver en Disneylandia, que pueden ustedes ver en las redes sociales, es las familias que vienen de diferentes partes y se están pues divirtiendo acá en Disneylandia. O sea, esa magia no se puede perder aquí.
1: No, claro que no. Y especialmente ahorita que estamos celebrando 70 décadas, ajá, que 70 décadas y años que, wow, es tan especial y lleno de magia que, como tú dices, ¿verdad? Ver las familias es lo que me llena el corazón. Sí. Más cuando yo traigo a mi familia y les veo los ojitos brillar. Sí. Con el desfile que tenemos ahorita en Disneyland del Paint the Night, cuando sale, ¿lo tuviste la oportunidad de verlo?
0: Sí, sí.
1: Cuando sale Mac de la película, wow, los ojitos brillan y eso es la magia de que uno debe de venir a disfrutar juntos.
0: Totalmente de acuerdo de lo que estás hablando, mi reina, porque la gente que me está preguntando cómo le hago para yo poder agarrar mis boletos, para la gente que nos está escuchando en el programa, ¿cómo le hace a la gente para poder...?
1: Pueden visitar Disneyland.com o descargar la aplicación y empezar a planear el día, porque van a necesitar más de un día para poder disfrutar de los dos parques, de Disneyland y Disney California Adventure. Disney California Adventure también, porque también acá tenemos un espectáculo de agua tan hermoso.
0: Lo vi.
1: World of Color Happiness.
0: Yep. Sí.
1: Tenemos tanto entretenimiento que un día no se puede disfrutar. Por eso, si descargan la aplicación, van a Disneyland.com, vénganse todos a disfrutar con nosotros y a sentir esa magia que no se puede describir. Tienes que sentirlo en el corazón. A mí me dan los chinitos nomás de ver cuando estamos allá afuera escuchando sonrisas, sí, viendo las caras y los ojitos que brillan con tanta magia.
0: Tuve la oportunidad de ver mucha gente que viene de Florida, de San Francisco, San José, Fresno, de Utah, del área de Phoenix, Arizona, de Dallas, Texas, aquí a Disneylandia. Y me di cuenta, mija, una cosa, que sí es cierto lo que dices. Vienen, llegaron desde el viernes y se van a ir hasta hoy lunes. Sí. O sea, se van este lunes o martes, o sea, se vienen por 3 días ya, no es como antes que nomás venían a disfrutar un día nomás. Sí, es cierto, tiene mucha razón, porque quieren disfrutar todo lo que ofrece Disneylandia para toda la familia.
1: Claro que sí, un día no es suficiente.
0: Totalmente de acuerdo. Recuerden, mayor información, ¿dónde lo pueden obtener?
1: Disneyland.com y o descargar la aplicación y empezar a planear esa vacación. Vénganse a disfrutar tanta magia con nosotros.
0: Muchas gracias, Carlita. Estamos en Show Pelín. Más adelante estaremos también ofreciendo regalos como boletos, porque Carlita nos trajo un paquete de boletos increíblemente. Así es que, Carla, gracias por tener un gran corazón, hermosa.
1: Gracias, aquí los miramos.
2: Y que se vengan a olvidar que perdieron las chivas, ¿verdad?
0: ¡No, pues! ¡Mira, Carla, ya ves! ¡Dale un codazo! ¡Jefa sin horario!
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0: Y por supuesto, si quiere mandar saludos, háblenos. Estoy a sus órdenes. 1-877-354-3646.
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1: Rabioso.
2: Como tú.
1: Ay, yo nunca me enojo, tú también. Tú la que me haces enojar y yo nomás te hago como los toreros. ¿Ves? ¡Ole!
2: Ya estás de rabioso.
1: ¡Ay, no! Platícanos, papuchón, ¿cómo es rabioso tu tío? Viejón, identifícate.
3: Quiero hacerle la broma a mi tío. Sabes de que él trabaja en la construcción y es bien bilioso con los trabajadores y todo, y los regaña. Ándele, mijo, hay que mover las manos y que rápido y que no le voy a sacar el sueldo y todo eso.
1: Híjole.
3: Cualquier cosa se enoja, ¿ves?
1: ¿Y es tu tío por lado de... por tu padre o por tu madre?
4: Sí, no se la raya.
1: No.
3: Él es esposo de una tía mía, hermana de mi papá. Es tío político él.
1: Ah, oh,
4: ¿de qué partido?
1: No sabes si es demócrata o republicano. Y entonces, carnal, ¿cuándo fue la última vez que hablaste con tu tío, el rabioso?
3: No, ahorita en la mañana.
1: ¿Y de qué hablaron?
3: No, pues que cómo andaban en el trabajo, pero lo escuché medio seriezón, como si fuera enojado, no tenía ganas de trabajar, no sé.
2: Oh, ya somos dos, dile.
1: Ok, papuchón, entonces mira, vamos a hacer lo siguiente, carnal. Vas a hacer tres líneas, ¿sabes hacer tres líneas?
4: Troquero. Más, dice.
1: ¿Cómo crees que va a aguantar toda la manejada de 18 horas haciendo líneas?
4: Oílo.
1: ¿Qué tal si le dices, tío, acabo de ver un camarada ahorita, me paré en el troque, que acaba de llegar apenas y anda buscando jale, porque sabe de construcción el viejón? ¿Qué tipo de trabajador tiene? O sea, ¿de dónde son?
3: Uno es mexicano y otro es de Guatemala.
1: ¡Ah, que soy de Guatemala yo! Y que anda buscando jale, entonces tú me vas a conectar con él, carnal, y le vas a decir, oye, tío, hay un camarada que acabo de conocer aquí que anda buscando jale, y me puse a platicar y pues tiene morritos que tiene que darle comer. Entonces te lo quiero comunicar para ver si tú le das jale, tío. Trae herramienta propia el vato, trae su herramienta, trae
4: el serrucho colgando.
1: Y trae clavos y le dices, vente, tío, vente, clavo. ¿Sí entendiste, viejón?
3: Sí.
1: Y así yo le saco la rabia al viejón. ¡Órale!
2: ¡Ay!
3: ¡Órale, pues!
1: ¡Ay, no te pongas celosa, tú! Después de esto, aquí en el show, friend, donde todo puede ser, viejones, va a ser la broma. ¡Ay, ya!

0: Entonces Adán le va a hacer una broma a su tío, que es rabioso. Él tiene dos empleados. Uno es de Guatemala y otro mexicano. Adán, ¿qué le vas a decir a tu tío para ver si agarraste la onda, viejón?
1: Que que me acabo de topar aquí, me paré en una gasolinera y me topé una persona que anda buscando trabajo y quería ver a ver si él podía contratar lo que trae herramienta propia y todo.
0: Sí, y aquí está conmigo, pero ¿verdad? Tú le vas a llamar a él, le vas a hacer tres líneas, pero dile cuando ya le haga las tres líneas que yo esté escuchando lo que le digas.
1: Ok, muy bien, ajá.
2: Y dile al tío, oye, aquí te voy a pasar el muchacho.
0: Ey, que es de Guatemala.
3: Ah, es salvadoreño, vos mejor.
0: No, oye, ¿salvadoreño? Sí.
2: Una
0: márcale, papuchón.
1: Ok, sí, ok.
0: Dale. Okay.
3: Tú puedes, güey.
0: Gracias, hija, por la porra que me echaste.
3: No, tú no, el muchacho. Oh.
0: Yo sabía que nada bueno iba a salir de tu boca hacia mí.
1: Oye, Loncho, ¿qué pasó? Aquí me acabo de parquear aquí en la yarda. Nomás que me topé un camarada, se me hace que es salvadoreño, no sé qué sea, que anda buscando jale, trae su herramienta propia y todo. ¿Cómo ves? Aquí lo tengo y te lo voy a pasar, ¿eh?
0: Bueno.
1: Sí, bueno.
0: Mira, fíjate que ando buscando jale, bo, no sé si me puede dar trabajo, bo.
1: Pues ahorita ya andamos completos aquí.
0: Es que fíjate que yo necesito pisto, bo, porque fíjate que tengo los bichitos, vos. Tengo a Milcar y Edwige, vos. Y a Gerson, vos.
1: No, sí, pero ahorita, pues, mándame su número, ahorita que el patrón le digo.
0: ¿Pero por qué todos los mexicanos tienen miedo a nosotros, los salvadoreños?
1: Órale, pues.
0: ¿Tenés miedo que te voy a quitar el trabajo porque sos salvadoreño? Son mejor que tú, los mexicanos, po. Yo soy un perro, chapulín, fíjate. Yo soy bien bueno, viejón. Yo te voy a tener te voy a poner muestra, vos, fíjate. Y te voy a llevar una pupusa que hizo mi.
1: ¡Dios
4: amado!
0: Espérate, vieja, espérate, mi esposa, fíjate. Mi esposa, la Rubina. Espérate, Rubina. No le dan nada. Márcalo otra vez, corre.
2: Pero que no le digas. Pero
0: todavía no le digas, Bauchón, todavía no le digas, ¿ok?
1: Ok. ¿Qué pasó, Loncho? Se cortó la llamada.
5: Ese es el que me
1: dijo. Pues digo que anda buscando chamba. Aquí está.
5: No. Dile que ahorita no hay. Y aparte que los salvadoreños son muy, muy traicioneros. Le quitan, ojalá uno.
1: No, aquí te está escuchando.
5: Órale, pues, dile que la yo ando en no, a mí me pagan por jalar, no por estar hablando por teléfono.
0: Por eso pierde la selección mexicana, bola de hediondos.
5: Porque ¿cuál selección mexicana? Ya quisieron tener selección como la de nosotros.
0: La de Salvador está mejor, fíjate. Te amo mejor presidente que ustedes, fíjate, empalmado.
5: Salvadoreños son chapulines.
0: Cállate, mejor empalmado, mantenido, mandilón, fíjate.
5: Un mandilón, ya quisiera ser como los mexicanos, güey.
0: No, yo soy salvadoreño, fíjate, y El Salvador lleva... somos los que llevamos la bandera a la luna de Estados Unidos, fíjate.
5: En primer lugar dicen que son hasta maricones a la verga.
0: Fíjate que nosotros salvadoreños tenemos Bitcoin, y ustedes los mexicanos que tienen un peso, fíjate, a Morelos, fíjate.
5: Órale, pues, es que a mí me gusta trabajar, me gusta estar...
0: Papuchón, soy el Piolín, te la comiste, es una broma. Papuchón, soy Piolín, te la comiste. Te la comiste, Papuchón.
5: No. Órale, pues, tengo mucho trabajo.
4: Pues eso será usted, Sancho.
0: Fíjate que aquí está mi esposa, te quiero decir una palabra, po.
4: Tú mexicanucho, eso es lo que eres, porque tú hablado, ojalá, cantado, Dios pamado.

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0: platiqué que yo anduve con unas gemelas. Fui novio de unas gemelas.
1: No.
0: Pero eran de diferente papá.
1: What the hell? ¡Fuera!
0: ¡Ah, pues nada! No, ya no les voy a platicar nada a ustedes. ¡Andan bien aguados! Dale. Vamos ahora con Gonzalo, señores y señoras. Que nos va a ayudar con los casos de gente que anda problemas con la policía, que andan borrachos manejando.
1: Casimiro.
0: Oye, como una señora que me dice, Piolín, fíjese que quiero que me ayuden los de la Liga Defensora, los abogados. Le digo, ¿qué le pasó, amiga? Pues fíjate que agarraron a mi borracho manejando, a mi marido borracho manejando. Uh-huh. Y entonces, ahora estoy en problemas con la inmigración.
1: Sí.
0: Y no. Le dije, no te preocupes, porque Gonzalo y Rodrigo, los abogados, están en la misma oficina. O sea, los dos tenemos abogados de casos criminales. Oh. Te pueden mandar a fregada porque estás arreglando papeles. ¿Verdad, Gonzalo?
2: La verdad que sí, mira, un caso criminal puede afectar tu proceso de inmigración y no importa si tienes un camino que no lo puedes negar, te lo van a negar por los casos criminales. Los casos que tienes que tener mucho cuidado son casos violentos, casos sexuales y casos de fraude. Ahora, otros casos criminales, lo que puede pasar es tal vez no te afecta, pero vas a tener que parar el proceso y vas a tener que tener 5 años de conducto bueno, no, donde no te metes en ningún problema. O por lo mínimo, si es un DUI, te va a afectar porque ya no puedes seguir. Tienes que esperar 5 años para procesar los documentos de inmigración.
0: 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Dice acá, Piolín, estoy llamando ahorita al 1-800-333-3676, porque fíjate que estoy en una situación bien difícil. Ahorita un oficial de la policía me dio una multa por exceso de velocidad. Sé que no iba yo tan rápido. ¿Cuáles son las opciones? Y creo que el velocímetro estaba mal del carro. Ah. A pesar de que es de este año el carro. Mucha gente le echa la culpa, ¿sí, verdad que sí?
1: Sí.
3: Sí pasa.
0: A la policía, es que está mal esto, está mal calibrado, dicen. Papuchón, ¿qué puede hacer este camarada que mandó este mensaje, Papuchón?
2: Todo caso se tiene que pelear. Esa persona sabe y que está inocente, que no está viendo esa velocidad, y eso también se puede pelear. La policía con ellos dice qué rápido estaba yendo, tienen que mostrar cómo supieron que estaba yendo de ese rápido. Tal vez era con la pistola, el radar, o tal vez se pusieron atrás del carro y estaban yendo a la misma de los la de ellos, pero lo tienen que mostrar. Y si no tienen esas pruebas o algo así, no hay caso. Ahora, a veces las máquinas no sirven, so tienen que mostrar que ha estado calibrada la máquina del radar para ver qué rápido estaba haciendo en el tiempo que se tiene que hacer. Vamos a decir que es cada 6 meses se tiene que calibrar la máquina y no está que metieron esa máquina a calibrar. Ahí es otra manera cómo se puede pelear el caso. Mira, nada más porque te arrestó el oficial o te dio un ticket, no dice que eres culpable por eso. Los oficiales hacen errores. Son humanos como usted y yo, sí. Y también hacen errores. Y a veces dice, pues mira, ya los paré, te voy el ticket, andan a pelear en la corte. Le da igual. No piensas solamente porque dieron ese ticket, eres culpable.
0: 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Oye, Gonzalo, no sé qué hacer. Hoy cumplo 22 años de casados. ¿Qué creen que debería hacer?
1: ¿Unos aguachiles?
0: No, mejor hago un minuto de silencio. Ya payaso.

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0: ¡Portugal! ¡Sí! ¡Te ganas $200, papuchón! ¡$200! ¿Qué vas a hacer con los $200?
2: Ah, pues voy a comer bien rico esta noche.
0: Dile que yo no voy a poder estar con él la noche. Papuchón.
2: Muchas gracias.
0: ¿Dónde escuchas el show de Piolín? ¿En la radio?
2: De McAllen, Texas.
1: ¡McAllen!
0: Muy bien, ahí nos vemos, papuchones, para que vayas ahí con Charlie y Clark y el Piolín. Vamos a estar por allá, viejón. 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

0: Sin pelos en la lengua, en el Choplin tenemos a David Faitelson. Nos robaron la final. Señores, señoras, todo el mundo lo vio. Tú, con esos ojos de sapo, David, sabes muy bien que nos robaron la final. Hoy voy a hablar con la presidenta de la República Mexicana. Voy a hablar con ella para que abra una carpeta de investigación porque nos robaron.
1: Bueno, pueden hablar con usted, con quien usted quiera, incluyendo al Espíritu Santo, pero nadie les va a devolver absolutamente nada. No creo que les hayan robado. Creo que Cruz Azul terminó siendo mejor en la cancha que Chivas. Tuvo su oportunidad el Guadalajara con el chico este Aguayo que tuvo un remate de frente, pero en la segunda parte Cruz Azul generó más opciones de gol. Y yo creo, Piolín, que en lugar de refugiarse en los árbitros, porque es una salida falsa la tuya, completamente falsa, ¿por qué no te refugias en el hecho de que al final sí pesaron las 5 ausencias que se fueron con la selección mexicana de fútbol, que eran muchas? Al final fue un asunto de calidad de plantel. Cruz Azul tiene más calidad que las Chivas. Punto.
0: No, la mano, por favor, esa manota ahí dentro del área chica, que no se contó. El agarrón que le dieron ahí dentro del área chica, ¿eso qué? ¿No cuenta eso? No me digas que no.
1: Aficionado resentido, Piolín, no te vayas. Tienes que admitir que el Guadalajara hizo una gran, gran temporada, que llevó su nivel, llevó su fútbol más allá de lo que muchos pensábamos, y ya. Pero no empecemos a decir que nos robaron. Ahora resulta que cada equipo que pierde, pues le robaron. ¿En qué vamos a terminar?
0: Hasta los americanistas lo saben. Ellos lo saben, que nos robaron. Triste porque hicieron una gran labor los jóvenes jugadores de la Chivas de Guadalajara. Milito pudo desarrollar un equipazo a pesar de que se fueron los 5 jugadores a la selección mexicana de fútbol, los titulares. Hay que ser honestos, David. De veras, carnal, o sea, da coraje. Se hayan ganado honestamente, no tengo problema y reconocería, pero la gente lo sabe también. No están ciegos, están conscientes de que eso fue lo que sucedió. Pero en fin.
1: Oye, la camiseta trae etiqueta, ¿no? ¿La piensas devolver o qué?
0: No, lo que pasa es que me la acaba de mandar a Mauri, el dueño de las Chivas.
1: Yo pensaba que la compraste ayer, dije, la devuelvo hoy. Como quedó eliminado, la devuelvo hoy.
0: No.
1: De Pumas.
0: Apenas me llegó ahorita. No, hombre, ¿cuál? No marches. Por favor, si no tengo las rodillas al revés.
1: A ver, Piolín, vamos a ser sinceros. Yo creo que Chivas hizo un gran esfuerzo. Compitió y compitió bien, cabalmente. Mostró su fútbol, su alegría en el campo de juego, su dinámica. Al final, a ver, si ayer tiene a la hormiga González en el campo de juego, pues otra historia hubiese ocurrido el sábado. Si la hormiga está ahí, mete las que tiene y el Guadalajara avanza a la final del fútbol mexicano. Tampoco, yo cuando te lo decía hace semanas, te lo advertía, ¿qué semanas, meses? Te decía, van a perder mucha fuerza con los jugadores que entregan la selección. Tú decías que no. Ahí están los resultados, Piolín.
0: Muy bien, vamos entonces. ¿Quién va a ser el ganador de la final de Pumas contra el Cruz Azul? Según tu conocedor, entrenador, que nunca has jugado un partido de fútbol.
1: Para mí el campeón de la combinación entre Pumas y... Es que me quedé pensando que me has dicho que no, nunca jugué un partido de fútbol. Todos jugamos fútbol, Piolín, todos.
0: Ay, por favor, David. Yo jugué contra tu equipo. Te trajimos, mi güey. Te parecías tú como si fueras goleador. Te traía para la izquierda y derecha, por favor. Eso es saber de fútbol.
1: También ese día, si hay que decirlo, eras tú el rey allá en Los Ángeles y tenías el arbitraje comprado. No me digas que no, Violín.
0: No soy americanista. No soy americanista ni soy del Cruz Azul.
1: Los jugadores no quisieron pasar al doping. O sea que había cosas raras ahí. Pero bueno, a ver, Violín, lo que yo te quiero decir es que a mí me parece que Pumas, cerrando en casa, con el espíritu que tiene en este momento de equipo, es verdad que tiene un conjunto limitado, también es verdad que Pumas no le ganó a ninguno de sus adversarios en liguilla. Bueno, ayer le ganó al equipo de Pachuca, pero pasó las rondas aprovechando su mejor condición en la tabla. Pero yo veo a Pumas favorito sobre Cruz Azul. Ahora, si fuese por talento, la nómina de Cruz Azul es mucho más atractiva. Pero si es por equipo, estoy con Pumas.
0: Muy bien, ¿cuál es tu opinión? Tú también manda tus comentarios sobre el robo que le hicieron las Chivas y también sobre quién crees tú que va a ganar la final entre Pumas y Cruz Azul.
1: No estás recuperado todavía. ¿Qué pasó el sábado? Te veo.
0: No,
1: te estaba viendo ahí en tus redes sociales. ¿Quién sabe dónde andabas como loquito en una tienda por ahí pateando la pelota y con tu camiseta de Chivas mientras el Guadalajara se iba despidiendo? Bye, bye.
0: El profesional, el jugador profesional no deja de jugar. Mira lo que dice el entrenador del Pumas.
2: Es una misa en la mañana. Normalmente llamas a un padre. Es parte del evangelio. Al final decía Jesús, hablando con sus apóstoles, decía: saber que estoy aquí todos los días hasta el final de los tiempos. Así vamos todos los días nosotros, creyendo en lo que hacemos en el trabajo y luego en el de arriba. Después, no tengo ni idea qué vaya a pasar.
0: Dice que va a la iglesia y que fueron a la iglesia todos los días, y sobre el evangelio que ellos vieron fue que, pues, Dios los tiene de su mano. Así es que, Papuchón, qué bueno que tenga la fe completamente el entrenador de Pumas, aunque te agarre las cejas y no te importe lo que estoy diciendo.
1: No está muy bien. Yo no mezclaría algo tan importante, tan privado como la fe de las personas. Eso cada quien es con un miserable partido de fútbol, con todo respeto, digo. Pero bueno, está bien, Efraín hace su espectáculo, hace su show. Hay que darle la responsabilidad a Efraín de lo que ha pasado con Pumas, porque ha hecho un gran trabajo, eso es verdad, pero a veces tiene cada aclaración que, Dios mío, mi querido Piolín, Dios mío, yo no sé quién los ilumina o quién no los ilumina.
0: Pues mira, te voy a decir una cosa, que él está dando una muestra de la importancia de siempre mantener a Dios en su corazón, y esperemos una gran final. Esperemos que la gente decida, y los jugadores, quién va a ser el ganador de la Copa del Fútbol Mexicano. Ojalá que le encuentren la copa después de que se la robaron a Chivas.
1: Tengo una exclusiva. Cualquiera menos Chivas puede. Tanto Cruz Azul o Pumas, Chivas no puede ser campeón. Lo siento.
0: ¿Cómo te seguimos en redes sociales? Ya, por favor, ya.
1: Vete preparando para el Mundial, porque esta es la antesala del Mundial, Piolín. Es la antesala. Va a pasar lo mismo, ¿eh? O peor aún.
0: México será campeón del mundo. ¿Cómo te seguimos en las redes sociales? David Faitelson.
1: Faitelson-bajo.
0: Gracias.
1: Hoy
0: seremos campeones del fútbol mexicano.
1: Lo eliminaron el sábado.
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1: Tenemos una joven que tiene solamente 35 años y anda buscando un hombre que le pueda dar amor, caricias, pero sin cobrarle. No. Entonces, mamacita hermosa, ¿qué es lo que tú necesitas para encontrar un hombre, mi reina, que te ame y que te quiera, que te estruje esas tripas?
2: Wow. Yo no pido mucho, solamente necesito un hombre trabajador, responsable, que sea serio, soy hogareña. No soy muy exigente, que sea cariñoso también, obviamente.
3: ¿Y guapo?
2: No lo pido tan guapo, no lo pido tan feo. En estos tiempos lo que uno quiere es más bien lo que tenga la persona interior.
1: ¿Y quieres que baile reggaetón?
3: Que perre.
1: Sí, que se mueva así como perro electrocutado.
2: No me gusta el reggaetón.
3: ¿Qué te gusta?
2: A mí me gusta bailar norteñas.
3: Pegadita.
4: Como botecito.
2: Jalisco, por supuesto.
1: Como la, bailar pegados es bailar.
4: Esa no, no. Mucho.
1: Sí, pero pues sitio
3: burañense. No, hombre.
1: Y bueno, volviendo al caballo.
3: Ya, don Poncho, váyase.
1: Vamos entonces, don Poncho. Mi reina, hay un hombre que te quiere conocer que me mandó un mensaje por Instagram, @elchoblin.
3: Valiente.
1: Papuchón, ¿de qué religión eres?
5: Católico.
1: ¿Eso qué? Ok, para saber.
3: Uy, qué gruesa la tiene.
4: Ay, se me antojó.
1: Ay, a mí también.
6: Hola, guapo.
3: Pensé que estaba hablando una rana.
6: Oh, yeah.
5: Soy católico.
1: ¿Y tú, papuchona, de qué religión eres?
2: Yo soy católica.
3: ¡Mira, qué casualidad! Ya comenzamos bien, ¿eh?
2: Sí.
1: ¿Cuándo fue la última vez que fuiste a la iglesia, papuchón?
5: El domingo a las 8:30 de la mañana, güey.
1: ¿De qué habló el sacerdote?
5: Pues del salmo, pues del salmo del...
1: ¡Oh, comieron salmón!
3: Le quedé más el diezmo.
2: ¿Mira? Eduardo.
1: Igual
2: Eduardo,
1: que yo.
2: Igual que tú.
4: Pero no la tienen igual, güey, la tiene gruesa.
1: Claro.
3: La voz.
5: Será la panza nomás.
4: Ay, imagínate que ese güey te levanta en la mañana y me amortiza el café.
6: Hola, ¡ah!
3: O que te diga,
6: hola, bebé.
1: Ay, ay, ay.
6: ¿Cómo has estado?
4: Déjame, te quito.
3: Y de repente... A mí no me engañes, ese es Megatron.
1: ¿Por qué?
4: Megatron. El de los, ¿cómo se llama?
3: Transformer. Optimon.
4: Optimus Prime.
1: Los voy a dejar solos para que se conozcan y sepan.
4: No, ya lo conozco yo, el DJ.
1: No, espérate, a ti no.
4: Ellos,
1: a ti no, espérate. Estoy hablando de la morra, no marches. Mi reina, te voy a dejar sola para que conozcas y le hagas preguntas. Y estén solos, imagínense que están en un cuarto.
2: Hoy, en un cuarto, ok. A mí me encanta preguntar, porque como yo tengo hijos, no sé, mi pregunta es importante. ¿Tienes hijos?
5: Sí, tengo 3 hijos.
2: Ok, perfecto.
1: No, ya está ahí encarreteado ese vato.
3: ¡Bocho!
5: No, que no era sola.
2: Es que yo tengo 2 hijos, entonces es muy importante. Es muy difícil encontrar personas que no tengan hijos, porque...

0: obviamente te vas a exigir hijos.
1: Imagínate cuando vayan a cine que, ay, vamos a la alberca pública, 5 niños, 30 bolas cada uno, se fue, señores, el salario.
0: Tienes, porque yo tengo, o sea, yo creo que de la edad no la dijeron, yo tengo 42.
2: Yo tengo 48 años.
0: Oh, wow, perfecto.
1: Ay, qué bosta más rica tiene este desgraciado.
0: ¿Qué te gustaría saber de mí? ¿Alguna pregunta?
2: ¿Qué te gustas para diversión?
0: Me gusta ir al río, prefiero el río que la playa. No me gusta ir de shopping, no me gusta lo dulce. Mi vida social es más con mi familia, mis hermanos.
3: ¿Y a ti, Optimus Prime, qué te gusta hacer?
4: Matar gente.
3: Hey. O escuchen a Optimus Prime.
1: Salvar al pueblo.
5: Y aunque somos de mundos diferentes, al igual que nosotros.
3: Es este vato.
1: Por el vocerrón que tiene. Se ve que te vas a caer primero, compa.
2: De veras, no, pues Dios quiera.
1: Ay, qué vocerrón, hijo de la
4: madre. Ay, se lo andó un violín.
1: No, ¿cómo crees? No, no, no, nada de eso, hija.
3: ¿Qué tan alto estás, Optimus?
1: ¿Por qué? ¿No te gustan chaparritos como yo?
4: Ya te aburrió.
1: En una noche, ¿qué cocinarían juntos?
3: Sus cuerpos.
4: A vapor.
2: Una carne en su jugo.
1: Ah, sí.
5: Yo soy Optimus Prime.
1: Mi amor, ¿lo quieres o te busco otro?
0: La verdad no sé.
3: ¿Y qué fue lo primero que le dijeras cuando la mires ahí en persona?
5: Yo soy Optimus Prime.
0: Podría conocer a la otra persona y mirar ese.
1: Después de esto en el show de Piolín conocerás a otro hombre, mi reina, porque sé que te hace falta.
6: ¡No le cambies a tu radio!
1: Cariño.
6: Que los queremos así de mal hecho.
1: Este es el segmento de los Asi Piolín nos junta. Hombres, manden su mensaje por Instagram @Choplin si quieren conocer a esta bella dama.

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1: Una dama que nos mandó un mensaje por Instagram, arroba Choblin, ande buscando un hombre que tenga de 35 o 45 años, que esté dispuesta a vivir con ella porque paga la renta $2,600. Se pudieran compartir la renta, tendrás casa, comida y ratón.
2: Está bien bonita ella, ¿eh?
1: Está preciosa la chamaca, paisanos.
3: Ay, parece modelo.
1: Sí, la neta que sí.
2: Mira la foto, me la mandó.
1: No como tu tía que parece modelo, pero caguama allí.
3: Es una ballena de caguama.
2: ¡Wow! ¡Mira! ¡Mira!
1: Está preciosa, no marches. ¿Sabes a quién se parece mucho?
2: ¿A quién?
1: Se parece demasiado, carnal, a Salma Hayek.
2: Sí, ¿verdad?
1: A Salma Hayek se parece.
2: Pero más alta.
1: Ahora te tengo una persona que está viviendo cerca de ti, mi amor. También paga $2,600 de renta por una casa.
3: No manches.
2: Ay, ¿pero es de él?
1: No. Paga, ¡ey!, paga renta, no seas... Ay, cómo hay gente.
3: Ay, Piolín Sotelo.
1: Ay, ay, ay.
2: Perdón, me piolín.
1: Aquí está este galán. Papuchón, ¿en qué trabajas, viejón?
4: ¿Yo?
2: ¡No! ¡No! ¡El otro!
1: ¿El que tienes atrás?
2: El Optimus Prime.
3: Se colgó.
4: Yo hago de todo. Soy contratista.
1: Papuchón, y descríbete, ¿cómo es tu cuerpo?
2: Piolín, tranquilo.
4: No, papuchón, ¿pero para ti o para la morra?
1: Para la morra, no marches.
4: Es que ya me estabas ilusionando un poco. No me hables así porque me calientas, papuchón.
1: No, ¿qué pasó? No marches. Sí,
2: son de Jalisco.
1: Huele muy alto.
4: Atlético, pie grande.
2: Oh, tiene hongos.
4: Calzo grande.
2: No, déjenla a ella que escoja.
1: No sabe qué escoger.
3: Quédate con Optimus Prime.
1: La neta, hija, este cuate habla como que trae el resorte bien apretado el calzón.
4: Y lo traigo y esto me marca ya la... Ya me marca toda la panza ya.
5: ¿Cuántos años tienes, Humberto?
4: Tengo 38 años.
5: ¿Qué? ¿Cuánto mides?
4: Pues soy 5.6 de altura. De altura nada más, ¿eh?
5: Sí, claro, de altura. Estoy hablando de altura, de hecho.
4: Sí. Correcto.
5: ¿Qué te gusta hacer para diversión?
4: No es deporte tomar, pero sí me gusta tomar, me gusta ir a pescar, me gusta ir a...
1: ¡Ah, es un borracho, igual que yo!
4: No, mentira, me gusta ir a acampar, me gusta ir de este...
1: A ver, cántale una canción a esta bella dama, papuchón, para que conquiste su corazón.
4: Y ahora resulta...
5: ¿Eres?
4: Me imaginé ajena y me hiciste mal.
5: ¿Es de Jalisco?
1: ¡Adivinanza esa madre de canción!
4: Allí se dan los hombres, yo soy del Estado de México.
1: Gana quisiera ser de Jalisco, mijo.
4: No, Dios me prive de esas cosas.
1: No, hombre, ahorita estuvieras hablando con morra y ahorita no anduviera buscando.
4: No, soy del Estado de México, muy orgulloso y sí, me gusta bastante las cosas que son actividades de afuera. Tiene que ver con la naturaleza.
1: ¿En qué estado está el Estado de México?
4: Pues en el Estado de México, papuchón.
2: Ah, ¡correcto!
1: Gracias. Es inteligente, mija, la neta.
4: Un fin de semana para ti, yo y tú, ¿sería tus hermanos o sería yo? ¿O cómo estamos ahí?
5: No, por supuesto que no son mis hermanos. Claro, okay. Es mi pareja.
4: Yo también me gusta hacer eventos familiares. Me encantan las carnes asadas el fin de semana.
1: ¿Perdón? A ver, pero, papuchón, ¿cuánto pagas la libra de asada?
4: Oh, pues la libra de asada está carita ahorita con el gas, ¿no? La libra, creo, si no me equivoco.
2: Más, 13.
1: Ok, y...
4: Dependiendo en qué lugar vayas, ¿no?
1: ¿Y le mete chorizo?
4: Prefiero el nopal.
1: No, en el asado, mijo, o sea, le mete chorcito acá.
4: Lo bueno es que lo pienso un poco, pero pues lo sobas como quiera al final del día, pues sí, ¿no? Lo metemos ahí con todo, con toda la carne.
1: ¿Quieres quedarte con él o mejor regresamos con Optimus Prime?
5: pues me gustaría conocer a Humberto.
4: Buena decisión, no te vas a equivocar, ¿eh?
5: Ojalá que no me arrepienta.
1: Papuchón, ¿dónde la llevaría la primera noche?
4: Si quiere, con su familia, echarles una carnita asada mientras ellos pongan las modelos, ¿eh?
2: Con su carnita asada.
1: No, mejor invítala a ponerse la vacuna.
2: El antivirus.
4: Ponernos la vacuna del COVID. Ahorita le está esa madre tendencia, como quiere.
2: O si es lo que quiere, vacunar.
4: Pues ahí no estamos, yo estoy dispuesto, ¿no?
1: Entonces, la pregunta más definida, señores. Mi reina, ¿se hizo entonces el guacamole para la carne asada con este vato? ¿O buscamos otro aguacate?
5: Voy a conocerlo.
1: ¡Se van a conocer! Hoy mismo se van a conocer, mi reina. Hoy en la noche se van a conocer, en unas horas. Por favor, espero saber si se van a casar, nos invitan.
2: Se bañan, ¿eh?
1: Para asegurarme de llevar yo el carbón.
4: El pío les va a poner el anillo.
1: ¿Cómo crees? No. Tampoco, no marchen. Ese ya es otro valor.
4: Ya estamos de padrinos.

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0: Pueden conocer una hermosa mujer que está con nosotros en Instagram, @elchoplin. La vamos a entrevistar. Ella mandó un mensaje diciéndome por Instagram, @elchoplin, que dice, viene a triunfar con... Como tú dices, creo que no estoy triunfando, me voy a regresar a México.
1: ¿Qué?
0: ¿De dónde son originarios, paisanos?
2: De Guadalajara, Jalisco.
0: ¡No marches! ¡De Guadalajara, Jalisco! ¡Chulada, sí. Guadalajara! ¡Qué bárbaro, paisanos! Entonces, mi reina, platícame, hermosa, ¿cuándo llegaste a Estados Unidos y qué negocio tienes?
2: Pues tengo 3 meses. Yo tengo 3 meses aquí que acabo de llegar. Y pues estamos vendiendo tamales, puñuelos para esta temporada. Y pues más que nada solicitando trabajo, porque pues los biles ya sabes que no.
0: Hermosa, ¿le puedes bajar el volumen de tu radio ahí, por favor, sí, para que no me escuches yo, mi amor, porque me escucho bien gacho?
2: Sí.
3: ¿Dónde estás?
0: ¡Oh, ya ves cómo eres! ¡Vas a ver, Larry Hernández! ¡Tu marido y estás achú, amigo! ¿Tú también? ¡No marches! ¿No vendes cocas?
3: ¡Ay, traigo atrás!
0: Entonces, andas vendiendo tamales, hermosa, buñuelos, bien ricos los buñuelos, los tamales. Sí. ¿Y por qué razón te quieres regresar, mi amor, a Guadalajara, Jalisco, si venimos a triunfar a Estados Unidos?
2: Pues sí, el motivo es que, pues la verdad, soy muy chambeadora, me gusta trabajar, me gusta... Soy una persona que aprendo de todo.
0: Sí, hija.
2: Y pues más que nada, pues porque mis hijas están en México, digo, una Navidad sola, no tengo trabajo. Y pues sí se me hace feo, ¿no? No mandarles algo, pero igual, no pierdo la esperanza de triunfar.
0: Sí, mi amor, y por esa razón, mi amor, qué bueno que me mandaste tu video por Instagram, @elchoplin, porque queremos precisamente en este segmento ayudar a gente como tú para que triunfen y apoyarlos fuerte, mija, porque no están solos. En este barco vamos todos, mija. En este barco vamos todos los inmigrantes en este barco y nadie se baja de este barco hasta que triunfemos todos.
2: Así es, así debe de ser.
0: Ok, hermosa, entonces bien, dame tu número telefónico para que te compren tamales, buñuelos y también a Larry Hernández.
2: Es 801-205-8052.
0: Otra vez, hermosa, el número telefónico. ¿Y en qué ciudad, hermosa?
2: 801-205-8052. Y estamos aquí en Utah, West Valley.
0: ¡No marches! ¡Woo! Dile a la Janet, carnal, que
1: vaya. ¡Joana!
0: ¡Ah, Joana! ¡Janet! Ah, también mensos en este show, se equivocan de nombres. Dile, Joana, carnal, que invite unos tamales a la papuchona. ¿Qué tipo de tamales tienes, hija?
2: Son tamales rojos y verdes. El rojo es de puerco y el verde es de pollo.
0: Qué bueno, sí, sí, ya miré el verde de tu marido ahí. Ok.
3: ¡Pollo, los ricos, güey!
0: ¡Ah! ¡No marches, mamuchón! ¡Se ve la verdad, quieres más! Está más saludable el tamal que estaba vendiendo tu linda esposa y que está haciendo de mole rojo, carnal, acá bien chido. Llámele, por favor, toda la gente en 801-205-8052. Llámenle, paisanos, al 801-205-8052. Una familia que está vendiendo tamales y buñuelos. Por favor, paisanos, no permitas que tu esposa, pues, se embarre de masa, porque al rato te va a costar más caro ir con los chinas al manicure. Entonces...
3: El embarrado soy yo, güey.
0: Se nota.
3: Oye, mijo, también tengo la licencia federal para trailer y no, tampoco es chamas.
0: No me digas, hijo, porque ya tengo perro. Ah, también puedes ser trailero, tú, papuchón, no marches. Pensé que era la bolsa de aire que te explotó del carro, hija, es tu marido. ¡Ya le están llamando! ¡Qué linda la gente que escucha el Choplin!
2: Gracias.
0: Para que veas, sigan cómo la gente responde escuchando el Choplin, mamacita hermosa. Ahora sí vas a cambiar.
2: Yo sabía que sí.
0: Vas a cambiar de carro, vas a cambiar de marido, mi reina. De aquí vas a triunfar, hermosa, ¿ok?
2: Ah, sí. Espero que sí, Pelín. Muchas gracias, te agradezco. Y yo la verdad que tengo mucha fe en que la gente nos va a apoyar.
0: Claro, estamos aquí porque ¿a qué venimos, Estados Unidos?
2: ¡A triunfar!
0: ¡Grita tú, Larry Hernández!
2: ¡Yo sí vengo a triunfar!
0: ¡No como tu marido! ¡Ya, bájalo! ¡Tíralo a la esquina!

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2: Hola, Pioli. Mi nombre es Angélica Fuentes y te escucho aquí en Denver.
1: ¡Angélica!
0: ¡Angélica! Mi querida Angélica, gracias por escucharnos, mamacita hermosa. Dime, ¿cuál es el país de hoy que recibiste por correo electrónico al registrarte en elbotón.com?
2: ¿Es Portugal, Piolín?
0: ¡Sí! ¡Sí! ¡Correcto! Te gana $200. ¿Qué vas a hacer con $200?
2: Le voy a hacer el cambio de aceite a mi coche, Piolín.
0: Ay, qué bueno, mamacita hermosa, porque ella anda tirando humo.
2: Ya anda tirando humo, Piolín.
1: También Piolín, ¿eh?
0: No. Tiene el cachón todo flameado. No es cierto. 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Felicidades.
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0: Seguimos transmitiendo en vivo el show de Pelín desde Disneylandia, el lugar más feliz del mundo. Elena es de Jalisco y la va la Chiva de Guadalajara.
1: Sí, claro.
0: Perdimos, Elena. Pero no le hace, me trajiste, que con esto me voy a endulzar ahorita la vida, que la tengo bien amarga, porque perdieron las Chivas.
1: Sí, pero de todos modos seguimos siendo fans.
0: ¿Qué fue lo que me trajiste?
1: Un Nikki Shaped Cinnamon Roll Macaron que tenemos ahorita por el aniversario del 70 años de Disneylandia y lo tienes que probar.
0: Por favor. Familia hermosa, tienen que venir acá a disfrutar. No, no, no, no. Esto se deshace. Miren más, paisanos. No marches. Te daría, pero no. No puedo porque no es suficiente. Para mí, necesito uno. Ah, ya tengo otro, me lo voy a robar ahorita. Oye, qué rico está esto. Platícame, ¿cómo fue que pudieron tener esta delicia y traerla aquí a Disneylandia?
1: Sí, nuestra inspiración es de que, pues sabemos que muy famosos los churros aquí en el parque. Y pues como estamos celebrando este aniversario, también queríamos hacer un toque de que les dan una nostalgia de lo que pues, siempre hemos disfrutado todos estos años y traerlo en algo nuevo que tenemos, que son los macarons. Dijimos, ¿por qué no ponerlo juntos?
0: Pero qué rico, no marches. Sí. No, lo quieren juntos, pero es que no hay suficiente. Entonces...
1: Bueno, tienen que venir al parque para agarrar más.
0: Sí, familia hermosa, vengo para acá. ¿Cómo es que puedo obtener información para venir aquí a Disneylandia?
1: Sí, pues si se meten ahí en el app que tenemos, ahí pueden ver toda la información, los menús y pueden planear su día. Y así para que cuando lleguen no pierden tiempo. Ya saben dónde ir y directamente.
0: Tú sigues hablando. Yo sigo comiendo.
1: Y pues sí, los invitamos que vengan para que disfruten. Y pues nomás eso es uno de los cosas que tenemos ahorita que es riquísimo que tenemos en los parques.
0: Y platica, mi amor, ¿cómo fue que creaste esto tan increíble de sabor?
1: Con mucho tiempo, mucho amor. Y la verdad que tenemos un equipo que estamos planeando. Empezamos a hacer diferentes versiones y ya en el último es lo que nos traemos aquí y pues nos da mucha felicidad que la gente la verdad sí les gusta mucho.
0: ¿Y cómo comenzaste a crear esta magia en Disneylandia, mi amor? ¿A qué edad llegaste aquí?
1: No, pues ya llevo como 13 años aquí con el parque. Sí, empecé, pues como saben, al principio cocinera y la verdad que sí me gustó. Me gustó mucho estar en la cocina. Es algo que pues mi mamá, mi abuelita viéndolas en las cocinas. Y saber que aquí en este parque nos da la oportunidad de que yo puedo traer algo de mi edad, de donde es mi familia. Como ahorita que estoy en un restaurante que es Jolly Holiday Bakery Cafe y tenemos el birria sandwich ahí con su consomé. Y saber que puedo traer un plato así aquí a este parque para que la gente lo disfrute y la verdad que la gente sí le gusta mucho.
0: Pues muchas gracias. Con buena presencia, casi me estoy mordiendo los dedos. Pero pues Elena entiende que uno tiene hambre, familia hermosa, y tienen que disfrutar toda la comida, los postres deliciosos que tiene Disneylandia. ¿Cómo Disneylandia ha pensado realmente en endulzar nuestras vidas? Así que gracias, Elena.
1: Sí, de nada. Y pues como dijiste, no nomás es para diversiones, también es para la comida.
0: Sí, no, y aparte, quiero agradecer a tus padres porque te enseñaron a trabajar, a ganarte el pan de cada día, mi amor, con tu trabajo, tu esfuerzo. ¿Cómo se llama tu papá y tu mamá?
1: Arnulfo y María Elena.
0: Arnulfo y Mariela. No marchen, hagan otra igual. Le salió muy bien, muy talentosa la chamaca. Porque aquí venimos de Jalisco, a Disneylandia, a disfrutar y a triunfar.
1: Sí,
0: eso felicidades,
1: sí.
0: Gracias, hermosa, ¿eh?
1: Sí, gracias.
0: Qué rico, paisanos.
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0: Este camarada dice que tiene un tío que es bien rabioso, que hasta parece Shakira versión hombre.
1: Rabioso.
0: Rabioso,
2: rabioso. Como tú.
0: Ay, yo nunca me enojo, tú también. Tú eres la que me haces enojar y yo nomás te hago como los toreros. ¡Ole!
2: Ya estás de rabioso.
0: ¡Ay, no! Platícanos, Fabuchón.

0: 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Dices, tío, acabo de ver un camarada ahorita, me paré en el troque, que acaba de llegar apenas y anda buscando jale, porque sabe de construcción el viejón. ¿Qué tipo de trabajador tiene? O sea, ¿de dónde son?
1: Uno es mexicano y otro es de Guatemala.
0: ¡Ah, que soy de Guatemala yo! Y que anda buscando jale, entonces tú me vas a conectar con él, carnal, y le vas a decir, oye, tío, hay un camarada que acabo de conocer aquí que anda buscando jale, y me puse a platicar y pues tiene morritos que tiene que darle comer. Entonces te lo quiero comunicar para ver si tú le das jale, tío. Trae herramienta propia el vato, trae su herramienta, trae
2: el serrucho colgando.
0: Y trae clavos y le dices, ven, vente, tío, vente, clavo. ¿Sí entendiste, viejón?
1: Sí.
0: Y así yo le saco la rabia al viejón. ¡Órale!
3: ¡Ay!
1: ¡Órale, pues!
0: ¡Ay, no te pongas celosa tú! Y después de esto, aquí en el show, friend, donde todo puede ser, viejón, le va a hacer la broma. ¡Ay, ay, ay!

0: Entonces Adán le va a hacer una broma a su tío que es rabioso. Él tiene dos empleados. Uno es de Guatemala y otro mexicano. Adán, ¿qué le vas a decir a tu tío para ver si agarraste la onda, viejón?
1: Que que me acabo de topar aquí, me paré en una gasolinera y me topé una persona que anda buscando trabajo y quería ver si él podía contratar lo que trae herramienta propia y todo.
0: Sí, y aquí está conmigo, pero ¿verdad? Tú le vas a llamar a él, le vas a hacer tres líneas, pero dile cuando ya le haga las tres líneas que yo esté escuchando lo que le digas.
1: Ok, muy bien, ajá.
2: Y dile al tío, oye, aquí te voy a pasar el muchacho.
0: Ey, que es de Guatemala.
3: Ah, es salvadoreño, vos mejor.
0: No. Oye, ¿salvadoreño? Sí.
2: Una
0: márcale, papuchón.
1: Ok, sí, ok.
0: Dale.
3: Okay. Tú puedes, güey.
0: Gracias, hija, por la porra que me echaste.
3: No, tú no, el muchacho.
0: Oh. Yo sabía que nada bueno iba a salir de tu boca hacia mí.
1: Oye, Loncho, aquí me acabo de parquear aquí en la yarda. Nomás que me topé un camarada, se me hace que es salvadoreño, no sé qué sea, que anda buscando jale, trae su herramienta propia y todo. ¿Cómo ves? Aquí lo tengo y te lo voy a pasar, ¿eh?
0: Bueno.
1: Sí, bueno.
0: Mira, fíjate que ando buscando jale, bo, no sé si me puede dar trabajo, bo.
1: Sí, pues ahorita ya andamos completos aquí.
0: Es que fíjate que yo necesito pisto, bo, porque fíjate que tengo los bichitos, vos. Tengo a Milcar y a Edwige, vos, y a Gerson, vos.
1: Ah, sí, pero ahorita, pues, mándame su número, ahorita tengo el patrón, le digo.
0: ¿Por qué todos los mexicanos tienen miedo a nosotros, los salvadoreños?
1: Ahora lo puedes.
0: ¿Tenés miedo que te voy a quitar el trabajo porque soy salvadoreño? Son mejor que todos los mexicanos, po. Yo soy un perro, chapulín, fíjate. Yo soy bien bueno, viejón. Yo te voy a tener te voy a poner muestra, vos, fíjate. Y te voy a llevar una pupusa que hizo
1: mi.
0: Espérate, mija, espérate, mi esposa, fíjate, mi esposa, la Rubina. Espérate, Rubina. No le dan nada. Márcalo otra vez, corre.
2: Pero que no le digas.
0: Pero todavía no le digas, Bauchón, todavía no le digas, ¿ok?
1: Ok. ¿Qué pasó, Loncho? Se cortó la llamada.
4: Ese es el que no, ¿sabes?
1: Pues digo que anda buscando chamba. Aquí está.
4: No. Dile que ahorita no hay. Y aparte que los salvadoreños son muy, muy traicioneros. Le quitan ojalá a uno.
1: No, aquí te está escuchando.
4: Órale, pues, dile que estoy hablando en ch... A mí me pagan por jalar, no por estar hablando por teléfono.
0: Por eso pierde la selección mexicana, bola de hediondos.
4: Porque... ¿cuál selección mexicana? Ya quisieron tener una selección como la de nosotros.
0: La de Salvador está mejor, fíjate. Te amo mejor presidente que ustedes, fíjate, empalmado.
4: Salvadoreños son chapulines.
0: Cállate, mejor empalmado, mantenido, mandilón, fíjate.
4: Un mandilón, ya quisiera ser como los mexicanos, güey.
0: No, yo soy salvadoreño, fíjate, y El Salvador lleva... somos los que llevamos la bandera a la luna de Estados Unidos, fíjate.
4: En primer lugar dicen que son hasta maricones a la verga.
0: Fíjate que nosotros salvadoreños tenemos Bitcoin, y ustedes los mexicanos que tienen un peso, fíjate, a Morelos, fíjate.
4: Órale, pues, que a mí me gusta trabajar, me gusta estar...
0: Papuchón, soy el Piolín, te la comiste, es una broma. Papuchón, soy Piolín, te la comiste. Se la comiste, Papuchón.
4: No. Órale, pues, tengo mucho trabajo.
5: ¿Esto será usted, Sancho?
0: Fíjate que aquí está mi esposa, te quiero decir una palabra, po.
5: Tú mexicanucho, eso es lo que eres, porque tú has hablado, cantado, yo pamado.

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0: divertir, los viejones? ¿Listos?
1: ¡Sí! ¡Fuera! Sí,
2: ¡listos no estamos!
0: Pero... ¡Chiste! No, ¡ay, tú lista nunca te he visto! Nunca.
2: Por eso dije.
0: Sí, hombre. Fíjate que... Cacha, la neta, últimamente te ves bien bonita, ¿eh? ¡Órale, perro! ¡No se va a morir ahorita en el suyo! ¡Ay, no tengo miedo, pues! Está bien bonita, era.
2: ¿Por qué?
0: Pero yo sé que está bonita por los secretos de Elvis.
1: ¿Los secretos de Elvis?
0: Sí, bonita por los secretos del bisturí que le metió el doctor en Tijuana. No, no, ella es natural, la chamaca es natural, no marchen.
2: Usted tiene envidia porque no puede pagarlos.
1: ¡Oh, casi miro feo!
0: No, por cierto, necesito una fea para una caguama.
2: Préstase la DJ.
0: Una cooperacha. Una cooperacha para ese pobre de Michoacán.
1: Yo le doy, Casimiro.
0: ¿Y también la caguama?
1: La feria.
0: Sí.
2: Asco.
0: Tú hablas asesina porque ya tienes tu vida hecha.
1: ¿Ah?
0: Tú hablas asesina porque ya tienes tu vida hecha. Echa pedazos, si no más que cochinada de vida tiene, no, hombre. Bájala.
3: Quiero llorar.
0: ¿Y qué creen? ¿Les platiqué este chiste?
1: No.
2: ¿No qué?
1: No nos ha platicado. Sí, pero ese no.
0: ¿No les platiqué?
1: No.
0: Hijo de su República Mexicana. ¿Qué creen que me pasó?
1: ¿Qué le pasó?
0: No, pues mira, te voy a decir la neta. El otro día le dijo una amiguita, vamos al spa, ¿no? Y cuando íbamos a entrar, ella me dice, pero oye, este es un motel. Le dije, claro, es pa ser el amor.
1: ¿Y si entraron?
0: Sí, sí, sí, entramos. No más nos digas.
1: Hablando del amor.
0: A ver, ¿qué pasó con el amor?
1: Esta era una vez que Piolín conoce a Cachanía, ¿verdad?
0: Ajá.
1: Y que Piolín quería con Cachanía.
0: Sí.
1: Y la invitó a comer. Y ahí comiendo, le dice el papuchón de Piolín a Cacha: Cachanía, papuchona, yo a ti te bajo la luna, las estrellas, el sol, solo para estar a tu lado. Y le dice Cacha: ah, yo solo quiero que me dejes el calzón.
0: ¡No, pues!
2: Ah, caray, ese día no traía.
0: Nunca trae la comadre, ¡foto! Nunca trae.
1: A ver si es cierto.
0: ¿Sí le platica este chiste?
1: No, ese no, el otro sí.
0: Ok. Allá en el rancho ya una señora paisano nos bautizó a sus hijos, ¿ah? ¿Eh?
1: ¿Allá en el rancho grande?
0: Allá en el rancho grande.
2: Allá donde viví.
0: Bautizó a unos hijos, ¿ah? ¿Eh? Así na, Enrique primero.
2: Caray.
0: Enrique II también lo bautizó.
1: Wow.
0: Y a otro su hijo le bautizó Enrique III. Y Enrique IV.
1: Ay, ¿y eso?
0: Y ya en el quinto la investigaron por enriquecimiento ilícito.
2: No puede.
0: ¡Échame alcohol!
1: Es bien funny hoy, ¿eh?
0: Así es que, paisanos, escuchen los chistes en el podcast de Choplin.com. Casi no te pasaste lanza.
1: Falta
0: chiste, papuchón.
1: Ah,
0: no, contado tú, Cacha.
2: Ay, ya me iba a ir. ¿Eh? Ándale, que estaba el novio de la chela, ¿no? El chungo. Y va a la farmacia y ya está así buscando. Y en eso le dice: ¿me da unos gorritos para la fiesta? Le dice al cajero: ah, claro que sí, joven. Y ya le hace pip, lo pasa por la caja. Y le dice: ¿necesito una bolsa? Y dice: no, ya no está tan fea. Estamos bien, gracias.
0: ¡Se aventó, señores! Recuerden que todos los chistes están en el podcast, el show de Pelín.com.

0: que Kiko envidiaba al Chavo y no tenía nada.
1: Vamos a regalar $200 a la llamada 9. Llamada 9, ¿qué número, señorita?
2: 855-570-5673.
1: De volada, paisano, de volada, llama al 1-855-570-5673. Se anda buscando lana y te dice tu mujer, ay, no hay dinero. 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En este momento, todos los días están mandándote un correo electrónico con el nombre del país de hoy.
3: Ya me llegó el de hoy.
1: Entonces, bien, mucha atención, vamos a la llamada, identifícate.
4: Y aquí hablo Benjamín.
3: ¡Benjamín!
1: ¡Benjamín! ¡Benjamín! Benjamín, no te pongas nervioso, Benjamín.
4: El país es Portugal.
3: ¡Sí!
1: ¡El país es Portugal, Benjamín! ¡Te ganas $200, Benjamín!
3: ¡Es un hot dog!
1: ¡Benjamín!
4: ¡Órale!
1: ¿Cuánto?
4: En jamón, pero estoy flaco.
1: Ah, ahorita lo engordamos, señor.
4: Sapo.
1: ¿Qué vas a hacer con los $200, Benjamín, que acabas de ganar por registrarte en elbotón.com?
3: Las vacaciones.
4: Órale, excelente.
1: ¿Qué vas a hacer con los $200, Pauchón? ¿Te vas a ir a Dubái, Cancún?
4: Nos lo echamos.
1: No, lo que pasó.
2: Se va a comprar un chicharo porque no escucha muy bien.
1: ¡Safo! Papuchón, ¿qué vas a hacer con los $200?
4: Órale, excelente, Billy.
1: No, sí necesita el chicharo.
5: ¿Qué viaje dice?
2: ¡Ah,
1: caray! Papuchón.
2: Puro anciano hoy salió.
1: ¿Dónde escuchas el chapelín, viejón?
4: Gracias por la llamada. Gracias.
1: ¿Dónde escuchas el show de Piolín?
4: El Paso.
1: ¡En El Paso, Texas!
4: Yes, sir.
1: Allá voy a estar en El Paso, Texas, para que podamos vernos ahí en el dealer de Charlie Clark. Ahí vamos a ver un paisano para que tenga la oportunidad. Ahí te va a ver, Pabuchón,
4: Como dice, órale.
1: Órale, ahí nos vemos en la ciudad hermosa de El Paso, Texas. 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

0: Estamos en vivo en Disneylandia celebrando el 70 aniversario con el show de Pelín. Paisanos, prepárense porque en cualquier momento podemos regalar boletos para que vengan aquí a divertirse. Tengo una invitada especial de la ciudad hermosa de Santa Ana, California. ¿Fuiste a la Saraba High School?
1: No. Tengo como 6 años viviendo en Santa Ana, pero soy del Long Beach originalmente. Ahí es donde fui.
0: La mejor escuela que puede existir en Santa Ana es Saraba High School.
1: Okay.
0: De ahí me gradué yo.
1: Con honores. Cuando yo tenga mis hijos, a ver dónde los mando.
0: A la Saraba High School, llévalos ahí, mi reina. Okay. Ahí va, te van a decir, vienes de parte de Piorín, pásale, por favor. Y no pasas por ahí, te
1: diploma
0: dan tu diploma.
1: Directo. Sí. Diploma directo, bueno.
0: Pero qué honor tenerte aquí, mi reina.
1: Gracias.
0: ¿Cuánto tiempo tienes trabajando aquí en Disneylandia?
1: Yo tengo 9 años de estar aquí. Empecé casi ya saliendo de del último aniversario, pero ahora, qué mejor tiempo de estar trabajando que en los 70 años de Disneyland.
0: Qué increíble experiencia hemos tenido nosotros. 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Qué invitación, muchas gracias por invitarnos.
1: No.
0: Porque hemos visto, por ejemplo, una de las cosas que a mí me quedó muy marcado en este fin de semana de celebrar el 70 aniversario de Disneyland, es, por ejemplo, un abuelito que traía en sus hombros a su nieto, y el abuelito se veía que no le decía estoy cansado, pero él sosteniendo a su nieto. 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
1: 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Y hablando de niños, este verano, ellos son los que mandan aquí en Disneyland. 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
1: No, a ustedes gracias por estar aquí. 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Y me da mucho gusto que se hayan sentido tan así de bonito estar aquí.
0: No, es que me tengo que sentir bonito porque no estoy bonito. Más información, ¿cómo te voy a ganar boletos aquí en el Choplin para ti, Disneylandia?
2: Seguimos contigo, jefa sin horario. El show de Piolín. Gracias, señor.

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1: Pon, pon.
2: Macarina, ponme la mano aquí. ¿Y cómo se llama, comadre, tu difunto marido?
3: Mi difunto marido se llama Javier.
4: No, no, es que me agarraron aquí trabajando.
5: Ni trabajas, güey.
2: Ni trabajas, estás igual que el DJ, no vienes a agarrar el cheque.
5: Y a calentar la silla.
2: ¿Cuántos años llevan de casados?
3: No estamos casados, estamos juntados.
2: ¡Oh, pecadores!
5: ¡Oh, pecadores!
2: ¡Arrepiéntete, hija del mal!
5: ¡Diablo!
2: Oye, ¿y dónde fue la primera cita? ¿Dónde se fueron a ver sus carotas de perros?
3: Fue donde yo trabajaba. Estaba en una estética trabajando, pero él quedó de ahí por mí y nunca llegó.
2: ¡Oh!
5: ¡Viva México! ¡Primera señal!
2: ¿Entonces nunca llegaste a la primera cita a recogerla?
4: No, pero la segunda sí, fue buena la recogida, sí.
5: ¡Video!
2: ¿Y cuál fue su primer pleito que se echaron?
4: La más grande de ahorita, pues...
2: ¡La mía!
4: Creo que fue por mensajes de Facebook con otra muchacha o algo así, no me acuerdo.
6: ¡Ay, bien puerco!
4: Eran unos mensajes un poquito medios privados y Karina los vio y ahí empezamos a discutir.
3: Yo te voy a decir que decía que se iba a ver en el hotel con una mujer. Pues eso me dijo él, que nada más iban a ver afuera del hotel. Eso me dijo, que iban a construir el hotel, que porque la señora necesitaba un trabajito. Y le dije, a ver, ¿vamos? No, que cómo vas a ir y que la vamos. Y no me quiso llevar y hasta ahorita estoy esperando a que me lleve.
5: A la señora, ¿verdad?
2: ¿Y lo perdonaste, comadre?
3: Pues lo perdoné porque según él no fue.
2: Después de casados, ¿quién está más pasadito de tamales?
3: Javier.
5: ¡Oh, marrano!
2: Ay, ¿qué es? O sea que es un gordi bueno.
3: Sí, ya está gordo. Estaba bien flaquito y ahora ya está gordo. Él dice que no.
4: Lo bueno que engordé de todo parejo.
2: Eso sí.
3: Pero lo que le tenía que engordar no le engordó, Piolín.
2: ¡Oh! ¡Ah, caray! ¡Aquí!
6: Ese es mi chiquito piquín.
2: Entonces dile cuánto le quieres a tu pareja.
5: Acabaron peleados.
3: Sí, pero aún así, aunque no le haya crecido lo que le tenía que crecer, yo lo quiero mucho.
7: Él los hace y Piolín los junta. Aquí no hay química, hay amor.

0: Ahí está, paisanos. Listo con los filibombas. Puede mandar también su filibomba.
1: Pero hablemos como si fuéramos de Veracruz.
2: Yucatecos.
1: O de Yucatán.
2: De Veracruz. Estás loco.
3: ¿Qué te pasa?
1: Estoy diciéndome menso. Son los de Yucatán. ¿Por qué me mandé a Veracruz?
3: Bomba.
1: Soy un asno. ¡Qué barbaridad!
3: Sí lo eres.
1: Vamos con las piribombas para que se diviertan. ¿Va la primera mía o vas tú primero?
3: La tuya.
2: La tuya, por delante.
1: ¡Qué cucha eres! Es que no le encuentro a mis filibombas.
3: Sí, dije.
1: Se me perdieron. Ya las tenía aquí en la... Ah, ya la encontré.
2: Por eso nos quieren correr.
1: Ya la encontré. Cállate, el Océano Pacífico. DJ. Si tu esposa tiene un hijo, pero tú no eres el papá, ¿no puedes castigar por temor a la mamá, a tu hijo? ¿Pero para comprar ropa, ahí sí eres papá?
4: ¡What the heck!
1: Ese es para los papás que tienen esposa con hijos de otro papá.
3: Ahí está, me voy a defender. En la punta de aquel cerro, yo y Piolín cantábamos unas canciones. Mientras Piolín se enamoraba de mi canto, yo le decía, oye, ¿para qué te bajas los calzones?
1: Para los papás que tienen esposa con un hijo de otro papá.
3: Bomba.
1: Qué bueno que quieres a ese hijo de tu esposa que otro papá no tenía.
3: ¿Qué?
1: Porque papá no es el que engendra, pero santo el que lo cría.
2: Se le atoró la lengua.
1: Es que no es fácil hablar como yucateco. Vamos con la bochita hermosa. Adelante, bochita.
2: Ay, yo. Don Ponchito.
1: ¿Qué quieres? ¿Qué fregado quieres?
2: Usted a todos les presume que es muy rápido y veloz, pero todos sabemos que usted es precoz.
1: Defiéndase, defiéndase, Orle, don Poncho, Orle.
3: Anciano, dele.
1: Ahí le voy.
2: ¡Bomba!
1: Cacha, tú vives con un muchacho.
2: Sí.
3: Gordito ese.
1: Que se llama Caterín. Tú ya conoces más bocas que una tapa de Listerín.
3: La mataron.
5: La mataron. La mataron. Lo mataron. Lo mataron.
2: La tapa de Listerín. Guácala que la chupen todo.
1: La esposa del DJ. Tu esposa me pide ayuda, DJ. A lo que a mí me corresponde. Le digo, pues tú dale una pastilla azul para que su pajarito responde.
2: What the heck?
1: What the heck? Ay, voy yo, chiste, voy.
2: Ahora toca bucalito.
1: ¿Quieren chiste o quieren pilibomba?
2: No, no, no, si les damos el piolín.
1: Ok, pilibomba. Ok, va.
3: Se le acabaron.
1: El perro de Piolín no ladra.
2: No.
1: Nomás cuando se enoja. A Piolín ya no paraguas. Porque en el baño hasta las botas se moja.
2: ¡Ay, bebé!
1: ¡Cállate!

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0: Si tú conoces de alguien que tiene una compañía de jardinería, limpia casas, vende tacos, construcción, pintor, hasta postres hace, dile que me mande un video de 30 segundos por Instagram, @elshowdepiolin. Y que me diga, Piolín, ¿quién participará? ¿Qué vienes a triunfar? Y sale al aire contando su historia y le damos oportunidad que dé su número telefónico para que lo contraten. ¿Cómo le hizo Xavi? Hey. ¿Quién Xavi?
1: El Xavi.
0: El Xavi.
2: ¿Y cómo Xavi tanto?
0: Eso es lo que le ponen la comida china, ¿da? Donde vamos a comer, ¿ah? ¿O japonés o qué es?
1: ¿El sushi? Hey. Ah, ese es wasabi.
2: Ahí es la chela, ¿no?
0: Yo soy de Wasabi, Sinaloa.
1: Ay, chela.
0: Oye, Papuchón, entonces el camarada tiene una compañía de construcción. Él tira cemento.
1: Ah, también, yo también.
0: En el baño.
2: Pero en grudo tiran.
0: Y entonces, Papuchón, ¿tú tiras cemento, carnal?
3: Sí, mira, nosotros nos dedicamos a tirar cemento a las casas, lo que son las fundaciones de casas o edificios. Me concentro más en lo comercial, pero igual también, perdón, en lo residencial, pero igual también hacemos algo de comercial. Llegamos con la máquina, la pompa le llaman, o pluma, en México le llaman plumas de cemento. Llegamos, extendemos lo que es como unos brazos y empezamos a vaciar el cemento ahí adentro, sobre los cuadros de la fundaciones, ¿verdad?
0: Sí, llegan con su manguerota, ¿no, carnal? La manguerota esa con el camión,
1: ah,
0: así, ¿verdad?
1: Si te fijas.
3: Ándale.
0: Oye, Pauchón, pero entonces, en este caso, viejón, ¿es tu compañía?
3: Sí, es mi compañía. Mira, esa compañía la empecé en el año 2014, a finales de 2014, 2015. De hecho, yo no sabía nada de esto. Yo vivía en Austin. Mi hermano, que es el que estaba más en esto, me invitó acá a Dallas y me enseñó el negocio y todo. Y pues yo me aventé con miedo y todo, pero dije, vamos a aventarnos. Y me aventé y gracias a Dios hasta ahorita, pues ahí nos ha mantenido Dios, ¿verdad? Con trabajo y tenemos, gracias a Dios, en total con trabajadores, mecánico, oficina, damos empleo a 9, 10 empleados.
0: ¡Qué chulada, carnal! Ya tenés 9, 10 empleados, pero son familias, carnal, que son mucho más personas. Te felicito, viejón. Entonces, carnal, ¿cuál es tu número telefónico para que te contraten, Babuchón, allá en Dallas, Texas, para tirar cemento?
3: 469-400-4693. 469-400-4693.
0: Ahí está, llámenle, paisano. ¿Cómo se llama la compañía, viejo?
3: Pentagon Concrete Pumping. Y de hecho, muchos me preguntan por qué ese nombre. Tiene un significado, Papuchón. Mira, cuando yo llegué acá a Texas, del estado de Idaho, yo trabajé en una compañía de limpieza, Papuchón. Y había una compañía más grande que la que yo trabajaba, que pagaban más, y todos queríamos entrar ahí. Esa compañía se llamaba Pentagon. Y yo decía, yo quiero trabajar ahí, pero nunca se me hizo. No pude trabajar para Pentagon, y el día que hice mi compañía dije, pero ahora Pentagon va a trabajar para mí.
2: Ay,
3: y y le puse a la compañía así, porque aquella compañía nunca me quiso contratar, porque, bueno, le llegaban muchas aplicaciones, y todo el mundo quería trabajar ahí. Ese fue el nombre, y porque después del 9-11, que fue uno de los edificios que intentaron atacar, pero el edificio se mantuvo, se me quedó a mí siempre ese nombre, Pentagon, algo fuerte que significa mucho en este país, tiene mucho significado, mucha inteligencia trabajando ahí, muchas oficinas, y tiene esos dos significados, ¿me entiendes?
0: ¡Qué chulada! ¡Qué historia de un inmigrante, paisanos! Que te felicito, viejón, la neta, paisano. Una de las historias más importantes que nosotros escuchamos es de nuestra gente como tú, inmigrante, viejón. Y, Papuchón, por favor, nunca dejes de luchar, carnal, para que sigas también teniendo compañías en California, en Florida, carnal. Gracias por compartir, Papuchón. ¿Cómo es que estás triunfando, viejón, con tu negocio de tirar concreto allá en el Metroplex? Llámale al 469-400-4693. Y te pregunto, ¿Xavi a qué? ¿Tú sabes a qué venimos, Estados Unidos?
2: Xavi.
3: A triunfar, Papuchón, venimos a triunfar.

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0: ¿Qué por qué? Te permito que me hables así.
1: Que te ponga un alto.
0: Tal parece que hasta los demás han ido notando que falta mucha comunicación entre nosotros. Hemos tenido

0: Mi gente hermosa, feliz lunes a todos. Qué gusto nos da estar aquí con ustedes compartiendo, iniciando la semana. Bienvenidos al show
1: de Arriba y la Plata.
0: Flaquita querida, ¿qué tal tu fin de semana, comadre?
2: Oye, muy bien, pero me acabo de dar cuenta de algo. Fíjate que cuando sueno esto, muevo el brazo. Ajá. Y es como una prueba de que tengo que ir al gimnasio a hacer.
0: Ay, traes aguado el tríceps, comadre, en pocas palabras.
2: Al gimnasio. Oye, hoy es día internacional de los museos.
0: Así es, resaltar la importancia de esos lugares como... Pues es que imagínate, hay tanta arte, tanta memoria, tanta cultura en los museos.
2: De todo tipo de museos. O sea, hay museos de historia, museos de, como dices tú, pues de arte, obviamente, de antropología.
3: El de ciencias, que de están ciencias, allá en la Martin Luther
2: hasta
3: King.
2: Hasta el museo Madame de la Tussain. Exacto, harto. Divertidos. Hasta el Museo de la Muerte también.
0: Ay, ese yo fui.
2: Hay de todo.
0: Están bien.
2: Y hoy, que es día de los museos, la mayoría tienen como... exhibiciones especiales.
3: Exacto, programas es gratis, especiales, exactamente, para que no pagues.
0: Es gratis, así que váyanse con la familia, con los amigos si tienen la oportunidad, y a disfrutar de un museíto, ¿no?
2: ¿Y a disfrutar de qué más?
0: De la buena música que te traemos el día de hoy. Quédate con nosotros porque este show viene cargado de un friego de diversión.
2: Uy, uy, uy,
0: cotorreo,
2: buena música.
0: Uy, y muchas cosas más. Vamos a empezar con algo rico que es de Aarón y su grupo Ilusión. Esta rola a mí me trae buenos recuerdos, Destilando Amor.
2: Ah. Así era una novela, ¿no? Destilando
0: sí,
2: Amor.
0: Pero esa es otra historia. Ah. No tiene nada que ver con esto, flaca.
2: ¿Esta es la que destilaba amor?
0: Sí. Oh.

0: Esta tarde a las 5, la policía de Aurora arrestó a un hombre por el asesinato de un niño de 4 años de edad. El menor fue llevado a un hospital con lesiones graves y posteriormente falleció. Además, las autoridades de salud confirman la muerte de un residente del condado Douglas por antivirus. Y controversia por la decisión del gobernador de perdonar a un sujeto que fue condenado por disparar contra 2 agentes de la policía. Los detalles a las 5.
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6: Amigos, ya regreso con algunos de estos artistas. ¡No se vaya!

0: Y por supuesto, si quiere mandar saludos, háblenos. Estoy a sus órdenes. 1-877-354-3646.
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0: flojera, la resaca del fin de semana y cuesta arrancar la semanita los lunes, ¿eh?
1: Y el estrés de los lunes, que mucha gente viene descansadita. Fíjate que los lunes son conocidos, para los que no sepan, como Heart Attack Day.
2: Acá, Nico. Ay, a ver, yo quiero saber eso.
1: Es el día en el que más, casualmente es el día en el que más se registran infartos. Sobre todo en las mañanas. Y es que el fin de semana, pues uno está descansadito.
2: O sea, ya me salvé.
1: Ya son las dos, ya la libraste.
0: Ya
1: de aquí al otro lunes estamos bien. Oye, pero porque el fin de semana, pues obviamente te relajas, tu cuerpo se relaja, claro. Pero también le metes con un montón de comida chatarra y cosas
0: duermes
1: así.
0: Duermes mal, te duermes desvelas, mal. Alcohol.
1: Exacto.
0: Comedera.
1: Y el lunes, como que cambias otra vez, tengo que madrugar, el estrés del lunes, la ansiedad y todo eso, y es cuando ese shock del corazón hace que te dé un infarto.
0: Es como que te mudas del modo relax, pasas al modo estrés. Sobrevivencia.
1: Exacto.
0: ¿Otra vez? Yeah.
1: Exacto.
0: Entonces sí es como que un shock para el cuerpo. Nunca lo había pensado, pero tiene mucha lógica todo lo que estás diciendo y es cierto.
1: Por eso hay que tratar de digo, está bien que uno tiene que echar ganas a la chamba para que relajarse.
2: O sea que tú me estás diciendo que todo lo que hacemos durante la semana de preocuparnos, de comernos bien, de cuidarnos, nos hace mal el fin de semana porque llegamos con todas las ganas es de comer lo que no pudimos.
0: Es que peques poquito, pero yo, por ejemplo, este fin de semana me porté tan mal, tomé, comí todo lo que no como en la semana, o sea, fue un atasque puerquino.
1: ¿Puerquino?
0: No, te lo juro que me hubieras visto y me choqué pex contigo, comí tan mal.
1: Que uno se puede portar mal en la comida una vez al mes. Por ejemplo, hay un estudio que dice que pan dulce, las conchas y todo eso, solamente las debes de consumir una vez al mes para que no te afecte mucho a tu salud.
0: Lo mismo, yo tengo una amiga, pues Lorena Herrera.
1: En cantidades también controladas, no vas a decir aquí me da la congestión alcohólica porque es mi día.
0: Lorena Herrera es el consejo que siempre nos daba Flaca y a mí. Siempre decían, tú lleva una disciplina en tu vida, en todos los aspectos, solo una vez al mes, la veías que ella tomaba o la veías que ella comía así algún pecado. De ahí en fuera, todos sus días era una disciplina y ve el cuerpo que tiene, la edad que tiene, pues tiene lógica.

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0: equivocada, Manny. Tenías que haber puesto arúñame la espalda, muérdeme es que... los labios. Ah,
1: Shakira anda con todo y mi Mario Pereira nos va a contar todos los detalles.
0: Amigo, feliz lunes, ¿cómo estás?
2: Armida flaca, feliz lunes, estamos de maravilla. Bueno, no tan bien como Shakira, por varias cosas. Es que ella está celebrando que acaba de ganar una importante batalla legal en España. Esto, luego de que la Audiencia Nacional fallara a su favor. Recordemos que ella tenía un caso por impuestos correspondiente en el año 2011.
0: Así es.
2: Entonces, el tribunal determinó que ella no había vivido en España más de 183 días, que es lo que, el requisito clave para considerarla residente fiscal y así tener que pagar. Entonces, con esta decisión, Hacienda le tendrá que devolver nada más y nada menos más de 60 millones de euros.
0: ¡Wow!
2: Una cantidad que incluye multas, intereses y costos legales. Así que, felicidades para Shakira.
0: Felicidades, Chax.
2: Porque le van a regresar esa feria. ¿Ustedes qué harían con ese dinerito? Sé que es más o menos lo que le pagan la radio.
0: Claro, al mes, más o menos, pero... más o menos. Por ahí andamos, exacto.
1: No, pero, yo me voy de gira.
3: Yo me iría a perrear con Mario Perrea.
2: Sí, tú sabes, mi querido Manny.
1: Pero la vida también le mandó, parece que un bomboncito por ahí a Shakira.
2: Esa es otra cosa, mariposa. Yo creo que ya le habían contado de que le iba a ir muy bien con las autoridades, que ya se dejó llevar. En una reciente entrevista ha causado revuelo las miradas, los gestos que hizo Shakira con Clovis, nuestro conductor de hoy día.
0: Así es.
2: Que llegó para entrevistarla por lo de la FIFA, que ella va a ser la protagonista de la final. En el medio tiempo, Shakira va a cantar. Y pues, ¿qué creen? Llegó Clovis y con su encanto y galanismo que tiene el muchacho.
0: Está guapísimo.
2: Pues parece que le robó los malos pensamientos a Shakira.
1: No, hombre. Hasta los labios se mordió la Shakira.
0: Jamás yo había visto, y he visto miles de entrevistas con Shakira, yo nunca le había visto. Para empezar, pasa Clovis y se vio así como
1: hombre libidinoso. Se lo comió.
0: Y después esa mordida de labio y se veía nerviosa en la entrevista.
1: Y coquetísima.
0: Súper coqueta.
2: Ya tuvieron ahí a un de esas personas que dicen el lenguaje corporal, que interpretan el lenguaje corporal.
0: Ajá.
2: Hasta le vieron la venita de la frente que les saltó a
0: Shakira. Se pone la flaca. Flaca cuando se pone, se le brinca la venita.
1: No, le dio con toda la Shakira.
0: Oye, ya hasta lo
2: pues,
0: sigue.
2: Como dicen, le gustó. Y algunos dicen que hasta se parece un poco a Piqué.
0: Sí.
2: Entonces, eso es estilo, dicen, es su tipo.
0: Te voy a decir algo, Clovis está mil veces más guapo que Piqué, pero son como del estilo. Pusieron dos fotos y tienen como que el pelo güerito, los dos así para ahí. Sí. Tienen los ojitos claros. Son como del
1: Clovis
0: estilo.
1: Está muy guapo, muy
0: pero
1: guapo.
0: Clovis está hecho un bombón. No culpo a Shakira. Yo creo que muchas hubiéramos dicho lo mismo, papazote.
2: Por su parte, Clovis dijo que le había gustado, que la verdad estaba tan estresado con la entrevista y está un poco nervioso, entonces ni siquiera se dio cuenta de ese coqueteo que hubo, pero que si se lo vuelve a dar, que la respeta mucho, que tiene buenas canciones. Por favor, Clovis.
3: Respetadota que le daría
2: por
3: yo.
2: Por supuesto que sí.
0: Ay, claro.
2: También Clovis, ahí le faltó barrio.
0: Ay, Clovis, se tiene que juntar más contigo, amigo.
2: Y Shakira gritándole lo que Paquita la del barrio. Fáltame al respeto. Y
0: claro.
2: Qué buenas canciones tiene Shakira.
0: Ay, no, qué ñoño, mi amigo. Necesita barrio. Vamos a mandarlo contigo algunas clasecitas. Mario,
2: exacto,
0: amigo, para que Clovis te siga y toda la gente también
2: Clovis,
0: te siga.
2: Clovis, te voy a pasar unos detalles ahí. @ Mario Perea TV para el que quiera conquistar a Shakira o a alguien más, ¿cómo no?
0: Gracias, amigo, te mandamos un besote.
1: Gracias, Mario.
2: Feliz inicio de semana.
0: No, contigo llega hasta maestría y doctorado el Clovis, qué bárbaro.

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0: Shaquille, I hate Charles Barkley O'Neal.
1: Felicidades, de verdad, para la leyenda de la NBA, Shaquille O'Neal, que una vez más nos demostró que la importancia de cumplir las metas, de no darse por vencido. Fíjate,
2: sus sueños personales.
1: Terminó una maestría en artes liberales en la Universidad Estatal de Luisiana. Él ya tiene, recordemos, licenciatura, tiene MBA y tiene doctorado en educación.
2: Wow.
1: Este tipo, o sea, verdad, mis respetos para Shaquille O'Neal. ¿Y saben quién lo inspiró a él?
2: ¿Quién?
1: Su mamá. Que su mamá le dijo, no importa el dinero que tengas, lo importante, dijo, es tan importante la educación y tú eres un ejemplo para la juventud, para muchos. Y dijo, ¿sabes qué? Tienes razón. Y terminó esta maestría por su mamá.
3: O sea que literalmente él se le puede decir, es una persona alta y grande.
2: Exacto.
1: Súper sí, alta. Sí. Se ve el que le da el diploma chiquititito al lado de él, es que está altísimo.
2: Oye, pero fíjate qué buena onda, porque muchas veces uno dice, ay, pues si ya tengo dinero, ya tengo mi negocio, ya tengo lo que sea, ¿para qué sigo estudiando? Y mira él, con todo lo que tiene, todos los negocios, toda la fama, todo el dinero. La seguridad, dice, quiero seguir estudiando.
1: Es un gran ejemplo para la juventud y tremendo mensaje, que no importa qué tan millonario sea, siempre es bueno un título, siempre es bueno estudiar, siempre es bueno aprender más, todos los días trata de aprender y es bueno, también nos demuestra el que se pueden cumplir las metas, no importa, o sea, no darse por vencido, ¿no?
2: Oye, el otro día estaba yo en internet y estaba viendo también la historia de una señora como de 86 años, creo que le platicamos aquí, ¿no? Que también, o sea, se fue a la escuela, se graduó, o personas que escuchas que tienen 70 y pico y apenas están empezando a leer o escribir. Nunca es tarde, puedes tener la edad que tú quieras o puedes pensar, hijo, no, se van a burlar de mí o apenas voy a entrar a la escuela. No.
3: O que alguien te diga, no puedes.
1: Claro que se puede. Nunca, mi gente, es tarde para avanzar, crecer y aprender. Y la verdad que él es un ejemplo para todos nosotros. Todos los días hay que superarnos, hay que crecer, hay que aprender algo. Es bueno todos los días aprender.
2: Sin importar la edad, ¿eh? No pienses que estás grande. O sea, no importa, tú dale.
3: Aparte, Shaquille O'Neal, aparte de hacer todo lo que acaban de decir, he visto también en muchas redes noticias, él ayuda mucho a mucha gente necesitada. Y no lo anda promocionando.
1: Porque lo hace de corazón.
3: Exacto. Yeah.
1: ¿Qué dicen? Cuando quieres realmente ayudar, que no sepa la mano derecha lo que hace la izquierda. Porque es realmente algo que viene de corazón. Así que, aplausos para Shaquille O'Neal.
2: Y que nos sirva como inspiración para decir, ¿sabes qué? Puedo más.
1: A mí
2: me
1: inspiró.
2: Puedo aprender más.
1: Claro, todos los días es un día más, es una oportunidad más para ser mejores, para crecer. Y lo repito, para aprender.
3: Y esto va para Querétaro.
1: ¡Ándale, hermosa! Ahí está tu rola, mamita. Feliz, feliz. Te amo, mamita.

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0: del show de Armin y la Flaca. Consúlteme.
1: ¿Qué le depara a Sagitario para este
2: Tienes tu bolita de cristal.
0: Traigo mis bolotas de cristal. ¿Cuáles bolitas? No pichicates.
1: Tus bolas.
0: Todo que sea en abundancia. Okay, empecemos por la abundancia.
1: ¿Qué para Sagitario?
0: Fíjate nada más. ¿Quieres saber cuáles son los signos, según un estudio, los más fieles del zodiaco? Que son, comadre, si nos está escuchando, y papacito, y traen ahorita, están saliendo con alguien.
1: Yo te digo,
2: para que sepan el de ellos y el de ellos.
0: Exacto. Sí. Fíjate, los signos más fieles, pero 100% y 1000% fidelidad, diciembre y septiembre.
1: Que Sagitario y septiembre es.
0: ¿Es septiembre quién es tú? Es diciembre y septiembre.
1: A ver si Kika, pues.
2: A ver.
0: Tú eres mi asistente. Para eso te pago.
1: Ráscale a la bola.
0: A ver, déjame concentrarme. Bola, la izquierda o la derecha. Estoy viendo el futuro de todos ustedes. Diciembre, Sagitario. Y septiembre es.
1: Septiembre se me hace que va a ser como Virgo. O Libra.
0: Y todo eso.
1: Sí. Libra, sí.
0: Bueno, entonces son los más fieles. Ahora, los más infieles.
2: Los más infieles.
0: A los que de verdad huye, le dicen por ahí. Son, les voy a decir los de meses. La gente de febrero, que es Piscis.
2: Marzo. Yo soy de marzo, Piscis.
0: Sí, la segunda, mayo, agosto y octubre. Esos es el casi 1% de que sí les bailan los ojitos y tienden a ser infieles. Así que los demás ahí andan entre el 70 y 80, pero los más fieles, diciembre y septiembre, y los más infieles, febrero, mayo, agosto y octubre.
1: Sí, Kika, yo me voy a quejar porque usted no dijo los signos, dijo los meses.
0: Bueno, es que empecé por algo se empieza. Es mi primera aparición en el show de Armin y la Flaca.
1: ¡Fuera!
0: Dame permiso.
1: No lo voy a pagar.
0: Si me acaba de contratar y ya me está corriendo.
1: Pues muy mal, la estoy ayudando a que se supere como Shaquille O'Neal.
0: ¿Cómo ven, comadres y papacitos? No le dan gusto a esta mujer con nada.
1: Les voy a decir los signos, si no los dice, da los meses.
0: Los meses, me refería, pues.
1: Ay, pues.
0: Vaya, ponga su queja al buzón.

0: Esta tarde a las 5, la policía de Aurora arrestó a un hombre por el asesinato de un niño de 4 años de edad. El menor fue llevado a un hospital con lesiones graves y posteriormente falleció. Además, las autoridades de salud confirman la muerte de un residente del condado Douglas por antivirus. Y controversia por la decisión del gobernador de perdonar a un sujeto que fue condenado por disparar contra 2 agentes de la policía. Los detalles a las 5.
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3: Oye, saluditos a todas las comadres que nos están escuchando ahorita en la chamba o están en la casita preparando comidita o haciendo lo que sea.
4: O manejando también a mucha también comadre manejando. Que ahorita va ya por los niños y así, haciendo quehaceres. Las mujeres no paramos, de verdad que exacto. Por una o por otra siempre estamos ocupadas.
3: Oye, pero sí o no, cuando nos gusta alguien, uno cree que está siendo súper discreta, ¿no? Acá como que no se te va a notar, pero uno ya se arregló de más, o ya te sabes el horario de él, o te ríes de chistes que son malísimos, porque cuando una mujer está interesada en alguien, no coquetea normal, actúa rara.
4: Es que más bien, a ver, comadre, tú que nos estás escuchando, ¿cuántas veces te ha gustado alguien y tu cuerpo habla por ti? Es que más bien
3: no eres... Ahí está Shakira, exacto, mordiéndose los labios.
4: Exacto, ahí tienes el ejemplo. Shakira le gustó el Clovis y...
3: El Clovis, perdón.
4: Y
3: el
4: no,
3: Clovis no le gustó no, a nadie.
4: El Clovis.
5: Se lo saboreó.
4: La mirada y la mordida del labio. Pero te apuesto que fue inconsciente.
3: Claro.
4: Porque casi siempre las mujeres tenemos un cierto lenguaje corporal que cuando alguien nos gusta, el cuerpo habla por nosotras. Okay, ni siquiera tenemos que decir.
3: ¿Cuál te has fijado o cuál te han dicho que te pasa a ti? ¿O cuál has notado, por ejemplo, en mí?
4: ¿Ahí en ti?
3: Ajá.
4: Uy, que
3: yo tú... me pongo bien seria, ¿eh?
5: ¿En no, seria?
3: Me cohibo bien, cañón.
4: No, pero te acomodas el pelo 100 veces, aunque ya esté perfecto, se lo vuelve a acomodar. Y se lo vuelve a acomodar. Y se lo pasa para la izquierda. Y se lo pasa para la derecha. Y rayita por en medio. Digo, flaca, se te ve súper bien. Ajá. Y la vez que se lo agarra. No, se te va a hacer grasoso, deja de estártelo agarrando tanto. Pero, y eso es cierto, la mayoría de las mujeres nos acomodamos el pelo sí. 1000 veces.
3: Eso por, sí.
4: ¿Qué hago yo? A ver, que tú que me conoces también.
3: Te ríes demasiado.
4: Más fuerte de lo normal.
3: Sí, sí.
4: Y de cosas
3: que yo digo, Armida, te dijo algo serio, ¿de qué te estás riendo?
4: Cuando me gusta a alguien, le festejo todas sus babosadas. Puede ser el chiste más estúpido del planeta y yo
3: ni siquiera es el chiste. Sí, ni siquiera es el chiste.
4: No, sí, sí, tampoco estoy tarada.
3: No, pero hay veces en que sí,
4: no manches.
3: Hay veces en que sí te reí. Ya
4: me está diciendo esta la tarada. No te pases.
3: Bueno, yo no le encuentro el chiste y por casualmente tú sí se lo encuentras.
4: Se lo festejo, le festejo sus cosas y sus tonteras. Le digo, todo te sale más bonito de lo normal. Que eso... Pues uno, si fuera un amigo, te diría, ay, no manches, mani.
3: La voz cambia, por ejemplo, se pone como más chilloncita la voz también.

0: estoy viendo, solo exacto. me ves tú.
1: No, eso es pues, cuando uno está más chiquito. Ahorita ya sigue la mirada.
0: O sea, uno trata de María. No hacer... No, pero
2: vista
0: uno...
2: láser.
0: Claro. La flaca tipo Shakira. Se escaneó total.
1: Claro.
0: Vista del... ¿Cómo se llama? Del Superman. Más allá de lo evidente. Ay, con la kriptonita.
1: Claro.
0: No, hombre, rayos X, pobre hombre.
1: Sí, bien le va.
0: Ay, ay, qué debo.

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0: aquí en el show de Arriba y la Flaca. Oye, el fin de semana yo estaba cotorreando con un vecinito que es este Gen Z, ¿no? De esta generación.
1: Ajá. Y qué muchas... guapito, qué guapito. Sí. Ay, mi vecinito.
0: Así tipo Shakira con el Clovis, ¿no?
1: Ajá. Ah, tú coqueta.
0: No, yo no. O sea, digo, estaba muy guapo mi vecinito. Ah, okay. Yo no, yo soy una mujer fiel. Oye, pero tenía un lenguaje, me dijo tantas palabras que yo dije.
1: ¿Y ahora tú?
0: ¿Y ahora tú? ¿Y eso qué significa? Y
1: me ¿estaba di hablando cuenta, en inglés o en español?
0: En español.
1: Ah, ok.
0: Pero usaba muchas palabras que yo dije.
1: ¿En español y no le entendiste?
0: A ver, si yo te digo, flaca, esta canción, a ver, pongan atención los dos. Fíjense más cómo cambia por generación el lenguaje. Esta canción es un hit facto. ¿Qué es eso?
1: De hecho, es un hecho. Te voy a tirar un facto. Todo es como un facto, es de real.
0: Mira la Gen Z. Cuando me dijo, pues, esto es un hit facto, yo. Es un facto y dije, como sí, fact,
1: como
0: realidad.
1: Dices, como voy a tirar un facto. O sea, sí, es un facto.
0: Bueno, estos dos que están aquí en la esquina tienen un beef desde hace meses.
1: Traen una pelea.
0: ¡Ah, chisme! ¡Ah, chisme! ¡Bájale, Gen Z!
1: Es, así se dice los morenos, they have beef.
2: Beef between them, yes.
0: Ah.
2: Tienen carne entre ellos.
0: Oh. ¡Órale!
2: Cuidado con la traducción.
0: Ahí les va otra. Ese mensaje se ve muy sus.
1: Ah, es así, no. ¿Cómo se escribe? ¿Cómo se escribe?
0: Sus. S-U-S.
1: S-U-S.
0: Ajá.
2: Sospechoso.
0: Sí, sí.
2: Pues si no queda de otra.
1: Sí, pues sí.
0: Sí,
1: a ver, échame otra.
0: Oye, flaca, tú eres como Gen Z. Por ejemplo, el sol brilla, pero no más que... El sol brilla ris, pero no más que tus ojos. O sea, ris.
1: ¿Cómo se escribe ris?
0: R-I-Z-Z.
1: R-I-Z-Z. El sol... ¿Brilla ris?
0: Ajá.
1: ¿Fuerte?
0: Es como,
1: ¿fuerte?
0: Ris, no. Es como el arte, así me lo definieron, como de conquistar, o sea, con una frase o es un piropo lindo. O sea, es
1: no,
0: un ris.
1: Así está.
2: Alta flaca, estás bien ris.
0: Por ejemplo, ¿qué es cap?
2: Cap.
0: Cap. Cap. C-A-P. Cap.
1: H-cap, como una. Como
2: ¿una tapa?
0: Esta no. Canción es la mejor del año, no cap.
1: Ah, caray. No sé, ¿qué es eso?
0: Cap es no una cap. Mentira. Y no cap. ¿What? Es algo completamente serio. Esa canción es no cap. Eso es algo serio, es algo fregón. O sea, fíjate ni nomás.
2: No, jamás lo hubiera adivinado.
0: Ah, no, que muy Gen Z, tú.
1: A ver.
0: Luego, por ejemplo, cuando muestras una situación desde un punto de vista específico, porque ya le empecé a preguntar, a ver, ¿qué palabras, ajá, no? Y aprendí ajá. mucho el fin
1: aprendiendo
0: de semana.
1: Aprendiendo español de nuevo.
0: Las anoté para venírselas a contar
1: okay, a
0: ustedes.
1: A ver, ¿qué otra?
0: POV. Llegas tarde al trabajo. Por ejemplo, vamos a chipear. Los chipeo fuerte. Los chipeo fuerte. Esa sí es como la versión. Mani,
2: no,
0: flaca.
2: Pues eso suena medio sexual.
0: Los chipeo fuerte. Los
1: chipeo fuerte. No sé qué es eso.
0: Desear o imaginar una relación entre dos personas. Por ejemplo, flaca, te vi el fin de semana con este Rafael.
1: Chipeando.
0: Los chipeo fuerte. O sea, los veo. Es una relación
1: nunca
0: entre.
1: La había escuchado.
0: Chipear.
2: Yo tampoco.
0: Yo tampoco. Pues las anoté, les estoy diciendo. Esta sí. Pick me. Esa sí.
1: Ah, pues sí, levántame.
0: ¿Cómo que levántame?
1: Pick me o choose me. Elígeme.
0: No, no seas pick me.
2: Pick me.
1: No me estés molestando.
0: No. No seas pick me. Es esa persona que hace de todo para llamar la atención y no ser elegida.
2: Wow.
1: Lenguaje de la nueva generación.
0: De la Gen Z. ¿Y qué tal, eh? Tuvo un glow up increíble.
1: Ah, sí, como que rejuveneció, como que ya le hicieron.
0: Sí, esa sí está fácil. Pero ve qué tal, eh.
1: Cap,
2: nice.
0: Aprendimos mucho de los Gen Z.

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0: Y por supuesto, si quiere mandar saludos, háblenos. Estoy a sus órdenes. 1-877-354-3646.
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2: Ay, ay, esa música es como nos cacharon.
3: Ay, Dios mío. Oye, yo pienso lo peor que puede pasar en una relación son las faltas de respeto y esas son alertas rojas desde un principio, ¿no?
2: Pero hay de alertas rojas a alertas rojas. A ver, comadres que nos están escuchando, papacitos, ¿qué harían ustedes en una situación así? Nada más imagínense, si están con su prometido o con su prometida, ¿ok? Y están en un bar aquí echando relajo y todo, y de repente llega un cuate a saludar, bueno, en este caso,
3: a ella.
2: Fue a ella. Llega, pues es una amiga que se ve que hace mucho no ve, la abraza. ¿Qué onda, güey?
3: Un amigo.
2: El chavo llegó a saludarla a ella. Ella estaba con su prometido. Sí. Y la abraza, qué onda, qué gusto verte, un abrazo y se va. Ajá. Todo fue muy rápido.
3: La Ajá. cosa está en que ella no los presentó a ellos dos.
2: Al prometido y al cuate.
3: O sea, ella está sentada con el prometido y llega un amigo de ella.
2: A saludarla.
3: Se saludan, pero toda esa interacción es rápida y se va y no le dice, oye, mira, te presento a mi prometido o saluda a mi prometido o algo. Haz de cuenta que se vuelve un fantasma y alguien transparente.
4: Pero pues si nomás el tipo pasó saludando.
2: Exacto,
4: nada más que
2: le dio un beso, le abrazó.
3: Para mí es una falta de respeto que no te presenten.
2: Para mí no, porque fue algo muy rápido, fue algo. Y esa es la bandera roja del día de hoy. Se considera una falta de respeto porque el hombre, para esto, el prometido, se ofendió tanto, se le dijo. ¿Cómo es posible? Me acabas de faltar respeto enfrente de mí con este cuate.
4: ¿Se encabritó?
2: Se fue, claro. La dejó en el bar. No, no me lo ves, sí, así pienso. Todo enchilado y se va.
3: Yo sí pienso que es una falta de respeto. Si tú estás con alguien como pareja y llega otra persona a saludar y se quedan platicando y tú te quedas ahí en la lela nada más ahí viendo
2: fueron
3: para el techo.
2: Fueron segundos que la abrazó, le dio un beso y se ve que, o sea, obviamente no estamos oyendo la conversación, pero nada más le dijo como, ¿qué onda? ¿Cómo estás? Gusto en verte.
3: Pero si tienes a una persona al lado por educación, ya ni siquiera por respeto, por educación, saludas también o presentas a la persona.
2: Pero para hacer ese pancho tan grande e irte pues
3: desde,
2: a la
3: es que
2: pareja,
3: más vale desde ahí decir, sabes que estos son mis límites, me estás faltando el respeto, me lo vas a seguir faltando porque de cositas chiquitas se hacen grandes.
4: Ok, a ver, si hubiera pasado entonces que él hubiera hecho lo mismo que hizo, la saludó, ¿right?
2: Ajá.
4: Y después él hubiera dicho, hola, ¿qué tal? Yo me llamo Manuel, supongo.
2: Sí,
4: ¿right?
2: Sí, sí.
4: ¿Qué tal? ¿Tú hubieras preferido eso?
3: ¿Cómo?
4: Lo que te acabo de decir.
3: ¿Que
4: el tipo
3: se presentara?
4: ¿Que él se hubiera presentado?
2: O sea, Flaca esperaba pues, que llegara y le dijera, hola.
3: Cualquiera de los dos se hubieran tenido que presentar. No puedes ignorar a una persona por completo que viene contigo.
2: Yo estoy de acuerdo, si se hubiera quedado a platicar es una falta de educación y respeto. Pero si alguien nada más pasa y me saluda rápido y se va, o lo saluda a Miguel y se va, pues ¿por qué voy a matar a Miguel? Pues si no es su culpa, o sea, de que...
3: No, sí, es su responsabilidad nada más decir, oye, mira, estoy con fulanita, te presento.
2: Válgame, Flaca.
3: A mí sí. Ajá. Se me hace una falta de respeto tremenda.
2: Bueno, tú, Manny, ¿qué opinas?
4: Yo pienso que si pasó súper rápido y solamente la abrazó y le dio un beso, hola, ¿cómo estás? Te veo, bye. Y se fue, creo que está bien.
3: Ajá.
4: Si se hubiera quedado,
2: es
4: a lo
2: historia.
4: Mejor, ahí, ay, no, ¿cómo te ha ido? Y el tipo ahí todavía
3: sí,
4: ahí.
3: No, ahí te están
4: ahí ya es otra
2: Estoy
4: cosa.
2: Estoy 100% de acuerdo contigo, Manny, el día de hoy. Pero vean lo que opina la gente. Y es lo que están poniendo en las redes rapidísimo. Fíjate, esta comadre dice, ella debió presentarle a su pareja, claro, al amigo, y así evitaba esa reacción. Otro le puso, ahora el hombre es un inseguro, dice, por Dios santo, ¿para qué? Dijo, o sea, pero bien, quiero verlas cuando sean sus maridos. Que venga así a saludarlo, dijo, es un exagerado de lo peor. O sea, le tira el... Ay, ahora sí que opiniones encontradas. Mujer con pareja no saluda a hombres en cara. ¡Ay, qué estrictos!
3: No, sí los saludas, pero los presentas. Sea mujer o sea hombre, lo que sea, no puedes hacer como que tienes ahí un ente que no... Un mueble al lado, por Dios.
2: Pero si son segundos, come on.
3: No, exacto. No, es un bar, o sea...
4: Es más, yo hubiera pensado, no, no tiene nada que ver con ella, nomás pasó rápido y se fue.
2: Exacto.
4: No le importa.
2: Algo así, exacto. Pienso lo mismo que Manny hoy.
3: No, sí, falta de respeto, falta de respeto.
2: No más.

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0: rico lunesito aquí en el show de Armida y la Flaca. Te invitamos, comadres, papacitos, a que nos sigas en el Instagram, en Armida y la Flaca, Flaca con K. Ahí tenemos, fíjate, el fin de semana fuimos un eventazo ahí con Red Bull y tenemos entrevistas muy buenas, muy cotorras con él. Oye, es impresionante los seguidores y el jale que tiene Cuco. Es un cantante, yo la verdad no lo conocía. Tiene como 2 millones de seguidores, ¿eh? La gente lo ama.
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0: 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Métete al botón.

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1: Oiga, si le gusta la buena música, no se vaya. Ahora vendrán estos artistas.

0: Y por supuesto, si quiere mandar saludos, háblenos. Estoy a sus órdenes. 1-877-354-3646.
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0: la comadre Luz, que nos está escuchando, dice que está trabajando en la farmacia allá en la finiquera en Phoenix. También a Dianita, que nos está escuchando en Denver, y a toda la gente hermosa que nos está sintonizando por todos lados.
1: Oye,
0: muchas
1: que nos
0: gracias.
1: Mandan mensajes también a través de las redes sociales. Ahí estamos en Armida y la Flaca Flaca con K en el Facebook y en el Instagram. Y fíjate que está ahorita hablando de redes sociales. Se está haciendo viral un screenshot de un mensaje de texto entre una chava y su, pues me imagino que ya lo que era, porque no sé si sigue siendo su novio. Resulta que viene el cumpleaños de ella. Y entonces él, la verdad, súper lindo, una noche antes del cumpleaños le dice: ay, mi amor, te quiero felicitar desde ahorita porque me voy a dormir temprano, que estoy muy feliz contigo, que charalá, mis mejores detalle. Deseos, a las 12 voy a estar dormido porque tengo trabajo, pero quería ser el primero en felicitarte, y le manda $2,000 por Apple
0: Pay. ¡Wow, súper espléndido!
2: ¡Happy birthday!
1: ¿No? ¡Happy birthday!
0: Así, Miguelito, aprende. ¡2,000 por cel!
1: Bueno, pero para, esto es lo que está ocasionando que el screenshot se haga viral, porque la chava le regresa los $2,000 y le dice: ¿sabes qué? Agradezco que me hayas dado los $2,000, te los regreso de vuelta porque sé mi valor y creo que valgo muchísimo más que $2,000. Hemos salido. Hemos salido ya por suficientes meses y tengo muchos hombres que estarían dispuestos a comprarme un bolso caro en lugar de nada más $2,000.
2: Nada más $2,000.
0: Malagradecida.
1: Y dijo: no, tengo manches. Muchos hombres que me comprarían una bolsa cara, no nada más dos.
0: Convenciera, sí. Malagradecida. Aparte, oye, qué bonito detalle del hombre, le regaló $2,000.
1: Hasta se los regresó, o sea, la felicitó una noche antes, le dijo: me voy a dormir, quiero ser el primero, le manda regalo.
0: Ese hombre vale mucho la pena para esa mujer. Al contrario, mi reina, gracias, porque él vale mucho la pena para estar con una mujer así, tan malagradecida.
1: Sí, yo pienso que ella la verdad, 100% nada más el dinero, porque también de decir: oye, tengo muchos galanes que me comprarían más que tú.
0: Eso no se dice. ¿Cómo?
1: ¿Y las emociones qué?
2: Claro. O sea,
0: ella es money.
1: Sí,
0: money. A ella se ve que le vale gorro todo lo demás. Y ella lo único que le importa es el dinero.
2: ¿Para qué quieres estar? Me sorprendió la noticia, ¿eh?
0: Estás en shock, Manny.
2: Porque sí, que, a ver, pregúntame, ¿qué hubiera hecho yo?
1: Exacto, ¿qué hubieras hecho tú?
2: Yo recibo ese mensaje. Ok, gracias. Gracias. No, ahora ya sé. Chao.
1: Te están viendo
2: bye.
1: Como banco.
2: Next.
0: No, sí. Eso no se hace.
2: Exacto.
0: O sea, yo me pongo como mujer. O sea, yo jamás haría algo así.
1: Pues no.
0: ¿Qué es eso? Y yo me imagino que todas las comadres que nos están escuchando, la mayoría, a ver, si tú estás ahorita en el trabajo, en tu casita, manejando, ¿cómo responderías? ¿Estás de acuerdo, comadre, que son esas cosas? No se dicen.
1: Claro. Ni se piensan.
0: Ni se sienten. O sea,
2: un regalo, o sea, es un regalo, yo, dependientemente de la cantidad.
0: Un regalo. Claro. Así te ven un chicle. Exacto. Se agradece. Cuando una persona que amas,
1: como. Más de la persona que amas. O sea, lo que te pueda regalar es bienvenido.
2: ¿Sabes qué? Claro. Me dolería tanto, no por la cantidad de dinero, por lo que me dijo.
1: Claro.
2: En el mensaje.
1: Claro.
2: Podrían haber sido 10,000, 15,000, 20,000, pero ya. Ni una gana de volver con ella.
1: ¿Sabes? El hecho que le haya dicho,
0: comprarle un cacahuate a esa mujer.
1: Y que lo haya comparado con otros hombres, como diciendo: tengo más, que me pueden comprar una bolsa, eso. Y tú nomás 2,000. Para empezar.

0: La música, yo creo que a todos los seres humanos nos marca momentos en nuestra vida, si estamos contentos, que estamos enamorados, si estamos deprimidos. Y hay canciones, Laca,
1: que no se olvidan jamás.
0: Exacto.
1: No, y que han roto y hecho récords
2: mundiales.
1: Sí, claro.
0: Y marcan historia.
1: Claro.
0: Y han pasado generaciones, y hoy por hoy las seguimos recordando como si las hubieran lanzado ayer.
1: Y las nuevas generaciones las conocen como si hubieran nacido en aquel momento.
0: Y se saben hasta las coreografías. Fíjate, por ejemplo,
1: las coreografías creo que nomás te las sabes tú.
0: ¡No!
2: ¿Pero por qué se aprovechan de nuestra música?
0: Exacto.
2: De los 80.
0: Por ejemplo, I'm sorry con Excuse Me, pero la canción de Thriller de Michael Jackson es un rolonón que la gente, la nueva generación, se sabe en las coreografías.
1: Ah, claro.
0: Ah, por lo que te digo que se sabe las coreografías. Mira. Ahí voy.
1: Oye, me acuerdo cuando yo, fíjate, cuando yo estaba en la escuela, hicimos en uno de esos festivales que tienes.
0: ¿Tú lo bailaste?
1: Sí, esa.
2: ¿En serio?
1: ¿Cómo le decía? Era como un mix. Entonces, primero empezamos con una de los 50, de esos de la faldota, como de vaselina.
0: De rock and roll.
1: Y luego venía otra de Michael Jackson, que era esta, y otra que no me acuerdo cuál.
0: ¿Y te acuerdas tú de la coreografía?
1: Más o menos.
0: A ver, échala.
1: Estamos hablando de las mejores canciones de la historia.
0: Para ti, ¿cuál sería una de las famosas de la historia?
1: Imagine.
2: Oh, John Lennon.
1: Sí, claro.
0: Los Beatles.
1: Sí. The
2: People. Pero te vas a poner a llorar, flaca.
0: No llores.
1: Hoy no.
3: For today.
0: Imagino. Es preciosa esa canción.
1: Sí, por supuesto.
0: Y la letra, lo que significa.
1: Sí, entra en las mejores de la historia.
0: Estoy de acuerdo contigo. Ahora una que entra. Que esa le dio la vuelta al mundo, pero obviamente no es profunda, pero es muy buena y bueno el ritmo, la de Despacito, de Luis Fonsi.
1: Sí, esa no es mi hit, pero rompió récord.
0: Y en todo el mundo la conoce. Era una estonda.
1: A todos nos dio como sobredosis de Despacito.
2: Cuando yo era joven la dedicaba.
0: Así. Despacito. Sí, yo también creo que por ahí la dediqué.
1: Oye, un hitazo, pero eso fue como llamada de petate porque este hombre no volvió a cantar nada. La de Gangnam Style.
2: Ah, pero sigue. Sí. Y con esa vive.
1: Sí, de ahí vive.
2: Exacto.
0: Sí, es que falta una
1: canción para la eternidad.
2: Y esta sale y todos bailan cuando sale esta canción, se vuelven todos locos.
0: Yeah. El idioma que lo pongas, cultura que pongas, la gente ve el Gangnam Style.
1: Yo creo que entonces la categoría sería canciones más famosas de la historia, ¿verdad?
0: Las canciones más famosas de la historia. Claro. Yo creo que estas son las más famosas de la historia. Y a ver, ¿cuál sería? ¿Qué me dices? ¿Waka Waka?
1: Ahora que cerrar.

0: guaca. Y luego el movimiento de cadera, ¿qué les digo? Si tuviéramos cámara.
1: Con ese quedaba yo, guaca, guaca.
2: Hay otra que también es súper, súper, súper importante y la han cantado en N1000 idiomas.
0: ¡Uy, claro!
2: Sí, claro.
0: ¡Uy, con nuestros amigos, sí, los tucanes de Tijuana! Esa la han cantado en francés, en alemán, en árabe,
2: en japonés,
0: en chino.
2: Sí. Exacto.
0: Achihuana, chucho, cachini, chipa, chupachu. ¡Solo, Vani! ¡Que suene la chona!

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0: están burlando de mí porque dicen que les estaba quedando.
1: ¿Cómo les saludabas? ¿Cómo va?
0: Porque dicen que la estaba cantando como si fuera cuál.
1: Tú la estabas cantando.
0: Como de Navidad.
1: Sí.
0: Esta es una de mis canciones favoritas, esta de Nillo. ¿Cómo me gusta esa canción? Pero bueno, el asunto es que el Nillo tiene una relación, fíjate, yo no sabía cómo son modernos algunas personas y está bien, digo, cada quien hace lo que
2: suyo,
0: quiera.
2: Claro.
0: Y el Nillo tiene una relación poliamorosa.
2: Ajá.
1: ¿Y a cuántos?
0: De a tres.
2: Wow.
0: Llegó al Festival de París de arte.
1: Tres mujeres. Mujeres, o sea, de a cuatro.
0: Sí, pues.
2: Felices los cuatro.
0: Ajá, se bajó de la camioneta y viene una novia. Y luego de repente, otra novia.
1: Ay.
0: Y luego, otra novia. Yo dije, ¿y este el bufón?
1: Como árabe.
0: Como árabe. Y dijo, vengo con mis tres mujeres, somos una relación abierta, los tres somos pareja, vivimos juntos. O sea, es una relación hecha y derecha formal, pero son tres novias.
1: Oye, pues,
0: poliamorosa.
1: Los árabes, wow, sí pueden tener así más novias, sí, más esposas, modernos, siempre y cuando las puedan mantener.
0: Pues sí, pero yo creo que el niño sí las puede mantener, pero las, pues, tres, sí, te voy a decir algo. Con razón lo vi tan flaco y ojeroso.
2: Chupado.
0: Porque se ven las tres, o este, así de,
2: exacto,
0: calibre pesado. Y
1: cachondonas aparte.
0: O sea, grandotas, dale, no, grandota, se ven grandotas.
2: Macizas.
0: Grandotas. Ajá, macizas.
2: Esas, que sí, te dicen ya.
0: Sí, a mí hasta la mamá se me salió. Quise ver la delgada.
1: Te antojó el niño.
0: No, sáquete.
1: ¿Quieres ser la cuarta?
0: No, muchas gracias. No, ay, sí, no. Pero
1: ¿pudieras? Ok, ahí te va la pregunta, ¿eh?
0: Ah.
1: Sí, por ejemplo. Si fueran ya tres,
0: ajá,
1: pero te dijeran, no, es que yo te amo, lo que pasa es que pues es mi cultura, pero te voy a dedicar tu tiempo y te voy a tratar como una reina, ajá, y chalala, no te va a faltar nada. ¿Le entrarías?
0: ¡Claro que no! Cultura mis nachas, o sea, en mi
1: si
0: cultura...
1: Si fuera un jeque árabe.
0: Tampoco. Flaca, yo digo, no, o sea, yo me puedo pensar, digo, si apenas uno puede con uno,
2: exacto,
0: ahora poder con tantos...
1: No, o sea, por
2: él
1: eso,
2: le gusta,
1: él, pero
2: le gusta
1: tú...
2: compartir.
1: Claro, tú no vas a tener que, tú no vas a tener que lidiar con él tantas veces a la semana.
0: Exacto. Yo soy súper celosa, me muero, me del soponcio si lo veo que... hormiguita, y luego, ahí me volteo,
2: venga,
0: con la flaca.
2: Venga,
0: no,
2: venga,
0: no,
2: venga,
0: no, no, no. Ah, chisme, chis, la fiesta, no, donde se armó el confeti.
1: No, me imagino que cada una tiene su día y su casa, no viven ahí todos juntos y revueltos, pues si entre ellas,
2: ¿sabes?
1: No hay nada.
0: Pues
1: ¿o
0: no,
1: entre ellas también hay algo?
0: No, yo no sé, yo no vivo con
2: pero
0: ellos.
2: Pero no es que ya entran al baile.
0: Pues sí, se saca, ya quiere esta confeti en los calzones, ahí que pues, ¿no? Yo siento, yo, la verdad, sí soy más a la antigüita, a mí me gusta tener una sola parejita y
1: pero
0: así.
1: Si hay él gente,
0: y yo,
1: por
0: y se
1: ejemplo,
0: acabó.
1: Por ejemplo, los swingers disfrutan, no, ver a su pareja con alguien más.
0: Sí, pero yo no lo disfrutaría, para mí yo me pondría a llorar.
2: Bueno, no tenemos tanto detalle de esa información, ¿verdad?
1: Sí,
2: no sabemos lo que pasa realmente en la noche.
0: Exacto, porque ni yo no lo platico, él nada más nos dijo que tiene una relación poliamorosa.
2: Con la luz apagada, olvídate.
0: Cállate.
2: ¿Qué pasó?
0: Te digo que hasta demacrado lo vi y ahora entendí por qué. No, hombre, le han de chupar el alma.
1: Tiene muchas responsabilidades.
0: No, pues económicamente, físicamente.
2: Exacto.
1: Físicamente yo pienso más.
0: Estrés. Claro. Imagínate, si muchos se quejan de que ya no puedo con mi mujer porque es tremenda, hormonal.
2: ¿Con
0: ahora
2: tres?
0: ¿Con tres?
2: No.
0: Agárrate.
2: Ay, Diosito.
0: Mis respetos.

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